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0: Así es. Canción ganadora del día de ayer, A Little Respect, The Erasers.
1: Música vieja.
0: Música vieja.
1: Pero esta sigue
0: jalando. A ver, súbele, súbele, Morocco.
1: ¿Cuánto que ganó?
0: Fíjate, ahorita que vas manejando, le sube.
1: Cierras los ojos.
0: Cierra los ojos, sueltas el volante.
1: Presionas el acelerador.
0: Ya, ya, a vivir la vida.
1: Y a desvivir la vida.
2: Así es, mi querido Rulo Berea, productor.
0: Amigo Apoyo.
1: ¿Cómo
0: desde
1: estás?
0: Que me dejaron solo aquí.
1: No, ¿cómo solo? Aquí estamos.
0: Bueno, estás tú apoyando, Morocco.
1: Más... Está la bandita tlacuachera.
0: Sí, o sea, pues sí. Sí, tienes razón.
1: Estamos, no necesitamos más. El pípila de la radio.
2: ¿Hay alguien allá arriba que escuche mis peticiones?
0: Nadie.
2: ¿Hay alguien allá? Allá arriba. ¿No? ¿Sigo solo entonces aquí? Ok. Sigamos con el tlacuache.
0: Y un servidor y nuestros colaboradores. Y Rulito, que sigue ganando
2: lo mismo. ¿Alguien? ¿Algo? ¿Mi renegociación ya?
0: Bueno. Pero espero que pronto, ¿ah?
2: Oye, pues ya estamos aquí en el Tlacuache, martes
0: 28 de julio del 26.
2: Sí,
0: señoras y señores, tenemos programón.
1: Como siempre, amigo.
2: Porque es mi día favorito,
0: martes.
2: Así es, Tlacuachito de martes. Tenemos
0: el chismecito tlacuachero con Borrego Nava.
2: Nada, con Borrego Nava de la Casa de los Famosos. Todavía no empiezan a deshacerse,
0: todavía... Andan muy amigos.
1: Las carreras todos intactas todavía.
2: Todavía carreras intactas.
1: Que a veces me cae el Aldo Rendón.
2: Sí.
1: Bien, le está poniendo sabor. Sí.
0: Pero próximamente ya empezaremos a deshacer carreras,
1: ¿no? Ya el jueves, ¿no? Ya se empiezan a despedazar mañana. El jueves ya tenemos quién acabó
2: así
1: con
2: quién. Así es. Y hablando de eso, tenemos pa, pa, pa, posicionamientos. Llama y deshaz. Pues la carrera de alguien, si quieres, o háblanos. Y
1: o la vida personal de alguien.
0: Posiciónate enfrente de esa persona que ahorita la traes.
1: Una tía, un jefe.
0: Que nos traes atravesado.
1: Un exnovio.
0: Así es.
2: Oigan, tenemos el tlacuache derecho. Con Paco Padilla, licenciado en derecho, con estudios en criminología, hablando de estafas.
1: De estafas, bien.
2: Así es, así que pueden hablarle también a Paco Padilla para pues que les ayude en sus casos.
0: Que hay demasiados casos de
1: sí,
0: estafa.
1: Si tienen dudas, si es quiero demandar o me demandaron o qué podría ser, Paco Padilla va a estar atendiendo todos los mensajitos.
0: Así es.
2: Yo sé de casos buenos de estafa, Buenos de estafa.
1: A mí fíjate que me dan miedo esos temas.
0: Y de gente fresa,
1: Esos temas de juicios y de cárcel, a mí me dan mucho
2: de
1: miedo.
2: De gente fresa. Así es, también tenemos boletos para Harry Styles. 10 de agosto en el Estadio GNP Seguros, ya anda aquí en México.
0: Ya se le vio echando tacos.
1: Ya por las calles, ¿no?
0: Ya está gozando la Ciudad de México como toda la gente que viene a esta ciudad.
2: Y bueno, 6 conciertos va a dar en el Estadio GNP.
0: Y tenemos para el 10 de agosto Harry Styles. Así que estén pendientes porque va a haber preguntas tlacuacheras.
2: Concesionario con Elsie Reyes. Se va bien a hablarnos la teacher todo sobre las nudes y las fotos sexualizadas en redes.
1: Váyanos mandando las suyas a arroba tlacuache FM.
0: No, gracias.
2: No, gracias. Y bueno, tenemos también la rolita tlacuachera
0: de baile sabroso.
1: Sí, ¿no? Para cerrar bien, para cerrar,
2: con baile.
1: El martesito, sabroso. Nuestro día favorito.
0: Así es.
3: Echen el pack.
2: Echen el pack, dice.
1: El Morocco.
2: Tú lo que quieres es unas de así de 20 centímetros, ¿eh?
1: No, pues ya escucharon a Morocco. Manden su pack, manden sus nepes, arroba Morocco DJ.
2: Bueno, cada quien, ¿verdad? Ahora sí, comencemos que esto es el tlacuache de los 40. Y comencemos con la
0: number one, la número uno de los 40. Hate that I made you love me. Ariana Grande.

0: 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Hacemos una pausa.
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2: La presidenta Claudia Sheinbaum informó que desde ayer y hasta el 21 de agosto estará abierta la consulta pública sobre los lineamientos generales para garantizar la protección de los derechos de las audiencias como parte de la nueva ley en materia de telecomunicaciones y radiodifusión. Se podrá participar a través de una página web en la que puedan participar audiencias, concesionarios, academia y organizaciones civiles. Sheinbaum puntualizó que los lineamientos no tienen relación con la censura.
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2: Fue asegurada una embarcación con 3 tripulantes que transportaba más de 1 tonelada de presunta cocaína frente a las costas de Chiapas, además de combustible y equipo de navegación en un operativo realizado por la Fuerza Armada de México en funciones de guardia costera. El cargamento, la embarcación y los 3 tripulantes fueron puestos a disposición de la Fiscalía General de la República para integrar la carpeta de investigación correspondiente.
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2: Al menos una persona ha muerto, unas 80 han resultado heridas y se teme que hasta otras 30 se encuentren atrapadas en el derrumbe de un centro comercial en el sur de Japón después de que un terremoto de magnitud 7.1 golpeara la prefectura de Kumamoto.
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0: estamos aquí de vuelta en el Tlacuache de los 40 y ya empezó el chismecito de la casa de los famosos chismecitos tlacuachero. Ay,
1: segundo día ya en la casa. Ya hay unos que no le jalan al baño.
0: Ya por ahí tenemos
1: gente que, pues, poco a poco, ¿no? Va sacando, pues, sus costumbres, ¿no?
2: Y ahorita ya todos son amiguitos.
0: Pues, no, ya de repente empieza a haber equipitos, ¿no? También empieza a haber unos que se llevan más. Yo ayer, fíjate que me puse a ver, un ratito. Me puse a ver el... Ahí, pues, ahí la casa. Y veía, por ejemplo, al árabe este. No habla con nadie. O sea, está... Ahí solo todos están hablando y él nada más ahí ve. Siento que no entiende nada de español. Siento que, pues no sé, está raro. Como que Luya, o sea, como que está ahí nada más viendo para adentro y dice, ¿qué chingados dicen? ¿Qué chingados dice esta gente?
1: ¿No?
2: ¿Cuál es? O sea, ayer hablábamos de los favoritos. Yo no sabía que para mí el Aldo Rendón era una muy buena... ¡Sorpresa!
0: Ah, sí, ya sabía, o sea, Aldo es
2: yo de vista, no, es que yo de vista yo pensé que me iba a caer medio mal. Ah, y no, como que es bien alivianado, bien ligero.
1: Sí, es alivianado, se lleva con todos. Digo,
0: no se lleva mucho con la Aranza.
1: Vimos ya que la Aranza sacó su baile otaku. Y ya varios otaku están diciendo, oigan.
0: Esta señora a mí no me representa, ¿eh?
2: Ah, como que quería jalar también ese fandom, ¿no? Porque es un fandom fuerte.
1: Sí, es un fandom fuerte y pues aguas. Ahí, aguas. Es la neta, ¿no?
2: Sí.
1: Oye, ¿y el borrego qué pasó? Cuéntanos.
2: Borrego, le adelantaron la junta de la Casa de los Famosos precisamente. ¿Crees? Pero se va a enlazar con nosotros un poquito más tarde.
0: Ah, bueno.
2: Pero sí se va a enlazar y tlacuacheros sí van a tener su chisme.
1: Bueno, hablemos de notas también que hay fuera de esto. Ya entró Mariana Echeverría.
0: Pues alias la Lady Mangos, ¿no?
1: Pues así. Sí, sí. Pero bueno, pues regresó con...
0: Oye, se ve muy bien.
2: Sí, muy bien, buen look, le metió ahí como que al ejercicio.
1: Y a los Empic puede ser, ¿no?
2: Puede ser también.
1: Al Munyaro.
2: Mira, pero... todo lo que ayude, bienvenido.
0: No, que sus arreglitos en la cara.
2: Bien.
1: Pero se ve muy bien.
0: Se ve muy bien. Y bueno, ella llegó diciéndose sentirse como el ave fénix. Eso ya también... Pues ya lo verá la gente.
2: Es que ¿verdad? Qué mal le fue también.
1: Porque también salió Gala Montes
0: a despotricar, ¿eh? La Gala Montes ya sabes que es de armas tomar.
2: Pero contra todos, ¿no?
1: También. ¿Cómo es posible que ahora ya la quieran? Que porque ya...
0: Ya sabes que la gordofobia, que la igualdad, ya sabes que ella es muy, sí, muy de ese lado.
2: Muy pro.
1: Entonces dijo, pues ¿cómo ahora que ya está delgada ya se le perdona todo? Pues no, digo, pues no sé, o sea...
2: Ya pasó un tiempo también... Está en nuestras memorias cómo se portó, sí. Pero pues hoy viene otra vez por otra oportunidad. Pero también Gala Montes no sale de una cuando ya está en otra, porque trae problema con Brigitte, ¿no?
0: Trae problema con la Brigitte.
2: Ya que suelte uno.
0: Ya.
2: Bueno. O sea, es su manera de generar este...
1: Y luego dijo, no, yo sí polémicas.
0: Le entro de... No sé qué estaba diciendo que con el Adrián Uribe. Digo, Adrián Marcelo
2: no.
1: Ya quería hacer no sé qué.
2: Oye, también su carrera y le llevaba como actriz, todo bien.
1: Hasta que empezó con... ¿Cómo iba la canción?
0: ¿Cómo iba la canción, güey? La de...
1: ¿Hasta cuándo va a pasar? ¿Hasta cuándo?
2: Ahí la llevaba bien.
1: Oye, pues la Cintia Clipo ya le echó regaño
0: a Masada Altamimi, este hombre que no habla, te digo. O sea,
1: no sé, ese güey que... Pero pues por agarrar comida.
2: Son los entonces, dientes más blancos que he visto.
1: Sí, sí. Y los ojos más claros.
0: ¿No se los operó? No mames, güey. O sea, luego se pasan, cabrón.
1: Pero ese güey no habla.
2: No, pues no sé. No sé. Como
1: siento que no entiende.
2: Ese es su personaje.
0: No entiende ni una palabra.
2: Pues no sé.
0: Pues no sé, pero bueno, ya
1: Pues la actriz explicó que solo buscaba que la comida alcanzara para todos después del regaño. Mientras que Massad no respondió y continuó comiendo. Yo creo porque no entendió nada. Ajá. Pero bueno, el momento se viralizó en redes sociales,
0: donde algunos usuarios apoyaron a Clitbo por pedir consideración, mientras que otros la compararon, pues ya sabemos con quién, con Lady Mangos.
2: Hablando de, ¿no? Hablando es que ahí empiezan de... los primeros problemas. Porque también es difícil hacerse cargo de racionar toda la comida y de atender la cocina, y cuando algo pasa... son los primeros a los que se les echa la culpa. Ajá. De, ay, pues esta, ¿por qué no me dio de comer tanto? Esta está guardando aquello. Esta...
1: Es que aparte, a ver, checa esto.
2: Y ahorita que hay abundancia.
1: No, son 18 personas, güey. Sí. O sea, por mucha abundancia. O sea, desayuno, comida y cena para 18 personas.
2: Sí, es
1: un chingo, güey. Y ya empezaron, y vienen las pruebas por la comida y por los porcentajes y todo eso. Y pues es mucha gente, güey. O sea, es lo que se va quedando, pues tienes que cuidarlo, güey.
2: Ahora imagínate manera. Cuando haya
1: escasez, papá. Ya lo hemos visto muchas veces. Estos güeyes como el árabe este. Como Massad. Como Porchela, seguro como Jair. Pues son güeyes bien mamados, güey. Tienen que comer un chingo.
2: Y seguro no venían de hacer dieta.
1: Ahora imagínate, porque seguro llevan sus proteínas. Los pedorrones que se han de echar.
2: Imagínate,
1: qué olor. No hay nada peor que pedo de proteína.
2: De huevo cocido.
1: Estás feo ese pedo, ¿eh? Pedo de proteína, aguas. Aguas,
2: qué asco.
1: Sí. La que también está es esta chica argentina, Flor Vigna.
2: Ajá.
1: Pelo rojo.
2: Sí.
1: Todo lo que se de ella. Y que hace, hizo box. Pero.
2: Ajá. Ya sí,
1: que entró a la casa de los famosos México sin tratamiento para su quiste en la cabeza y que va por un milagro.
2: ¡Ah! Ay, esas historias, no sé, son difíciles, ¿no? ¿Cómo vas a sacrificar tu propia salud?
1: Pues reveló que raro. Hace unos meses le detectaron un quiste en la cabeza, aunque asegura que ha evolucionado favorablemente, entró al reality sin tratamiento. Confiando que al salir recibirá buenas noticias en sus estudios médicos. O sea, como iba bien, yo supongo que lo dejó ahí.
2: Sí. Yo creo que no era tan de cuidado, pues ni mira, tan mientras, grave, ¿no?
1: Mientras no empiece a decir incoherencias.
2: ¿Tú les hacen un examen ahí antes de entrar? A ver cómo vienen todos.
1: Sí, también contó que tuvo que dejar el boxeo de manera temporal por recomendación médica. En el plano personal dijo que entra soltera y con la intención de no iniciar un romance dentro de la casa. Hay uno que se llama... Ay, ¿cómo se llama?
2: Chaparro.
1: No, hay otro, un moreno. No tengo idea. Es
2: que Pérez.
1: No me acuerdo cómo se llama, Moisés o algo así.
2: A ver, ajá, ahorita lo investigamos.
1: Chichifo, ¿eh? Ajá. Baile coquetea a la Karina. Baile coquetea a Lalo Rendón. Baile coquetea a la Gema. Baile coquetea... Asegura a Flavina. O sea, es de esos que así quieren llegar, ¿verdad?
2: Sí, como que su tirada es tener un romance allá adentro y generar. Bueno, pues también Alessa Pérez también le está tirando.
1: Pero eso nada más es de desmadre, güey. Pero, por ejemplo, pasó con Nicola y ve hasta dónde llegó. Y luego hasta vivió con la Wendy y todo, güey.
2: Pero ahí andaba. Era una buena pareja, te caía bien.
1: Pues sí, pero ahí andaba, ¿no? Ahí andaba, como bien.
2: ¿Será Moisés Peñalosa?
1: Ese,
2: mira. Sí. Nada más hay que tener cuidado, porque luego se pueden pasar y ya afuera, ya sabes que todo se tergiversa, ya puede ser este acosador,
1: Chichifo.
2: No es de las mejores estrategias.
1: Vamos a... ¿Te parece si vamos a un corte?
2: Me parece, bueno, si vamos a una rola.
1: Una rolita mejor.
2: Va.
1: ¿No, señor productor?
2: Va.
1: Usted decide.
2: ¿Y después del corte qué?
1: Adelante.
2: Pa.
1: Posicionamientos. Ya que pueda el borrego, ya hablamos de lo de la gala de ayer.
2: Sí.
1: Del ABC.

0: 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Hacemos una pausa.
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0: Esto es el Tlacuache de los 40 con el Diablito. Después de esta rola, llegan los posicionamientos.
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0: habitantes. Aquí no damos vueltas, ni suavizamos nada. Son verdades dichas de frente.
1: Estoy contento porque tú también interrumpes.
0: Sin filtros y sin rodeos, llegaron los posicionamientos.
2: Así es. Hemos llegado a este momento, señores. Este momento donde usted nos marca y nos cuenta. ¿Qué nos va a contar? Todo ese odio y rencor, resentimiento que tiene hacia cierta persona. En los papa posicionamientos del tlacuache de los 40. Habitantes de la casa, estoy de vuelta. Estoy de vuelta.
3: Me hubiera encantado que hubiera sido tú la voz.
2: O los traería en chinga, ¿verdad?
3: Ahí está la primera llamada, papote.
2: Hola, habitante, ¿cómo te llamas?
4: Soy el señor Toscano desde los 40, Cuernavaca 96.5
2: FM.
3: Protocolo completo, bien, gracias. Toscano, gracias.
2: Gracias, habitante Toscano. Dinos, ¿contra quién te quieres posicionar? Y danos tus razones.
4: Vengo positivo, porque traigo el coraje atorado desde hace 2 semanas.
3: ¿Qué pasó? ¿Qué pasó?
4: La semana pasada no entró. Haz un ladito, Diablito, no quiero que te vayas salpicando.
2: Entonces posicionate, me voy a hacer un lado. ¿Contra quién te vas a posicionar? ¿Contra el señor Morocco?
4: El señor Morocco hoy se va limpio.
2: Entonces, ¿contra quién es esto?
4: El jueves pasado escuché Tlacuache la repetición, hace 2 domingos.
2: ¿Sí?
4: Y resulta que estoy escuchando que mucho jajaja, jijiji, con mi interví, que el Atlante, que el Coruco. Dije, a ver, aquí solamente yo puedo venir a pelucear mi estado, y como el Atlante vino a caer acá, pues tengo que apoyar al equipo local. Quiero que el señor productor, así con los pantaloncitos que se estuvo riendo del Atlante, me dé la cara, por favor.
3: Aquí estoy.
2: ¡Que dé la cara!
3: Aquí estoy, señor Toscano.
4: Mi no va a brincar.
3: ¿Está en defensa del Coruco o de qué?
4: No, pues obviamente estoy en defensa del Coruco. Tengo que ponerme al lado del equipo local, señor Runo.
3: ¿Cuál es el equipo local?
2: ¿Los colibríes?
4: Esas mesitas, mucho jajaja.
3: ¿Todavía están los colibríes?
2: Claro.
4: ¿Ven? ¿Qué pasó? No, por Dios.
3: No
4: los
3: sé.
4: Los colibríes que fueron desde hace como 20 años.
3: Ah, ya. Entonces, ¿qué pasó?
4: Ahorita el equipo local es el Atlante. Ahorita te estabas mofando del Atlante.
2: Pero pues el Atlante juega en el Azteca.
4: No, el Atlante los locales los va a jugar en el Coruco 10 y lo estuvieron peluceando.
2: Ajá, ¿sí van a jugar en el Coruco?
4: ¿Entendés?
3: Acaban de jugar la semana o esta semana, ¿no? Contra el América, ellos de locales en el Azteca.
4: Entonces están pateando, eso me queda claro. Lo que es un hecho no puedo negarlo. No,
3: venga aquí con argumentos, señor Toscano, por favor.
4: No, por eso, señor. ¿Con qué cara usted me pelucea el equipo local que tengo acá? No, un equipo de más de 120 años de...
3: Pero no tiene equipo usted, señor Toscano.
4: Por supuesto que tengo equipo.
2: A ver, investigate.
4: Es como el señor Uno Berea, es local de Puebla, pero dice que le va al Cruz Azul. Pero
3: no. Yo siempre he dicho que le voy al Puebla.
4: ¿Lo estás escuchando, Diablo?
2: Mi equipo.
4: Ahí lo tienes, ¿eh?
3: No, ¿cuándo
2: he dicho eso? Ahí te va, ¿eh?
3: Señor Toscano se
2: ahí
3: está
2: te va, señor Toscano. El Atlante juega como local en el Estadio Banorte, anteriormente conocido como Estadio Azteca, ubicado en la Ciudad de México. Comparte este recinto con otros equipos de la capital, como el América, y pues ya no el Cruz Azul. No tenemos casa nosotros, señor.
4: No la necesitas. Aquí está el Coruco. Tenemos para repartir.
2: Ahí está, pero el Atlante no juega en el Coruco.
3: O sea, ¿ya qué viene tu posicionamiento? ¿Está usted borracho, señor Toscano?
4: Quisiera, dice.
2: No puede, pero quisiera.
3: ¿Qué te lo impide?
4: No puedo, pero quiero. Entonces, a ver, señor Rulo, dígame, ¿por qué ese pelucear Atlante? ¿Por qué? ¿De dónde sus pantaloncitos de tercero de kinder le dan para hablar mal del Coruco Díaz. ¿De dónde, señor?
2: Eso sí, eso sí.
3: ¿O fue del Atlante o fue, no, o fue pero, del Coruco? No, ¿qué
2: pero ahí te va.
4: El Atlante, el Coruco, yo lo
2: mira, voy a decir no, algo.
3: Coruco era del Zacatepec.
2: Voy a decir algo. A ver,
3: No, es que no te metas.
2: O sea, el argumento del Atlante que juega en el Coruco no, o sea, no es cierto. Okay, pero
4: ya despotizamos
2: sí, eso. Pero sí hubo un peluceo al Coruco. Eso sí yo lo vi.
4: Y al Atlante.
2: Ahora, pues que ¿por qué se llama el Coruco, güey?
4: Porque se lo pusieron en pro de un jugador de hace 1900 Echeverría, que fue muy reconocido. Y
2: ¿pero qué no el Coruco fue? Son los Corucos, son las bolitas de caca que se les caen.
4: Así le pusieron al güey este, o sea, ese fue el apodo que le dieron, se llama Agustín Coruco Díaz. El jugador se llama Agustín Coruco Díaz y fue jugador...
2: sí, pero ¿cómo le ponen al estadio Coruco?
4: Pues así le pusieron al güey y dijeron, ah, mira, pues el Agustín Díaz se rifó en la Liga MX, güey, hay que ponerle el nombre de este cabrón al estadio. No, o sea...

0: Para nada, lo estamos peluceando. Oye, por cierto, ahorita vamos a ir a una rolita, señor Toscano.
1: Sí.
0: Y si aquí el titular de este espacio, el Diablito, me lo permite, ya te salió tiro cantado.
1: Ah, ¿ya hay tiro cantado?
0: Ya hay tiro cantado.
1: ¿Te quieres echar tiro cantado, mi querido Toscano?
2: Todo es tarde, que pase lo que tenga que pasar.
1: ¡Ay, va a haber tiro cantado martes!
0: ¡Bien!
1: ¡Bien!
0: Ya. ¿Vamos a una rolita?
1: Ya se me cambió todo.
0: Vamos a una rolita y regresamos con el tiro cantado.
1: ¡Ay!

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0: Así es, señor, mi martes soñado se está cumpliendo. ¿Por qué?
1: Tenemos tiro cantado. Hace unos
0: momentos en el posicionamiento,
1: pues nos habló el señor Toscano desde los 40 Cuernavaca MX e inmediatamente se armó el tiro cantado hoy en vivo, aquí en el Tlacuache. ¿Por parte de quién, Rulo?
2: Candela está con nosotros, el señor Candela está en la línea. Muy indignado por parte de que el señor Toscano, que por qué viene a hablar del Atlante, por qué viene a defender, que si el Coruco, que ya no sabe qué decir. Candela va a salir en la defensa.
1: Candela.
2: Candela
1: la que con la Candela, que conocemos.
2: Candela.
1: Ok, bueno, pues inicia en este momento.
2: ¿Estás ahí, señor Toscano, todavía?
1: Señor Toscano, Toscanito, ¿se encuentra usted ahí, gran boxeador? Bueno.
0: Señor Toscano.
3: Aquí
1: está el señor Toscano, Toscanito. Y por la otra esquina tenemos a Candela, Candelita.
0: Mi querida Candela, Candelita, ¿cómo estás?
4: Hola, hola. 1, 2, 3, 1, 2, 3, saltando la cuerda. 1, 2, 3, ¿me escuchas? ¿Me sientes? ¿Me percibes?
1: Ay, oiga.
2: Saltando la cuerda.
1: Déjame te digo, Candela, te extrañábamos mucho porque no habías hablado.
4: Pues ahorita vas a saber, mi muchachito. No, traigo unos tiros cantados. Que qué bárbaro, ¿eh? Hombre, traigo para ejecutarlos a todos. Y a ti también, ¿eh, tío?
1: A mí también, ¿por qué? ¿Qué?
4: Repartir. Tengo ganas. Ahorita vamos a empezar de repartir la carnita asada.
1: Ok, en este momento se van a dar las reglas. Tenemos 3 rounds donde cada uno tiene... ¿cuánto tiempo tiene, mi querido Rulo? Rulo,
2: 30 segunditos para tirar el argumento.
1: 30 segunditos para tirar el argumento. Y cada uno defiende. Tiene su posición, su defensa y su ofensiva. Son 3 rounds a partir de este momento. Me estoy así chorreando aquí.
0: Nada más de tener tiro cantado, me encanta cuando se hace tiro cantado acá en vivo.
1: Así que bueno, empezamos en este momento con...
2: Vamos a darle la cortesía al señor Toscano.
1: Al señor Toscano, que
2: para
1: es
2: que exponga su punto.
1: Exponga su punto y luego vamos con Candela, Candelita Márquez. Así es, comienza el round, mi querido Toscano.
3: Primero que nada, saludos, mi querida Candela. Y segundo, no menos importante... Sí, sí. ¿Para qué hablas? ¿Para qué te metes? Hasta le deja el diablito hasta un lado, porque esto no quiero que salpique. Tengo tema con el señor Rulo por andar peluceando lo que no debe. Yo quiero saber nada más, ¿para qué te metes donde no te llaman, chona? ¿Para qué?
1: Ahí está, primer round, primer argumento.
2: Reconocimiento.
1: Pero aguas, porque le da un jab y un gancho al hígado al decir él. ¿Quién pidió mariachis y se está metiendo con el género de Candela, que sabemos que es trans?
2: Yo vi que el señor Toscano estuvo cabeceando nada más, moviéndose de un lado para otro sobre el ring.
1: En este momento veremos a Candela, Candelita Márquez. Adelante.
4: Señor Toscano, primero que nada una manita que la tiene bastante, bastante de hombre y así me gustan, pero bueno... Me meto porque yo me puedo meter donde yo quiera, las veces que yo quiera, y varias veces me han dicho que qué rico.
0: Depende.
4: Punto número 2.
0: Depende cómo.
4: También depende cómo, como tornillito. Bueno, punto número 2. ¿Cómo hablar del Atlante? Por Dios, o sea, del Atlante, lo apoyo con que Mr. B ni siquiera sabe del fútbol. Ah. Pero del Atlante, señor... Hay cosas más como la América, o puede hablar de los argentinos como Boca Juniors, River Plate, algo más interesante.
0: El Cruz Azul, por
4: favor. Ay, no, guácala, el Cruz Azul está bien parado.
1: El Cruz Azul ahorita la trae parada, señor.
4: No, ay, qué rico, ¿quién la trae así? Bueno, el Cruz Azul es como la Argentina, ¿no? Pero bueno, y yo puedo hablar porque yo soy de la calle. Parte de esta casa tlacuachera y yo me puedo meter donde yo quiera.
1: Ahí está. Ahí está, ya, Michelle. Ya, ahí empieza. Hay ofensiva de parte.
2: Papo, ¿cómo viste primero?
1: Candela, Candelita Márquez. La vimos refutar, la vimos hasta Mr. B salió salpicado en esto.
2: Puntuación para el primer round, papote.
1: Puntuación se la voy a dar en este momento a Candela, Candelita Márquez.
2: Candelita con un 10, señor Toscano con un 9 en el primer round. Avanzamos, señor Candela, es usted su turno de tomar la ofensiva, por favor. Candelita, adelante.
4: Muy bien. para los posicionamientos, primo Rulo, debes de poner un límite. ¿Cómo que hablar de equipos? Algo más interesante, que le tiren a la vecina, al primo. ¿Cómo que de un equipo de fútbol? Y otra cosa que dijo muy importante, esas repeticiones de los programas, ya váyanle cambiando porque ya aburre. Y otra cosa, Morocco, te estás metiendo con toda la legión del unicornio. Cuídate lo que hablas, porque ¿qué fue lo que me dijiste afuera? No puedo poner canciones. Yo soy el rey, sin papito. ¿Qué no sabes? ¿Qué no sabes que yo soy el rey? ¿Te das?
1: Ah, le está bajando. Le está bajando el Morocco para que
2: no, por favor, no, Morocco. No,
1: bajes al rating. Morocco. Ya.
5: Ahí está.
1: ¿Se fue Candela?
4: Aquí estoy.
1: Ahí está, el segundo round comienza y Candela va con una ofensiva que hasta a Morocco le toca. Y vemos a Morocco empinado mientras en este momento Candelita Márquez se lo está bombeando de una manera impresionante.
0: Hubo de todo
1: y bueno, tuvo razón
0: también en un punto, que le está dando todavía más puntos para este round,
1: diciendo que para los posicionamientos,
0: hasta el mismo señor Toscano dijo: yo entraré, pero no me voy a posicionar. ¿Cómo así? No, es una sección. Sí,
2: es posicionamiento. Lo veo con el párpado sangrando al señor Toscano.
1: Al señor Toscano ya está diciendo: córtamelo porque esto no veo tiene nada, que seguir.
2: No veo nada, señor Toscano.
0: Así es, señor Toscano, es su momento.
2: Adelante, señor Toscano.
3: Tienes toda la boca llena de razón. Bien lo dices. Eres de la casa, igual que Gatúbela, que el buen cabrón, que el David, de todos, la banda que escuchamos y que somos parte de Tlacuache ya. De honorarios, ya, mira, estamos aquí y siempre lo decimos. Y yo dije: a ver, estoy encabronado por esto, porque el señor Rulo se quiso pasar de hábil en una repetición de hace 2 semanas. Sí, yo sé que al Diego luego le fallan las patas y repite cosas que ni al caso. Que el Morocco de pronto no entiende tampoco del límite, pero perfectamente lo dijiste. Yo vengo a posicionarme, a sacar el veneno que yo traigo. Por algo se llama posicionamiento y era contra el producer. No contra ti, Candela, no contra nadie más. Era contra el producer, por eso vuelvo a preguntar: ¿para qué te metes, chona?
2: Papito.
1: Estoy viendo un señor Toscano. Estoy viendo un señor Toscano completamente... débil, desprotegido
0: en sus argumentos. Ahora lo que sí tiene un poco de...
1: ¿Cuándo escuchaste la repetición, mi querido señor Toscano?
3: El domingo antepasado.
1: Y nosotros ni sabíamos que había repetición los domingos.
0: Imagínate, señor Toscano.
3: No, fue la repetición del jueves, no, fue la repetición
0: del... La del viernes.
3: De la aplicación, claro, sí.
1: Ah, okay.
2: No, ya no sabe ni lo que dice, es señor Toscano.
1: Tampoco nosotros. Ahí está.
2: Yo este round se lo voy a volver a dar al señor Candela. Tercer y último round, Toscano, dalo todo en el ring, ¿ok? Adelante.
3: Si pierdo, pierdo como caballero, Candela. No llegué con esto contra ti, llegué con esto contra el producer. Si el producer no pudo meter las manos, está bien, no tengo tema en eso. Vuelvo a repetir, yo no venía por ti, pero pues, si hay que repartir caña, se reparte.
1: Pues repártala.
3: Y como se dice perfectamente en el gremio, mientras a ti no te duela y te acomodes, hasta donde la aguantes.
0: Esto ya se está convirtiendo más que en una pelea, en un deseo sexual. Ya, ahí acabó.
2: Ya acabó. Como que tiró su resto, ¿no? Un upper y bye.
1: Quiero escuchar cómo va a cerrar Candela esto.
2: Candela, hay que cerrar fuerte.
1: Echando fuego. Adelante, Candela, Candelita Márquez.
4: Ay, no, qué calor tengo. Más cuando dice de veneno, qué bárbaro. Oye, manito, ¿me podías echar tantito veneno? Porque se ve que tienes la mano pesadita, bebé.
3: Ahí está mi WhatsApp.
1: Ahí está ya su WhatsApp.
4: Ahí está el what. Ay. Pero claro, por supuesto que yo estoy dispuesta, pero los posicionamientos, te entiendo, sí, puedes hablar lo que quieras, pero ¿cómo del Atlante? Ya te dije, habla de Boca Juniors, de River Plate, de la selección argentina, que fue un robo lo de la selección argentina, ¿eh? Sí. Y acuérdate, la Candela siempre está aquí para hacer el rating a este programa. Y por favor, Rulo, ¿me escuchas?
2: Aquí estoy, señor Candela.
4: ¿Me escuchas?
2: Estoy en tu esquina.
4: Bueno, pues dile a Morocco que ponga la canción que yo le digo, porque aquí lo vuelvo y lo repito, las cosas que yo haga las hago yo como yo quiero y yo soy el rey.
0: Ándale, pues no, ya está volada la Candela, ¿eh?
2: Ya, ese peleador con un toque de soberbia.
1: Ya, ¿cómo? ¿Y dónde quedé yo? Que en realidad sí, yo soy el que gana aquí dinero.
2: Muchas gracias, Candela, muchas gracias.
1: Gracias, Candela.
2: Cada quien a su esquina.
1: Cada quien a su esquina.
2: Vamos a
1: y en este momento el ganador. El ganador de esta, con 10-10-10.
0: En el round y 9-9-9.
1: De los jueces, Candela. Candela, Candelita Márquez.
0: Bravo, ganó. Tiro cantado hubo hoy. Improvisado es esto, es.
4: Oigan, ¿le puedo dar un abrazo al señor Toscano?
0: Pero de tamal.
4: Con la carnita bien adentro, chiquito.
0: Con la carne adentro, porque ese Toscano ya empezó ahí.
1: Ay, no, Candelita. No, espero no me lastimes. Mi ano dice.
4: Lo siento muy sudoroso.
1: ¡Ah! ¿Para qué resbale?
3: Perdón, Candela.
2: Ahí está.
4: ¿Cómo?
3: Me encerré en el carro.
4: ¡Ay, chiquito!
2: Muchas gracias, señor
3: chiquito
2: Toscano.
1: ¡Ah!
2: No, ya, ya, ya.
1: Ya, ya, ya. Ya háblense ustedes.
2: Un par de puercas.
1: Par de
2: gracias, puercas. Señor Toscano. Gracias, señor Candela. Acuérdense que todos somos compas.
0: Todos somos sí, compas aquí en el Tlacuache, todos show. Somos compas.
1: Y aquí hubo una pelea de dos honorarios, ¿eh? Tanto el señor Toscano como sí, Candela Candelita Márquez. Ahí está.
2: Cachetadillas, ¿no?
1: Vamos a una rolita, mi querido Rulo. Y ya está aquí nuestro querido Paco Padilla, licenciado en Derecho. ¿Eh? Con estudios de criminología. Hablando, vamos a hablar de estafas y también de un don que con él nació con él, que es la lectura facial.
2: Ay, güey, ¿qué miras de mí?
0: De mi lectura facial. Soy un descarado, ¿eh?
2: Le corte.
1: Soy un descarado, ¿eh? No, ahí está, o sea.
0: Ahí está.
2: Vayan, wey, preparando todas sus dudas en @diablito.
1: Así, vamos a hablar de estafas, así que los que hayan caído en estafas o los sí, que estén en este momento, más bien, viviendo una estafa,
0: pueden marcarnos y acá Paco les puede decir por dónde ir y cómo lograr,
1: pues de alguna manera, ya sea que le regresen su dinero, que nunca pasa,
0: pero sí meter al bote al estafador, ¿no? Porque esas personas son sociópatas.
1: Sí. Vamos en este momento a una rolita, regresamos. Esto es el Tlacuache de los 40.
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La Comisión Técnica para la Revisión del Proceso de Ingreso a la Licenciatura 2026 de la UNAM inició de manera inmediata el análisis de la información relacionada con el proceso de admisión y prevé emitir esta misma semana una recomendación para garantizar que el ingreso a la licenciatura se ajuste a los principios de inclusión, equidad y transparencia. ¡Los 40! Las mexicanas Dafne Navarro y Patricia Núñez ganaron la medalla de oro en la prueba de trampolín sincronizado femenil durante los Juegos

0: y República Dominicana en la final. Este triunfo representa su segunda medalla en Santo Domingo 2026 y consolida el inicio de un ciclo rumbo a los Juegos Olímpicos de Los Ángeles 2028.
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14: Ayer se estrenó la cuarta temporada de La Casa de los Famosos y ya empezaron los chismes porque ya hay declaraciones. Aldo Rendón dice que odia a los OV7 y que no soporta a Mariano Ochoa, que está dentro de la casa. Tenemos el audio. Adelante, Milayo.
15: A ver. ¿Tú nos vestiste en OV7 en algún momento?
16: Sí, güey.
15: Yo no me acuerdo.
16: Pues es que fue hace 1000 años. De ahí, por eso fue cuando yo dije, por eso ahí fue cuando dije, los odio, los OV7, la Mariana Ochoa no la soporto. Mañana hablamos el tema.
15: Con la ropa.
16: Hombre, güey, se portaron
15: sí,
16: de la.
15: Sí, porque te juro.
16: Ay, bien enojado después de.
15: Oye, se portaron de la.
16: Pues es que, bueno, hombre, cero disculpas.
15: No me acuerdo.
16: Aquí no traemos nada del pasado.
14: Órale, qué fuerte.
17: No, pero definitivamente, o sea, no lo, o sea, lo dijo como su manera de hablar, ¿no? Pero eso puede ser funable para una otra generación.
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0: Ay, se te nota que eres bien adictazo, pero al tlacuache.
1: Pues ya estamos acá de vuelta en el Tlacuache de los 40. Por cierto, saludos a todos. Bienvenidos al Tlacuache de los 40, porque ahí nos vamos enterando que muchos estados o ciudades empezamos a las 7.
2: Ahí también para los de arriba, ¿no?
1: Cuando sea lo del rating. Pues ahí también que nos descuenten esa ahorita, ¿no?
3: Repórtense todos, ¿no? Que nos manden un saludito, sí, los que se conectan saludos, apenas sí. A las 7.
2: Y que nos digan para nosotros saber,
1: porque no nos dicen nada. Ahora sí, ya estamos aquí, en el Tlacuache Derecho, nada más y nada menos con Paco Padilla, el licenciado Francisco Padilla, licenciado en Derecho, con estudios en Criminología, hablando de estamos, por cierto, ya te hemos visto ahí en redes.
4: Muchas gracias.
2: ¿Cómo estás, mi Paco?
4: Con muchísimo gusto aquí de estar con ustedes, la verdad es que vengo muy emocionado, vengo a hablar ahora sí que todos los temas legales que arden, ¿no? Aquí con el Diablito, ahora sí que tenemos que sacar toda esa información, y la idea también es ayudar, la gente nos puede hablar, nos puede decir cuál es su caso, y les damos ahora sí que alternativas de solución, que eso se trata, y finalmente esto se trata de ayudar.
2: ¿Hay cada caso aquí?
4: No, hombre, hay de todo.
1: No, o sea...
2: Mira, hasta con el tarot, ¿verdad? Sacan cada caso.
1: Ya me imagino los legales, va a estar bueno, ¿eh?
4: No, todos los temas legales. Yo te contara, ahora sí que hacemos toda una novela completa, ¿no?
1: Oye, mi Paco Padilla, también eres lector facial, ¿no?
4: Sí, soy morfopsicólogo, soy especialista en lectura de
2: ¿Hay
4: rostro.
2: ¿Hay una carrera de eso ahí o estudias?
4: Es una expertise, finalmente. Yo empecé como abogado. Yo empecé como abogado. Fíjate que sin querer llegué a esto. Me invitó una vez la gente de la Procuraduría de la Marina a un curso. Y de ahí, pues me enganché, me apasionó. De ahí empecé a leer más. Y finalmente, pues ya me especialicé. Tengo la especialización. Y con eso, pues bueno, tengo ya una alternativa extra de solución también. Porque yo lo que digo siempre: el derecho genera toda la revisión de lo que son las pruebas. Pero la previsión la puedes tener claramente con situaciones en el rostro que luego ves, ¿no? Y las tienes a simple vista,
1: claro.
4: Y las dejas pasar de lado.
1: O sea, tú ahorita ya leíste mi rostro.
4: Sin querer queriendo, Diablito,
2: ¿Qué soy? ¿Qué?
4: Tú tienes una capacidad energética muy fuerte porque tienes mucha energía por la forma de cómo llevas tus tareas, eso en las cejas. Tienes una energía, un potencial fuerte.
1: Las cejas.
4: Y aparte tiendes a ser un poquito uniceja. Así como ¿Sí? los revolucionarios que son
1: ¿Sí?
4: personas que hacen las cosas de una forma diferente y llegan a objetivos de una forma diferente. Ejemplo, el Che Guevara, que era uniceja. Tú tienes
1: Así
4: esa capacidad,
1: es.
4: Tienes ese tipo de ceja. Y vemos que también tienes una capacidad muy abierta de comunicación porque tu ojo recibe mucha comunicación y tienes una mirada alertada. Todo el tiempo estás pendiente y constante con la revisión con tus ojos, y tienes también la capacidad verbal. La forma de verbalizar la tienes claramente con la parte de arriba entre el nariz y los labios, se llama palium. Lo tienes desarrollado, lo tienes como un poquito
1: pacho, ¿en serio?
4: Pachoncito. Entonces se te da el habla, se te da ahora sí que la facilidad la tienes ahí, y aparte tienes un aspecto instintivo desarrollado muy claro, que es la parte bajo del rostro, que lo tienes muy desarrollado, y aparte la emoción, la parte emotiva. Ay. Los que somos cachetones tenemos la facilidad de tener esa capacidad emocional, y bueno, eso te genera que tengas una inteligencia emocional, capacidad de controlar masas, grupos y todo, y es un liderazgo finalmente, ¿no?
1: Ah, fíjate.
4: Muy bien.
1: Qué bien. Y Rulo es un hipócrita, ¿no?
3: No le des cuerda, Paquito.
4: No, mira, él tiene algo bien importante en su rostro, si hablamos también de las cejas, él tiene las cejas con tareas cumplidas, tiene una ceja que es similar como empieza, como termina, es alguien que seguro lo que empieza lo va a buscar siempre terminar, no va a dejar las tareas a medias, y tiene la frente proyectada, es alguien que va siempre como proyectando y sacando la frente. El hecho de decir frente proyectada es que va con proyectos, y si arrugas la frente, vamos a ver qué líneas de expresión muy claras, de que puedes, tiene la capacidad de hacer 2, 3, 4, 5, 6 cosas al mismo tiempo, ¿no?
3: Es por la rachera
4: eres
3: que traigo.
4: Eres muy capaz en ese aspecto.
1: Pero también millennial, ¿no? Es también de que quiere todo rápido, ¿no?
4: Ah, no, pues también la capacidad rápida. Sí. Y la empatía, los hoyuelos de empatía que también les podemos ver aquí en el rostro.
2: Ah, esto no es como que Dios estaba de buenas y
1: dijo, le voy a poner gallitos.
4: Son hoyuelos de empatía, eso generan el inconsciente que cuando lo ves, en automático como que...
2: Sientes empatía, ¿no?
4: Exactamente.
1: Claro, bien, hoyitos,
3: bien. Sí, en vivo, viéndonos la cara,
2: Paco Padilla. Yo siempre he dicho, si traes hoyitos en los cachetes, Dios te hizo de buenas.
3: Sí,
2: claro. A ver.
3: Como su agarroncito al final.
1: Sí, claro.
3: Como consentido. Oye, Paquito.
2: Y también tiene sus cachetitos.
4: Ah, también tiene sus cachetitos, tiene el aspecto emotivo desarrollado, y nada más que él es más pomuloso.
2: Es que le encanta
4: gusta
2: la
4: también
2: pizza.
4: El tema del reconocimiento, ¿no? El tema de que, pues, si hace las cosas como es muy laborioso y todo, pues también le gusta que le reconozca lo que hacen.
3: Escuchen.
4: Eso es bueno y es correcto.
1: Qué bonito.
4: Sí.
2: Qué bonito.
1: Gracias. Oye, mi querido, gracias, Paco, por este análisis.
4: Con mucho
3: gracias,
4: gusto,
3: tus
4: con
3: redes,
4: mucho gusto.
3: Cuídate. Muchas gracias, Paquito.
4: Oye, no, con mucho gusto.
3: Nos ibas a contar una historia. Ahora sí. Nos estabas contando en el corte.
2: Vamos a hablar un poco. Hoy, el día de hoy, el tema contigo, mi querido Paco, claro, pues sí, es las estafas.
4: Exactamente.
2: Yo he sabido de casos, y casos aparte de... Me sé uno de alguien que yo conocía, mujer del Pedregal,
1: fresa, sí. Y la tía, y la mamá, y toda la familia está involucrada en viajes de Aeroméxico.
2: Pues un esquema Fonsi completamente. ¿Fonsi o Fonsi?
4: Fonsi.
2: Fonsi. Sí, sí, sí. Un esquema Fonsi, y que fue muy sonado, y ya después no pasó nada. Pero al final yo creo que porque los estafados les dio pena.
4: Claro.
2: Porque es gente fresa, ¿sabes? Pero dices, ¿qué hay? ¿Hay una sociopatía?
4: Hay un aspecto de psicopatía. Toda la sociopatía empieza como psicopatía, ¿no?
2: Okay.
4: Ya después, si son, funcionan en sociedad y pueden, tienen la capacidad de armonizar en sociedad, ya es diferente. Pero finalmente hacen un aspecto principal de psicopatía, ¿no? Y la psicopatía siempre va de la mano de la cuestión de la criminalidad. Hay que tener claro eso, ¿no? No hay un psicópata que no sea rasgo criminal. Tiene rasgo criminal completamente. Y en este caso, pues bueno, el caso que les puedo comentar ahorita es un caso muy reciente que tenemos, justo tiene que ver con eso. Yo le digo, la novia estafadora, ¿no?
2: Ah.
4: Es una novia, una persona.
2: Este es un caso en el que tú estuviste involucrado.
4: Es un caso en el que yo estuve involucrado, donde parece broma, pero abrió tanto el corazón, que no nada más abrió el corazón, también abrió la cartera y se le fue todo con esa situación. Esta persona involucró a la mamá, pensando que, porque muchas veces hay una falsa como apreciación, que si el camino del dinero, si no me llega a mí el dinero, yo no te estoy defraudando y no puedes actuar conmigo legalmente y en mi contra, y finalmente pues no es así. Aquí hay muy claro, la estafa tiene que ver con la palabra engaño. Alguien que engaña, también hay, como hay camino del dinero, hay camino del engaño.
2: Okay.
4: Y hay una coparticipación en ese momento. Fue lo que se logró acreditar, y esta persona, no sé, mal asesorada, pensó que se involucraba a la mamá, que después incluso la mamá manejó otros nombres y todo, pues entorpeció más la situación legalmente, lejos de favorecerles. Llegaron a un punto donde finalmente las dos fueron sentenciadas, y con bastantes años por la cantidad y como fueron manejando las cosas, ¿no?
2: Las dos acabaron en la cárcel.
4: Las dos estuvieron en la cárcel, y finalmente es un caso muy sonado, incluso en algunas redes salió y todo, y la realidad es que estas personas
2: lo hacían muy fácil.
4: Lo que hacen, pues llegan muy claramente, ¿no? Llegan desde las aplicaciones que todo mundo conocemos, y en esas aplicaciones esta persona se empezó a vender. El novio ni siquiera tenía conocimiento, la dejaba siempre en la puerta del fraccionamiento, y ni siquiera tenía conocimiento que esta persona no vivía dentro del fraccionamiento.
2: ¿Cómo?
4: Vivía casi en la colonia de atrás, donde no era lo mismo el fraccionamiento.
2: Ay.
4: Y desde ahí pues empezó toda la maquinación para generar la estafa, y le iba pidiendo dinero. Aquí hay algo que es bien importante: cuando te piden dinero, que dicen, es que me urge, tiene que quedar hoy, si hoy no me lo das, va a pasar algún problema. Desde ahí, aguas. Yo les digo, más vale 5 minutos de pensarle, darle vueltas,
2: claro,
4: a la cabeza, que 5 años de juicio.
2: Fíjate,
4: ¿no? Finalmente.
2: Qué curioso, el sábado pasado estaba así, de repente de una tía me llega, fíjate que, échame la, hola, ¿cómo está? Dije, necesito tanto a esta cuenta, échame la mano, tengo problemas con mis tarjetas. Se lo leí a mi novia y fue de, nah, eso...
4: Suena estafa.
2: Y inmediatamente ya estaba en el chat familiar, que estaba hackeada, ¿no?
4: En automático. Y aquí yo creo que hay varios casos y varios ejemplos, ¿no? Aquí la situación es, si finalmente hay un tema de urgencia, aguas, es foco rojo, red flag, y en automático hay que analizar y ponerse a pensar. Si en automático te dicen, bueno, no me lo vas a dar a mí, hay algo bien importante, Diablito. La estafa, uno pensaría que comienza con el engaño, y no, la estafa comienza con la confianza. Justo alguien que te empieza a generar confianza es la persona que te puede estafar más fácil, no el que te engaña más fácil, porque ese es el grave error que tienen todos, ¿no? Incluso me ha pasado que los mismos jueces me han dicho en ocasiones, oye, me cae tan bien el estafador que me cae mejor que la víctima, pero lo tengo que poner una sentencia. O sea, tiene ese don y esa capacidad.
2: Tienen el don y la capacidad de ser, o sea, gente que te genera confianza.
4: El charming y toda esa situación,
2: y todo, ¿no?
4: Exactamente. Y en automático, pues bueno, generan esa conexión, tienen un amplio espectro de ver las emociones de las personas, y en ese momento es cuando pueden caer en la cuestión de estafa, pues muy fácil. Y aquí lo principal es, papelito habla, ¿no? Como nos decían nuestros abuelitos, como nos decían nuestros papás, como decían todos, papelito habla. Cualquier tema tiene que estar bien documentado, y un papelito se puede hacer. Yo tenía un profesor en la universidad que me decía, tú te puedes hasta casar si quieres y hablar de bienes y todo en el mantelito del VIPS, ¿no? Lo volteas y empiezas a escribir, y ahí puedes generar un contrato, un compromiso, una cuestión sucesoria, una cuestión de lo que quieras, porque finalmente en las sucesiones también la última voluntad es la que cuenta. Si hay una escritura que fue, obviamente cumple con requisitos legales diferentes, pero si al final hay una última voluntad que se le dice, pues entra en el tema de análisis legal y en una cuestión de masas sucesorias, ¿no?
2: Oye, entonces esta chava engañaba al novio, le decía que vivía en tal lado, esta la dejaba afuera, resultaba que vivía atrás.
4: Empezó por pedirle lo del gimnasio, ¿no?
2: Premeditación.
4: Ah, ya, claro, ¿no? Hay una premeditación, hay una alevosía, hay una ventaja.
2: Empezó con pagarle el gimnasio.
4: Que si me pagas el gimnasio que debo tantos meses, ya iba el otro para seguirla viendo bonita, ¿no? Y en automático ya le empezó a pedir más.
2: Pese, ¿no?
4: Y luego, caliente. Sí, sí, sí. Y luego la enfermedad, ¿no? La enfermedad de mi mamá, fíjate que mi mamá está bien enferma y está, es más, habla con ella, incluso me decía esta persona que yo lo defendí.
2: El dentista de mi mamá. ¿Te acuerdas? El Nodal y la Belinda, ¿no? Ya le estaba pidiendo para el dentista de la mamá, güey. Ahí fue cuando dijo, no, ya, esto ya se acabó ya también. Ya.
4: Ahí tenemos un ejemplo. Y finalmente aquí empezó también con esa situación, incluso en donde fue el primer foco rojo para él, fue que la mamá ya no se lo pedía, ya se lo exigía. Y ellas pensaban que estaba todo en un esquema controlado legal, porque decían, finalmente a mí no me está llegando el dinero. Él, incluso cuando se dio cuenta, amenazó con denunciarla, y ella dijo, yo ya me asesoré legalmente, y como tú no me estás haciendo de un lucro indebido a mí, no me puedes denunciar a mí, y a mi mamá, entiéndete con ella, ya puede decir que tú le debías, que tú le prestabas y todo. Incluso ella, en algún momento dentro del juicio, les dijo a la mamá, o sea, le decía, pues yo también fui engañada por mi mamá, o sea, en alguna parte de las audiencias mencionó eso como su defensa, pero finalmente aquí, pues la realidad es que en un buen manejo de un tema legal no nada más es el camino del dinero, esa es la vieja escuela que se tenía, ahorita ya es el camino también del engaño, ¿no? Y en el engaño hay coparticipación claramente, ¿no?
2: Que es muy importante también hablar de esto, porque también a mucho estafador se sale con la suya, claro. Porque las mismas leyes lo protegen, porque es de, bueno, nadie lo obligó a este güey, pero sí hay forma de solucionarlo.
4: Yo te voy a decir algo, Diablito, y siempre lo comento legalmente, no es lo mismo atacar a un Pinocho con la blancura de la ley que quieres atacar legalmente, y yo digo, pues al Pinocho.
2: Pinocho. Sí. Vamos a una rolita, mi querido Paco.
4: Claro que sí, con mucho gusto, Diablito.
2: Les late que empiecen a marcar 55 para que, si ahorita están viviendo una estafa o están en una situación legal así, nos pueden marcar y Paco nos va a echar la mano al 55-51-66-8101, 60,081,000, si nos habla del interior de la República, o al WhatsApp, que es 55-49-48-8899. Vamos a una rolita, regresamos, esto es el Tlacuache de los 40, derecho.

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0: Ya estamos de vuelta aquí en el Tlacuache de los 40 con nuestro querido Paco Padilla, licenciado él.
1: Con mucho gusto,
0: criminólogo.
1: Queremos escuchar asuntos, casos y ayudar.
0: El día de hoy estamos hablando de estafas.
1: Claro que sí.
0: Y hay mucha gente que en estos momentos está viviendo una estafa. Tenemos llamada, mi querido señor productor. Bueno.
2: Hola.
0: Hola, ¿quién habla?
2: Valeria.
0: Valeria, ¿de dónde nos llamas, Val?
2: De la Ciudad de México.
0: Los 40 Ciudad de México FM. La gran Tenochtitlán.
1: Se escucha frágil, Valeria.
0: Valeria, se escucha que trae un caso, trae un peso acá como el pipi, la de la radio que soy yo. Ella también. Ahora sí, mi querida Valeria, aquí está Paco Padilla, nuestro querido licenciado. Adelante, abogado, Valeria, cuberón.
1: Con mucho gusto.
0: Cuéntanos tu caso, Val.
2: Sí, mira, pues, como lo que estaba escuchando del experto, fue una persona de confianza, fue el novio de una amiga.
0: Ok.
2: Y que un día me llamó y me dijo que no quería entrar, bueno, que había vacantes en una dependencia federal.
1: Ok.
2: No quería entrar, pero pues que era de urgencia que se le pagara la, ¿cómo se dice? El puesto, la vacante, no sé.
1: Ok, la plaza, ¿no? Sí.
2: La plaza, exacto.
1: Perfecto.
2: Y pues yo le dije que pues no tenía el dinero, que primero iba como a preguntar si eso se podía hacer y así, informarme, ¿no?
1: Ok.
2: Y después él me dijo que no, que ya tenía que ser casi de inmediato.
0: Lo que dijiste,
1: lo que hablamos, ¿no?
0: Es lo que urgente, hablaste hace
1: si
0: rato
1: no es hoy,
0: urgente,
1: si no es mañana, ya lo perdiste la oportunidad.
0: Se va esto y se lo voy a dar a mi prima.
1: Exacto.
2: Así es. Así
0: y pasó. Ahí vas, Valeria.
2: Y entonces yo le dije a mi hermano.
1: ¿Sí?
2: Y él me dijo que sí, que pues, lo hiciéramos, ¿no? Que no se perdía nada. Pero, pues,
0: ¿cómo se llama tu hermano, Valeria?
2: Ángel.
0: ¡Ay, Ángel! Ángel caído. Belcebú. El ángel caído al infierno. Porque, pues bueno, es que pues todos caen. ¿Y luego qué pasó, Valeria?
2: Bueno, el caso es de que hablamos con mi papá.
1: Sí.
0: Ay, Dios.
2: Para ver si él nos podía prestar el dinero.
0: Toda la familia involucrada.
1: Toda la involucrada, o sea, un tema familiar.
0: Te puedo preguntar, ¿cuánto fue?
2: Fueron más de 80,000 pesos.
1: Ok, no, si es una cantidad significativa.
0: Claro, porque así claro, como estás tú y tu familia, claro. ¿Cuántos este güey no le dieron esos 80,000 pesos en esa noche?
1: Exactamente.
0: Impresionante. Ahorita me explicas cómo hacer estas cosas, ¿no? Tengo que pagar un chingo. Ok, y entonces, Valeria, le diste los 80,000 pesos, ¿qué pasó después?
2: Y se le dio el dinero y una moto.
1: Oye, Valeria, una duda. ¿Cómo le diste el dinero? ¿Fue transferencia electrónica, dinero en efectivo? ¿Cómo funcionó esa parte?
2: No, fue por transferencia.
1: Ok, transferencia electrónica. Aquí hay dos temas que son importantes y justamente hablábamos hace rato, ¿no? En lo práctico y en lo básico, ¿sí? Se está entendiendo que es un fraude, ¿no? Como que te defraudó, te ofreció algo y aprovechó tu error y para engañarte y para hacerse de un lucro indebido. Eso sería lo que es el fraude. Sin embargo, hay otra cosa que es muy importante. Cuando ya hay un esquema de presión. Sin embargo, hay otra cosa que es muy importante, siguiendo la lengua, española. Aquí realmente lo que es muy importante es tener la claridad de que si hubo una presión o coacción en algún momento o de alguna manera, ya se puede entender como una extorsión disfrazada. Ya cambia la figura, ya es un tema de un delito penal que tiene una pena privativa de libertad diferente, donde ya la revisión de las medidas y todo, bueno, finalmente

0: la presión legal es diferente y con eso tu nivel de efectividad, de resarcimiento y de cualquier situación teniéndolo ya tras las rejas es completamente diferente. Entonces
1: ahí ya se empiezan a cagar, ¿no? Y ahí también pues ya es
0: no mucho. Se le esperan porque iban con toda su defensa armada para un tema de defraudación, ¿no?
1: Y entonces, ahí también el juez toma una determinación completamente distinta.
0: Completamente diferente.
1: Mi querida Val, cuéntanos, ¿en qué momento o lo demandaste? ¿O estás en algún proceso legal en contra de esta persona? ¿O simplemente te hizo esto y no sabes cómo actuar?
2: Oh, mira, esto fue en abril apenas.
0: Ok.
2: De abril para acá la fecha, yo sigo teniendo contacto con él porque él me sigue diciendo que...
1: Claro, va a seguir diciéndote.
0: Va a seguir dando largas.
1: Claro.
0: Y hay que tener mucho cuidado.
1: Puede ser un sistema Fonsi.
0: En el tema legal hay una cuestión que se llama prescripción. Los delitos prescriben para denunciarlos. Aquí en la Ciudad de México prescriben al año. Entonces, pues luego muchas veces están ahora sí quedando largas durante todo ese año para que cuando tú llegas a denunciar, te dicen, sí, tienes todavía a salvo tus derechos, pero te va a costar trabajo porque la denuncia no la puedes presentar tan fácil. Y más, y aquí es muy importante la inmediatez de la situación, y en todos los casos, nada más en el tema de defraudación y todo. Si hay un tema de lesiones, si hay un tema de acoso, si hay un tema de abuso, lo que sea, mientras más rápido denuncies, esa inmediatez genera una certidumbre diferente para la autoridad, porque si una autoridad dice,
1: porque pues también tú también de repente
0: te prestaste a la situación.
1: Y se da mucho, y a veces mucho por el trauma que se ocasiona, la pena de decirlo.
0: Y es muy entendible.
1: Es muy entendible.
0: Que la gente dice, estoy en la esperanza de que ya me van a resarcir.
1: Que abusaron de mí, pon tú, hace 20 años.
0: Sí.
1: Pues ya es mucho más difícil. También es muy comprensible porque lo hacen 20 años después, ¿no? Hay gente que hasta lo tiene bloqueado.
0: Y luego hay un tiempo, porque pasa mucho también y te prevengo, que te dicen, bueno, ya estoy a punto de dártelo, pero para que te lo pueda dar me tienes que dar otros 8,000, 10,000 pesos y con eso yo ya puedo pagar los gastos que me generó la situación y con eso me van a regresar el dinero y te terminan sacando un piquito más de dinero que jamás va a regresar, ¿no?
1: Entonces,
0: eso empeora la
1: situación. ¿Qué le recomiendas a Ana? Yo a lo mejor podría empezar diciéndole a este güey, oye, pues te voy a meter una denuncia por extorsión y por...
0: No, yo creo que no es conveniente ponerlo sobre aviso. Yo creo que más bien es la actuación. Y ya con la actuación, el documento legal presentado, a lo mejor buscar un acercamiento de decir, oye, ya estás sobre esta línea, todavía estás en el momento donde puedes hacer algo, ¿no?
1: Resarcirme mi dinero.
0: Resarcirme y la llevamos diferente o la paramos. Pero
1: hoy
0: la
1: voy a dormir, siento que estamos ayudando a alguien, güey.
0: No, la neta es que
1: en este caso, Aval.
0: Sí, no, y claro que sí, Diablito. La verdad es que es bien importante porque desde, como bien dicen, ¿no? Desde escucharle su voz, se ve que trae preocupación el tema del cuestión del PNL, ¿no? Toda esa información que nos dan las voces y todo. Es importante y finalmente pues te sientes afectada, dañada y en un esquema de víctimas, ¿no? O sea, es una víctima completa. Claro. Entonces, si te interesa,
1: no víctima,
0: si te interesa, ahí en lo que es mis redes, que es Paco Padilla Oficial, mándame
1: para, un no inbox, para el Paco,
0: y
1: no
0: ahí
1: para,
0: con todo bien, gusto te damos bien. Una asesoría más general, más completa y con todo gusto te apoyamos porque lo que están haciendo honestamente no se vale.
1: No se vale. Ahí está mi querida Val, ¿estás contenta?
2: Gracias.
1: Ya?
2: Gracias.
1: Ah, ya se oye más animada.
2: O sea,
1: gracias.
2: No, es que no, de verdad no sabía qué hacer. O sea, yo obviamente estaba como en espera de que alguien me dijera qué hacer, pero porque ya pasó demasiado tiempo y...
1: No, pues claro. Digo, hacer es actuar.
0: Claro, actuar. Sí, y ellos juegan con la confianza y él sigue abusando de tu confianza y realmente pues eso no se vale, ¿no?
1: Sí, porque ahorita te está dando vueltas y te va a seguir dando vueltas hasta es que...
0: Correcto.
1: Pues sí. Como siempre, ¿no? Entonces, pues es momento de actuar, mi querida Val, y pues en una de esas llegas a una negociación y te regresan tu dinero.
0: Y con mucho gusto te apoyamos para que finalmente lo que sí funcione es el resarcimiento.
1: Paco Padilla Oficial.
0: Es correcto. Muchas gracias, Diablito.
1: Así es.
2: Okay, vamos. Te escribo entonces. Muchas gracias.
0: Con mucho gusto, Valeria.
1: Gracias, Valeria. Tenemos otra llamada. Después del corte. Ay, qué bien lo estamos haciendo, ¿eh? Vamos a hacer un corte y regresamos. Tenemos otra llamada.
0: Con mucho gusto.
1: O márquenos.
0: Márquenos.
1: Márquenos. Gente que ahorita está siendo estafada, que no sabe qué hacer porque es difícil.
0: Y hay estafas esos laborales, como nos han dicho.
1: Hay estafas empresariales.
0: Exactamente,
1: ¿no?
0: Empresariales. También. Y hay de todo, ¿no? Finalmente, hasta familiares, ¿no? Estafas familiares.
1: Te estás metiendo con un monstruo, ¿no? Pero pues también luego, a veces el monstruo dice, bueno.
0: Tiene su esquema de funcionamiento y si te vas por otro lado que no se lo espera, también tienes un resultado diferente.
1: Oh my gosh.
0: Claro que sí.
1: Vamos a un corte y regresamos. Esto es el Tlacuache de los 40.
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1: Ya estamos de vuelta aquí en el tlacuache de los 40.
0: Ay, se está poniendo sabroso, ¿eh? Y terminando aquí, viene nuestra Elsie Reyes en el conseccionario para que se vayan preparando todo sobre las nudes y las fotos sexualizadas en redes. Suena legal esto, también.
2: Lo legal.
0: Así es, mi querido Paco. Bueno.
3: Bueno.
0: ¿Quién habla?
3: Ana.
0: Hola, Ana. ¿De dónde nos llamas?
3: De la Ciudad de México.
0: Los 40, Ciudad de México, FM.
4: ¿Estamos a tiempo o ya estás en el tambo?
0: La radio Tenochtitlán. Ahí está mi querida
3: Ruth. Pero ya estamos a tiempo, creo.
2: Ah, muy bien. Adelante.
4: Oye, dijiste, ¿cómo me dijiste, perdón, Ruth?
3: No, Ana.
0: Ana, ¿cómo Ruth? ¿De dónde sacas Ruth? Qué oso.
4: Sí, se me cayeron mis audífonos, perdón. Y me dio miedo porque creí que estaba en el
0: tambo. Bueno, mi querida Ana, cuéntanos tu caso. Aquí tenemos a Paco Padilla.
3: Pues muy rápido, solamente quiero una consulta. Fíjense que en enero, pues resulta ser que yo mandé a hacer unos recuerdos ahí en el centro, muy tontamente, y entonces, pues me piden un adelanto, doy la mitad de lo que me cobraron, y resulta ser, y esto fue en enero, resulta ser que ya en abril, pues voy porque van a hacer los 15 años de mi hija, y pues me dijeron, no, tienes que liquidar porque... pues si no, no te entregamos los recuerdos, ¿no? Entonces, pues deposito y pues es fecha que mis recuerdos ni dinero, ¿no?
2: Claro.
3: Entonces, pues no sé, o sea, la verdad es que pues yo hablé a Profeco, pues como que nunca te atienden y cada vez que voy a verlos me dicen, ahora sí de aquí 8 días, ahora sí en 20 días y nada más no veo, ¿no?
2: Sí, nada más están ganando tiempo. Y mira, el tema de la Profeco es una procuraduría, procura que haya una solución, pero no es un esquema como de procedimiento juicio. Entonces realmente te dejan a salvo tus derechos y vas a, honestamente, cuando tienes muy claramente comprobantes de pago y todo, yo creo que tienes incluso en tu caso tus vías muy positivas, ¿no? Lo primero que puede ser el fraude normal, como se entiende, ¿no? Me defraudaron, me dijeron que me iban a dar una cosa y no me la dieron y finalmente me recibieron el dinero y yo hay un detrimento en mi
0: patrimonio. Quiero mi cosa.
2: Quiero mi cosa o la otra.
0: Quiero mi cosa de ya.
2: Por el tipo de monto, también hay unos juicios orales, ¿no? Finalmente hay un contrato mercantil verbal, aunque no hay un documento, que también la gente luego lo desconoce, pero si yo vengo por un servicio y tú no me lo das, se convierte en un contrato mercantil, y mercantilmente, verbalmente, se puede comprobar con testigos y con muchas forma de evidencia, y finalmente puedes llegar con un juicio muy rápido en un tema de oralidad, porque ahorita ya existe la oralidad. Entonces también es el ejemplo donde ellos piensan, nunca me van a acreditar el fraude, aunque me denuncien, nunca me va a pasar nada, se lo he hecho ya esto a 120 personas, pero si llegas por otra vía que no se esperan y finalmente cumples todos los mecanismos legales para llegar a un objetivo, tienes un esquema de sentencia y te puedes ir sobre cuentas bancarias y todo. Incluso hay temas en el mundo mercantil donde hay medidas cautelares o preventivas donde puedes embargar una cuenta, porque finalmente hay algo bien importante, siempre les pregunto eso, ¿te lo depositaste o le diste en efectivo? Porque si tienes el número de cuenta, en automático también puedes hacer un embargo precautorio de la situación si lo manejas como mercantil, y ya no salimos en un esquema diferente, donde el fraude que él pensaba que estaba muy defendible, pues le llegas por otra vía y hasta un día va a llegar a su casa o a su trabajo y va a decir, ya no tengo cuenta abierta, ¿qué está pasando? Y en lo que se entera, pues ya el procedimiento está caminando, ¿no? Porque es precautorio, justo empieza antes del juicio, ¿no?
0: Ahí está, mi querida Ana.
2: Si te interesa, también con todo gusto, ahí en @ Paco Padilla Oficial, puedes escribirme y no podemos darte una solución. Todo gusto, te podemos apoyar.
0: Y ahí vas dos nuevas clientas. Oye, cuando hay justicia. Cuando no se hace una renegociación ya prácticamente en un año, se puede actuar, ¿verdad?
2: Finalmente también es la alternativa legal, ¿no? Si el tema penal ya se te fue, pues hay vías mercantiles, civiles, que todavía tienen hasta el quinto año, entonces puede hacer
0: buenísimo. Sí. Ahí está, mi querida Ana, tenemos otra llamada, la gente está estafadísima en México, ¡bueno! No, es el WhatsApp, Moroco. ¿Quién habla?
5: Hola, Diablito, soy el Isaac.
0: ¿El Isaac, de dónde nos llamas?
5: De acá de Mérida, Mare.
0: ¡Los 40, Mérida, Mare! La radio de la cochinita pibil. La radio del calor.
5: ¿De la calor de qué?
0: De la calor.
4: La radio de me suda mi queso.
5: ¿Qué onda?
4: Oye, tengo, a ver.
5: Tengo un tema.
2: Claro
5: que tengo sí. Tengo un tema, que estoy enojadísimo sí. con la...
0: Me encantan los de Mérida de enojados.
4: Con la radiodifusora de allá. Adelante.
5: Ya los quitaron ustedes. O sea, ya no pasan. O sea, necesito una solución.
4: ¿Cómo?
5: O sea, desde que terminó lo del mundial, ya el tlacuache ya no existe en Mérida.
4: Oh, desapareció. My gosh.
2: ¿Cómo crees?
5: O sea, pusieron un programa ya de unos viejitos hablando de deportes que nadie lo escucha.
0: Qué padre. Mérida. Bueno, nos escuchan.
5: Mis tardes, noches son muy feas sin ustedes.
4: Nos puedes escuchar en la app de los 40.
0: Bueno, pero no, ¿qué se puede hacer? No, ¿qué se puede hacer, licenciado?
2: Legalmente, sí. Claramente, sí, puedes hacer un escrito. Acuérdense todo lo que les dije. Encanta. Por escrito, solicita, presenta tu inconformidad, tu queja, di que te estaba afectando porque te ayudaba todo lo que
4: ante
2: escuchabas.
4: Ante la Procuraduría. Aquí,
2: toda esta información. Afectando. Y hazle saber tu inconformidad y diles, oye, y finalmente eso suma, ¿no? ¿Por qué está pasando esto? Y pues en una de esas ya estarán no de regreso
5: dormir,
2: pronto.
5: No he podido dormir. Me jalo mi cabello todos los días.
4: Ah. Ahí está, gracias.
0: Ahí está un caso.
2: Diablito, no me hagas hablar, también sea albures, Diablito, no me hagas hablar.
4: Oye, mi querido Paco, muchísimas gracias.
2: Con muchísimo gusto,
0: ahí Diablito. Ahí está Paco, tu red es @ Paco Padilla Oficial.
2: Muchas gracias, Diablito, y te agradezco ahí, mucho.
4: Aquí estamos, ¿qué? Nos vemos próxima semana.
2: Próxima semana, con mucho gusto.
4: Ya quedó el tlacuache derecho.
2: El tlacuache derecho está que arde con el Diablito, aquí vamos a estar.
0: Me encanta, mi querido. Claro, sí.
4: Paco Padilla, no, muchas gusto. Gracias.
2: Muchas gracias, Diablito.
4: Vamos una rodita, regresamos, ya está aquí el Chi Reyes.
0: Vamos a hablar de nudes, packs, pues todos los desnudos en las redes. Ay, ya.
2: Sex

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1: La presidenta Claudia Sheinbaum informó que desde ayer y hasta el 21 de agosto estará abierta la consulta pública sobre los lineamientos generales para garantizar la protección de los derechos de las audiencias como parte de la nueva ley en materia de telecomunicaciones y radiodifusión. Se podrá participar a través de una página web en la que todas las audiencias, concesionarios, academia y organizaciones civiles puedan participar. Sheinbaum puntualizó que los lineamientos no tienen relación con la censura.
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1: Wendy Dalaiti, Amaral Arévalo, ex esposa y actual pareja de Gerardo González Valencia, uno de los líderes de la organización criminal Los Queenies, admitió ante la justicia estadounidense haber violado deliberadamente las sanciones antinarcóticos al utilizar dinero previamente del narcotráfico para pagar la colegiatura de su hijo en Florida.
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1: La Secretaría de Relaciones Exteriores informó este martes que hasta el momento no hay mexicanos afectados tras el terremoto de magnitud 7.1 que sacudió la zona de Kumamoto en el sur de Japón, el cual dejó al menos un muerto y unos 80 heridos.
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0: 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Estamos de vuelta.
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0: estamos aquí en el Tlacuache de los 40 y sí, ya comenzó el Conseccionario con la teacher. La teacher. Mi querida Elsie Reyes, ¿cómo no? Bravo.
1: ¿Cómo está, mi amor? Aquí estamos nuevamente para hablar de sexología.
0: La gente de allá arriba en los palcos, cómo se emocionaron.
1: Sí, qué bárbaros, gracias.
2: Y los queremos porque sabemos que son los que más trabajo les cuesta venir.
0: A los de allá hasta arriba.
1: Exactamente. Pues hoy vamos a platicar de envíos de material sexual. Es decir, nudes, o sea, desnudos, fotos sugestivas, cualquier tipo de audio. Audio también está dentro de la Ley Olimpia, ahorita vamos a platicar. Obviamente conversaciones, pero sobre todo cómo protegernos en esta, digamos, acto de entreligue que puede ser también de pareja, que pareciera un voto de confianza y que cada vez se hace más frecuente este envíame una parte de tu cuerpo, envíame tu pack, envíame una parte de tus pechos, etcétera. Y
0: toda esta sección la voy a comentar en tiempo pasado.
1: Ajá.
2: Pero sí es rico, o sea.
1: Ok.
2: Fue rico.
1: Fue.
2: O sea, por ejemplo, de repente una videollamada.
1: Uh-huh.
2: Pues es mucho, o sea, antes te ponías ahí de chavillo, ¿no? Te ponías tu peli o ahí en YouTube te ibas a YouPorn. No sé, ¿no?
0: Y ahí hacías tus cosas.
1: Cuando eras chavillo todavía no existía YouPorn.
2: No. Pero yo nunca he sido tampoco de
3: tu libro
2: de
3: vaquero.
2: Ahora, yo
1: ajá,
2: no,
1: las revistas. Mira, yo tenía compañeros de amigos de la secundaria que la misma revista ya le había dado la vuelta a cinco casas. Y estaba toda.
0: A mí me tocaron las revistas.
1: Ya toda pieza.
2: Y las vaqueritas. Las vaqueritas de Dallas, o sea.
1: Y el video VHS, ¿no? Que sabes, se compartían, sí, que era del hermano mayor de
2: es
1: no
2: más, hasta la señal esa que
0: se iba allá y medio veías.
2: Me tocó a mí.
1: Ahora
2: me tocó
1: sí.
2: A mí. Pero a lo que voy es que una videollamada, pues estás tú en vivo y la otra persona.
0: Es prácticamente una porno mutua en vivo hecha para ella y para él,
1: sí,
0: ¿no?
1: Sí, o sea, digamos que está diseñado.
2: Sí, igual es un chiste.
1: No solo en pareja, también justo la semana pasada que hablábamos de los fuck buddies, es muy frecuente que alguien con quien solamente tienes un vínculo meramente sexual, entremos en este juego de, a ver, envíame tal, o hagamos una videollamada, o vamos a tener autoerotismo juntos. Sí, lo entiendo. Nadie está diciendo que no lo hagas. Per se, hacerlo no incurre en ningún delito.
0: Claro.
1: Pero desgraciadamente hay una delgadísima línea en que es esto se pueda poner muy feo y que caiga.
0: Pregúntale incluso a Sage. Impresionante.
1: Impresionante.
2: A ver, es que sí es muy fuerte eso. Porque
1: el
2: al
1: punto
2: final,
1: es ese. Todo.
0: O sea, él que tenía, o sea, tiene. Sí. Tiene hijos.
1: Tiene hijos y en ese momento tenía pareja.
0: Tenía,
1: estaba casado
0: tenía esposa con Paola.
2: Entonces, ahí es cuando ya dices, bueno, igual está cagado, pero no tanto,
1: ¿no? Y que puede ser con tu pareja.
0: Cero cagado,
1: de hecho. Y que tú dices, ok, es un voto de confianza. Igual es mi pareja hace 20 años. Ahora. Algo que necesito que todo mundo se lo ponga en negrita, subrayado en su cabeza, es todo lo que toca la red es incontrolable.
0: Así
1: los
0: es.
1: Los celulares se pierden, la gente cambia de opinión, de pronto algo puede sufrir algún tipo de hackeo, puedes perder información y nunca supiste dónde quedó. Por mucho que conozcas a esa persona, algo que se le llama y está literalmente tipificado en diferentes países, que es el porno de venganza, está literalmente generando muchísimos problemas. O sea, tú y yo somos pareja. Digamos que nos grabábamos porque nos gustaba vernos después o durante el delicioso, mientras te hacíamos diferentes. No, o sea, no había como un cifrado de extremo a extremo. Estábamos juntos y nos grabábamos.
0: Tronamos
1: y tú
0: te haces
1: después esos videos.
0: Me ardo y es de ahora.
1: Y empiezas
0: si no
1: a subirlo
0: regresas
1: a sitios o a compartirlo con otras personas. Sabemos además, por ejemplo, ojo, señoras y señores, porque esto da para
0: todos los géneros,
1: orientaciones y, e identidades de género.
0: Gracias, teacher, por pensar en nosotros los hombres también.
2: Muchas gracias.
1: Ahora, algo que es súper importante que tengamos claro, es que en el momento en que, digamos que tú me envías tu pack, y yo digo, venga, que me la pasé bien, qué rico, y yo se lo empiezo a mandar a mis amigas al grupo. Estamos hablando, porque a veces pensamos que esto solamente sucede en a mujeres. O sea, eso per se, el hecho de que yo se lo envíe a mis amigas, ya estoy cayendo en un delito. O sea, la ley Olimpia, que en realidad no es una ley, sino es un conjunto de reformas que se hicieron al Código Penal con el objetivo de proteger la privacidad y la intimidad de las personas.
2: Hoy estamos súper legales.
1: Hoy estamos muy legales. En cuanto a imágenes, audios, ojo, audios, fotografías, videos, etcétera, en donde se vean no solamente zonas privadas de una persona, sino que esté en algún tipo de actividad, se le vea o no se le vea nada, estás y obviamente sin su consentimiento, estás incurriendo en su intimidad. Si yo se lo mando a mi grupo de WhatsApp de amigas de vean el pack del diablo, vean el pack del tipo que me estoy dando, lo que sea, ya estoy incurriendo en un delito.
3: Y si ha pasado.
1: Y si mi amiga Juana se lo
2: seguramente
1: manda
2: ha
1: a su otro grupo de
3: no, amigas, no, o sea, seguramente ya pasó, güey.
1: Bueno, no sé con el tuyo. Yo nunca reenvío nada.
3: Ahora.
1: Nunca reenvío nada de ninguno de mis fuck bars.
3: Pero también, o sea, si lo van a hacer, no pongan la carota.
1: A eso voy.
3: Porque ahí sí yo digo, uy.
2: No, yo ya quisiera tener todo eso.
1: Vamos ya a empezar quisiera. A circular uno.
3: Yo ya quisiera ser ese güey.
1: No, no obstante. Choya por foto, ¿no? Bueno, pero déjame nada más terminar esta idea. También, la amiga que compartió a la otra amiga y al otro grupo de WhatsApp, ahí nuevamente está cometiendo un delito. Y esto, ahora. Tú dices, yo me puedo proteger, no saco mi cara. Hay muchas, muchas formas también de identificarte. Por ejemplo, yo tengo todo el cuerpo lleno de tatuajes. Yo tengo todos los pechos tatuados, tengo el pubis, bueno, arriba el pubis tatuado, tengo tatuaje en la espalda, tengo tatuaje en el pie.
3: Pero no tienes tatuajes, aquí ahorita te estamos viendo.
1: No me
3: viendo.
1: Los ves porque estoy vestida.
3: Tienes tatuajes escondidos, pues.
1: Todo mi pecho está tatuado. Okay. Tengo otro que está arriba, o sea, en el abdomen bajo, etcétera. No obstante, he tenido compañeros que me han dicho, oye, envíame una foto. No, porque mi cuerpo es muy identificable. Punto. Si tienes tatuajes, marcas, lunares, cualquier cosa, aunque no
2: pues
1: esté
2: yo imagínate ya hablando.
1: Ahí también.
2: Hablando, ¿no? Ya con mi voz. Era nada más.
1: Yo también con la mía. Así de,
3: tú, yo me la tú igual, ¿no? Así de, mira todo eso.
2: Tú miras.
1: Exactamente.
2: Ya valimos nosotros ahí.
1: Por otro lado, ¿desde dónde y para qué las envío? Eso siempre pregúntatelo. Igual que si subes fotos en bikini, en calzón, semidesnuda en Instagram y eso es de interés público, o si tú, aunque sea tu cuenta privada, si tú estás poniendo en una red social algo que puede ser utilizado en otros sitios, ahí la responsabilidad disminuye muchísimo y es más tu responsabilidad porque lo hiciste público.
2: Okay.
1: Si yo subo una foto mía, digamos que ahorita que me fui de vacaciones y que subí unas fotos en bikini, y de pronto alguien empieza a reenviarla y a reenviarla y a reenviarla y la tienen en un grupo de estos horrendos, de machos horrendos que se ponen a enviarse calenturas entre ellos, etcétera. Esa foto ya era pública, pero si, por ejemplo, uno de esos güeyes, yo se lo envié en privado.
2: Y él lo envía en los chats.
1: Exactamente, lo envía en chats, que sabemos.
2: Entra Paco Padilla.
1: Exacto, le hablamos a Paco Padilla, porque ahí, hay penas que a mí me parece que son muy laxas, entre 3 y 6 años de cárcel y entre 50 y 100 mil pesos de multa.
2: Okay.
1: No obstante, el daño moral que le puedes realizar a una
2: ¿cuánto
1: persona,
2: de multa?
1: Entre 50 y 100 mil pesos.
2: Ay, nada, manches.
1: 3-6 años de cárcel, dependiendo
2: prefiero la cárcel.
3: Prefiero verla
2: refundida en la cárcel.
1: Déjame decir tonterías. Ahora el punto que sí es importante.
3: No, pues si está haciendo eso.
1: A ver, ahora, hay algo que se maneja muchísimo en estos grupos horrendos de machistas, en donde comparten
2: pero
1: entre ellos.
2: Pero también hay mujeres que lo hacen, ¿eh?
1: Exacto.
3: Ya van dos veces que
2: dice esto, teacher.
1: Porque sí es
3: siempre
1: más frecuente que se haga en grupos masculinos.
2: Yo he visto amigas chismear y son tan
1: pero, por
2: detallistas
1: ejemplo, ¿supiste de este,
3: que
1: de
3: yo
1: este,
3: jamás diría algo así?
1: ¿Supiste de este grupo en una universidad en donde había un mega chat de cientos y cientos de tipos en donde compartían de las propias compañeras?
3: Pero también hay de
1: sí,
3: compañeras.
1: También debe haber de
2: también
1: mujeres.
2: Hay de mujeres.
1: No estoy diciendo que esto sea plenamente el género, pero sí sabemos que es más frecuente
2: pero,
1: este
2: pues,
1: tipo de conductas
2: te voy a
1: en
2: pedir
1: hombres heterosexuales.
2: Un poco imparciales.
1: Promedio. Pero vamos a decir que todas y todos podríamos incurrir en ese tipo de conductas. El hecho de que, por ejemplo, tú envíes algo que yo te envié solo a ti. O sea, yo te envié yo masturbándome. Y tú lo compartes en otro lado, eso ya es un delito.
2: Sí.
1: Y no se diga, ojo, señores, los que andan recibiendo de pronto material que, ay, es que esta chava, quién sabe por qué, me empezó a mandar sus nudes, bla, bla, bla. Si esa persona demuestra que es menor, estás en tremendo
2: aguas. Lío. Porque también hay mucha onda de
1: sí,
2: esa,
1: sí,
2: ¿no?
1: Porque también hay quien utiliza eso para ciertos fraudes. O sea, chavillas que se ponen a enviar material, me lo recibes, te mando más, y tú estás recibiendo
2: pedophile.
1: estás recibiendo material de una menor de edad.
2: Ay, no, qué horror. Pues creo que lo mejor es, la verdad, digo, no sé. Yo en algún momento, o sea, todos lo hemos hecho.
1: Como
2: en
1: práctica,
2: algún momento.
1: Es que, sexual,
2: pero no ya ahorita yo digo.
1: No es que lo demonicemos, pero necesitamos tener muchísimo cuidado, más con la inteligencia artificial. O sea, ahorita justamente en mi Instagram, que por cierto pueden entrar, elcirreyesmtz, acabo de subir. Yo ayer subí un reel mío en donde yo me grabé, yo a mí misma, con mi celular, es mi ropa, es mi todo. Y automáticamente la traducción de Instagram me puso a hablar en francés y en alemán. Es impresionante.
2: Bueno, pero ahí está, en cuanto tú aceptas los términos y condiciones, exactamente. Ahí te dicen, güey, podemos pero nosotros usar...
3: U otros suscriptores tu imagen, ajá, y tú dices aceptar.
1: Aceptar, exacto. Pero el punto al que yo quiero llegar es que si con esa rapidez en segundos Instagram hizo eso con un video que yo logré.
2: Que no se puede hacer con AI.
1: Que no pueden hacer con AI alguien que está haciendo las cosas en deepfake y que de pronto te quita la ropa y te pone a hacer otro tipo de actividades.
2: Ay, bailando así como... Es,
1: entonces, sí tenemos que empezar a cuestionarnos. Baila, raro, ¿no? Cuestionar, número uno, ¿desde dónde y para qué envío? ¿Es por aceptación? ¿Es por subirme al tren del mame? ¿Para que el güey me quiera? ¿Para que el güey me
3: quiera?
1: ¿O la chava?
2: Cuando estás en pareja es raro. Cuando estás en pareja
1: no,
2: seria.
1: Hay muchas parejas que les gusta.
2: Que les gusta eso.
1: Es parte de su día.
3: Pero
1: a día.
3: Que también se cuidan.
2: O sea.
1: Ajá. O sea, y está ahora también en
3: ahora, la. Ahora también
1: puedo
3: está.
1: Enviarte una foto y desaparece en el momento en el que la abres.
2: Esa también
1: aún
2: es
1: así,
2: esa.
1: Siempre hay riesgos.
3: No, porque de hecho, o sea, eso te bloquea todo, ¿no?
1: Ajá, o sea, si por ejemplo, tú abres la foto y en ese momento le das un print screen, a mí me avisa
3: que le diste
1: un print
3: foto,
1: screen,
3: ¿no?
1: Exactamente. Sí. No obstante, siempre hay riesgos. Recordemos que todo lo que toca el internet o, bueno, la red, no lo vamos a poder controlar en muchísimo. Y no se diga si estás en etapa de ligue, si es un tipo con que acabas de conocer
2: no,
1: o que salió de alguna app de citas. O sea, además de ocultar los elementos identificables, no se diga tu rostro, obviamente revisa de fondo todo
2: de
1: lo
2: voz,
1: que tienes atrás,
2: de la voz.
1: Aparte de tu voz. ¿Qué tienes atrás? ¿Qué se ve de tu casa? ¿Qué elementos esa persona puede utilizar para localizarte? Obviamente quita geolocalización.
2: Claro.
1: O sea, hay muchas ocasiones en donde tú dices, ay, esta era una foto de lo más tonta y tendría que ser algo, o sea, el tipo o la tipa tendrían que casi que trabajar para el FBI para identificar en dónde vivo. No es tan difícil, muchas veces. Si vas a utilizar plataformas, utilízalas que tengan cifrado de extremo a extremo. Y aún así, ha habido casos complicados cuando tienen cifrado de extremo a extremo. Todo archivo digital puede copiarse, todo archivo, así le pongas lo que le pongas. Ahora, si tu material ya fue difundido sin tu consentimiento, toma pruebas, o sea, screenshots de lo que... De que yo estoy identificando, alguien me envió que tú pusiste esta foto mía en un grupo de WhatsApp o se lo mandaste a tu compadre, y ten esas pruebas y busca asistencia legal.
2: Legal.
1: Y porque definitivamente sí, y sí, están incurriendo en un delito. Y no te quedes callado, callada. Sobre todo hombres. ¿Por qué? Porque las mujeres nos han enseñado un poco más que estamos más... o sea, es más fácil que nosotras nos pongamos en la parte de la víctima y de pronto se nos olvide que también podemos ser victimarias. O sea, sí, yo conozco y tengo carnalas que me han enseñado el pack de su güey.
2: Así es.
1: Y en ese momento le digo, no, esto él no lo sabe. ¿Él te dio permiso? ¿Él te dijo, puedes mostrarle mi pack a todas tus amigas? No. Lo que estás haciendo es una invasión fuerte a su privacidad.
2: De él, o sea, la privacidad de él.
1: Sea tu novio, así se amen, vivan juntos.
2: Te puedes meter en un pedo por esto.
1: Sí, o sea, en el momento en que dice, mira, es que mi güey me acaba de mandar, no me andes enseñando eso.
2: Sí, no.
1: Porque obviamente él no está dando su consentimiento. Y lo mismo sucede obviamente en el caso de las mujeres. Ahora, tengo otro debate que tiene que ver con este tipo de material, digamos, pero público. Tú, por ejemplo, si... conoces a una persona, digamos, conoces una... Hoy que estábamos hablando de abogados, una abogada. Que te parece una mujer súper preparada, inteligente, capaz, con ahora sí que todo un desarrollo de capacidades, talentos, estudios, etcétera. Y te cayó increíble. Entras a su Instagram y ves que tiene fotos en calzones, brasier, traje de baño. ¿Qué opinión te genera? Desde tu sitio más honesto, brutalmente encuerado. Tu opinión. Tu opinión encuadrada.
2: Pues esta sí es ser abogada.
1: Exactamente. Pero eso, ¿sabes cómo se llama, cariño?
2: ¿Así ir a la corte o qué?
1: Eso se llama machismo.
2: ¿Cómo?
1: Machismo.
2: ¿Lo que acabo de decir? Ah, ¿me pusiste un 4?
1: No, porque de alguna manera hombres y mujeres somos machistas en muchos aspectos. Y yo también podría llegar a decir, ah, caray, esta no es la abogada con la que estuve platicando sobre el caso, no sé, algo...
2: Yo ah, bueno, sé. Sí, o sea, yo estoy hablando como...
1: ¿Por qué? Porque tenemos esta idea que una persona que es autónoma, dueña de su cuerpo, se siente cómoda en su cuerpo y entonces desde ese sitio está subiendo sus fotos porque, yo qué sé, se puso a dieta, está haciendo ejercicio, está... es un reto consigo misma.
2: Y sale en calzones sin brasier.
1: Y se puso en calzones sin brasier porque es autónoma, es su cuerpo y le pertenece y puede hacer con él lo que se le dé la gana. Eso puede cambiar muchísimo la opinión de otras personas. Incluso hay personas, sobre todo en el mundo corporativo, que evitan ese tipo de fotografías no porque no quieran subirlas, sino porque creen, y en muchas ocasiones aciertan, que eso puede afectar su praxis, puede afectar su trabajo, la opinión de sus jefes, la opinión de poder subir de puesto. Y tengo otra pregunta. Si tu chava, pareja, estable, sube fotografías, o sea, igualmente, en bikini, en calzones, brasier, con ciertas poses sugerentes o sugestivas. Dios, TDA, perdón. Bueno, digamos sexosonas, cachondonas. ¿Eso te genera molestia? ¿O te genera una sensación de me está faltando al respeto?
2: Va a estar peor mi respuesta.
1: Tú dámela desde tu sitio encuerado.
3: Pues depende, ¿no?
2: Ah.
3: Depende del cuerpo que tenga.
2: Si la verdad, mi novia está increíble.
3: Pues eso,
2: Al final, yo soy el ganón.
3: Oh. O sea, al final no me importa, qué padre.
1: Pero, por ejemplo, padre, cuando lo volteamos.
3: Si yo tuviera, no sé...
2: cuadritos, si así estuviera espectacular mi cuerpo,
3: seguramente lo presumiría.
2: Puede ser,
1: lo subirías,
2: ¿no?
1: Puede ser.
3: Y no real... es una cuestión de que,
2: y lo que estás diciendo,
3: no es una cuestión de que, ay, lo vas a subir para ligar. No, lo subes porque estás orgulloso de tu cuerpo.
1: Esa es la pregunta que te tienes que hacer. Pero si hay muchos...
3: No fallé en esta, teacher.
1: Hay muchos...
3: No fallé.
1: No fallaste. ¡Bravo! Hay muchos conflictos en pareja justamente porque desde esta cosificación y este machismo, muchos hombres, parejas de mujeres o incluso hombres, parejas de hombres que tienen estas prácticas dicen, ah, es que estás tratando de atraer a alguien, es que estás ligando, es que es una manera de dejarle la puerta abierta a la gente.
2: No,
1: a decir,
2: no, no.
1: Vengan, pónganme fueguitos y déjenme. Y si hay quien piensa, si yo tengo un vecino que me cae muy mal, por cierto, que siempre me topó en el gimnasio y me empezó a seguir en Instagram. Y pues, ¿quién soy yo para bloquearlo?
3: Y te pone fueguitos, sí, sí.
1: Déjate que me ponga fueguitos. Cada rato me invita a salir y digo, estoy saliendo con alguien. Ay, pero no importa. Bueno, yo subí una foto en bikini hace poco, no me acuerdo. O en ropa, bueno, no ropa interior casi nunca subo, pero sí en ropa de ejercicio, etc. Y me pone en comentarios que ya estamos soltera. O sea, así de que, dije, ah, o sea, este pobre vato piensa que si yo
3: porque
1: subo
3: lo
1: una
3: hice,
1: foto, lo hago para atraer vatos.
2: Ajá.
1: O sea, para...
2: Porque ya estás soltera.
1: Porque ya estoy soltera. No.
3: Estoy
2: a la venta.
1: Ya estoy a la... Exactamente. El hecho de que tu novia, tu pareja, tu amiga, quien sea, tu colega, suba fotos, puede tener muchísimos orígenes desde su percepción.
3: ¿Y qué le pusiste?
1: Absolutamente borré su comentario y absolutamente... ya ni lo saludo. Y el otro día me dice, ey, ¿por qué estás enojada? Y yo, nadie está enojada, es que ni siquiera existes en mi universo. Pero bueno, el punto es que hay que dejar claro desde que cada quien es dueño de su cuerpo, de cómo quiere lucirlo y lo que muestra o lo que no muestra. No tendría por qué ponerse en tela de juicio. No tendría por qué entrar en un tema de, es mi cuerpo, tú no tendrías por qué opinar. Y tú, persona que es pareja de quien sube esas fotos, cuestiónate, ¿qué es lo que te molesta? Que otras personas vean a tu pareja, pues no es tuya, no te pertenece. Que otras personas piensen que está tratando de ligar, de ponerse en venta.
2: Andas enojada, ¿no? Porque, teacher,
1: claro,
2: si estábamos hablando de los nudes y los packs, ya te fuiste.
1: Es que quería entrar al mundo también del el mundo público, porque no nada más nos quedamos en la esfera privada. O sea, sí, hay que tener mucho cuidado en qué tipo de material enviamos, pero también cuando nuestro material, que cada vez puede llegar.
3: Yo creo que lo importante es, hay gente que le gusta
2: que lo haga.
1: Y que se pregunte, ¿para qué?
3: Bueno, o sea, puede ser gente soltera que está divirtiendo y que le gusta.
1: Aunque esté casada,
3: hazlo,
1: y
3: pero,
1: tenga hijos.
3: Pero cuídense.
2: Ajá. Nada más, cuídense.
1: Cuídense. Porque,
2: y si no se cuidan y se encuentran en una situación, hay mil formas legales de poder parar esta situación y también de defenderse.
3: Y que quede bien claro esto, ¿eh?
2: Aparte de que hablamos del machismo, también los hombres ahorita, ahí puede haber con la ley que tienen, discúlpame,
1: Sí, no, la ley Olimpia es para las personas, sí, no solamente para
3: pero
1: las mujeres.
3: Los hombres no tenemos ni siquiera un derecho a una defensa, ¿eh?
1: Claro que sí. No, o sea, no, la ley Olimpia cubre a personas, no a mujeres nada más. O sea, a personas.
3: Ah, no. Te voy a decir.
1: Sí. Ahora, la próxima semana que venga tu abogado,
3: te preguntan. Te hacen una.
2: Y pierdes trabajo, pierdes un chorro de cosas.
1: También como
3: y
1: mujer.
3: Y te puedes estar en los separos.
2: Hasta que no demuestres lo contrario. Uh-huh. Y generalmente hay un favoritismo hacia...
1: Eso necesitaríamos un debate muy largo.
2: Muy largo, y no quiero entrar, pero nada más
1: pero
2: que quede
1: además
2: claro.
1: De que se cuiden, también,
3: pero
1: por
3: que también
1: favor,
3: existe.
1: No,
3: ¿eh?
1: No, nadie dice que no exista. También, por favor, ojo con lo que ustedes comparten, porque a veces, por entrar...
2: No, ojo con lo que hablamos.
1: Con lo que comparten, sean tus carnalas, tus amigas, el vato que, gay, no gay, hetero, bisexual,
3: aguas.
1: Lo que sea, cualquier material que sea parte de la intimidad de otra persona, no te metas en esa conversación, ni mucho menos recibas ni compartas. Y cuando alguien te está pidiendo constantemente e incluso utilizando ciertas manipulaciones porque quiero
2: para
1: que mandes
2: hacerlo.
1: Esto,
2: aguas.
1: Que ay, es que no seas así, pero es que mándame, es que a mí me importa, es que te extraño demasiado, ahí hay manipulación. Si tú no te sientes cómoda, cómodo, no lo hagas.
3: No lo hagas.
1: Nos vamos.
3: Nos vamos.
1: Los veo en mi Instagram, el CireyesMTZ, ahí están todos mis masterclasses. Y ya saben además que tienen descuento tlacuachero en mi masterclass, el arte de penetrar, para que ahí sí sepan penetrar.
3: Muy bien, eso sí, está bien. Y va.
1: 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La pueden ver a su ritmo, son 3 módulos y ahí integramos absolutamente todas las artes amatorias, desde las miradas, besos, caricias, artes orales, artes rusas y obviamente artes pélvicas, donde está incluida la penetración.
2: ¡Eso!
1: Por cualquier vía.
2: Ahí está.
1: Besos.
2: Elchi Reyes MTZ.
1: De todas formas, ya saben que ahorita en el tlacuache, en las historias del tlacuache me taguean.
2: Así es.
3: Vamos a un corte y regresamos, tenemos boletos de Harry Styles.
2: Sí, los voy a dar.
3: Rolita tlacuachera la voy a pasar para
2: luego.
3: Yo quedé de regalar boletos para Harry Styles y los voy a dar, Rulo. Discúlpame.
2: Quiero uno. ¡No le cambies de estación! Esto es el Tlacuache de los 40.
3: Hacemos una pausa.
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1: Ya estamos de vuelta aquí en el Tlacuache de los 40 y sí, habemos boletos para Harry Styles este
2: 10 de agosto,
1: Estadio GNP Seguros.
2: Uf, ay, preguntas tlacuacheras y también,
1: porque el Rulo lo pidió, le encanta él.
2: ¿Qué quieres? Jiji Michael Jackson.
3: Que sea parte del protocolo ya.
2: Que sea parte del protocolo.
3: Cajón.
1: Así es.
2: Vamos en este momento. Suelta las llamadas.
1: Trae unas agruras impresionantes al parecer. Bueno.
4: Le sobra.
1: Jiji. Wow.
3: Impresionante, un profesional.
1: Se los voy a dar ya, creo.
3: Va bien, va
2: ¿Quién
3: bien.
2: ¿Quién habla?
4: Omar.
1: Omar, ¿de dónde nos llamas?
4: De la Santa María de la Rivera.
1: Los 40, la Santa María de la Rivera.
3: Ah, mira, se ve que es la cuachero.
2: La radio del kiosco.
1: Ahora sí, mi querido Juan.
4: Omar.
1: Ah, perdón, Omar.
3: Estamos cuidando tu identidad, Omar. Oh. ¿Qué pasó, perdón, Omar?
4: Juan.
3: ¿Nos escuchaste desde las 6?
4: Desde las 6, como siempre.
3: Pues estás preparado para lo que venga.
4: Me cayeron mal en el Mundial.
3: ¿Por qué?
4: Pues porque era a las 5. Entonces iba luego en la bici y él los iba escuchando. Pero no les ponía tanta atención porque en la bici pues ando más atento.
3: Ajá, a ver quién pasa, ¿no? A ver si...
4: Exacto.
3: Está bien, yo te entiendo. Pero ya estás aquí, estás en un lugar seguro. Morocco, échanos exactamente la música de suspenso. Adelante. Ahora con la primera pregunta, papote.
1: Yo quiero regalar los boletos.
3: Yo no.
2: ¿Con quién vas a ir?
4: Con mi novio.
1: Ah, eres gay.
4: Sí.
1: Bueno, con más razón, con más razón, porque yo soy súper amigo de la comunidad. Así que te voy a poner una fácil. ¿Cuál es la número uno de los 40?
4: La de Ariana Grande, la de Hater I Made You Love Me.
1: Wow, hasta lo dijiste mejor que yo. Y es una respuesta perfectamente correcta. Venga, mi Omar, ya casi.
3: Lleva uno.
1: Pasa la mitad de la carrera para ir de la mano con tu hombre.
3: Hoy tuvimos una nueva sección.
1: Así es.
3: ¿Cómo se llamó la nueva sección?
1: ¿Y de qué hablamos?
3: ¿Y de qué hablamos?
4: De las estafas con con Paco Padilla en el Tlacuache Derecho.
3: ¿Qué está pasando, madre mía? Impresionante. Porque esa es una respuesta
1: simplemente correcta. Así es, mi querido Omar. De la Santa María de la Ribera vas a poder ir de la mano con tu novio, festejar su amor y viendo a Harry Styles mientras los dos lo desean.
2: ¡Felicidades!
1: Viene lo más difícil. Viene lo más difícil, Omar. Que Morocco te tome bien los datos.
2: Ahí está.
3: Ya, terminamos por
1: hoy. Terminamos por hoy.
3: Yo ya acabé. Derecho, nueva sección, vino Elsie, el conseccionario, todo arriba en el podcast, en Spotify, si Dios y Diego quieren.
1: Así es.
2: Pues ya estamos.
1: Mi querido Rulo Berea.
2: Gracias, mi Elsie Reyes.
5: ¡Aquí sigo!
1: ¡Esa!
2: Esto fue Tlacuache de los 40.
1: Nos vemos mañana en punto de las 6 con los padrecitos, con...

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4: Ayer se estrenó la cuarta temporada de La Casa de los Famosos y ya empezaron los chismes porque ya hay declaraciones. Aldo Rendón dice que odia a los OV7 y que no soporta a Mariano Ochoa, que está dentro de la casa. Tenemos el audio. Adelante, Milayo.
5: A ver. ¿Tú nos vestiste en OV7 en algún momento?
6: Sí, güey.
5: Yo no me acuerdo.
6: Pues es que fue hace mil años. De ahí, por eso Dana, fue cuando yo dije, por eso ahí fue cuando dije, los odio, los OV7, la Mariano Ochoa no la soporto.
5: Según
6: mañana hablamos el tema.
5: Con la ropa. No,
6: hombre, güey, se portaron
5: sí,
6: de la.
5: Sí, porque te juro.
6: Ay, yo era enojado después de.
5: Oye, se portaron de la. Conocían, o sea, ni.
6: Pues es que, bueno, hombre, cero disculpas.
5: No me acuerdo.
6: Aquí no traemos nada del pasado.
4: Órale, qué fuerte.
7: No, pero definitivamente, o sea, no lo, o sea, lo dijo como su manera de hablar, ¿no? Pero eso puede ser funable para una otra generación.
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11: ¿Cómo están? Soy Claudia Mejía. Un nuevo episodio de Ya Oíste. En esta ocasión vamos a hablar de demencias y viene a mi cabeza cuando mi mamá de repente se le olvida algo de a qué vine, ya me va a dar el ice. Pero realmente pues es algo que decimos, ¿no? Comúnmente, y no sabemos si en realidad sea un factor para que nos dé algún tipo de demencia, ¿no? Y nada más lo decimos al aire, pero pues puede ser que sea más complejo que eso, ¿no? Entonces hoy tenemos a la doctora Cecilia Acosta, ella es neuróloga.
12: Hola Claudia, muy bien, muchas gracias por la invitación. Fíjate que es algo muy cotidiano, ¿no? Todos cuando tenemos esta tendencia a olvidar algo, siempre estamos pensando en una enfermedad como el Alzheimer. Uh-huh. Y resulta que nosotros que nos dedicamos a esto, que somos neurólogos y cotidianamente evaluamos pacientes, pues es un tema muy común, pero poco valorado por las personas, porque pensamos que es algo natural y normal, uh-huh, olvidar cosas en algún momento determinado.
11: Cuando vamos al refri decimos, ay, ¿ya que vine?
12: Sí, fíjate que también hay un tip. Hay un tip, cuando yo voy al refri y voy a una cosa y no recuerdo, y me regreso y después me acuerdo, ahí diríamos que es algo natural, es okay, algo normal. Cuando no me vuelvo a acordar, ahí tenemos un foco rojo prendido.
11: Red flag de aguas, ¿no?
12: Hay que evaluar esta parte. Y tal vez la principal sospecha no solo el olvido como tal, sino el impacto que tiene en nuestra vida diaria. ¿Cuántas veces me sucede? ¿Cuántas veces dejé de hacer una cosa porque lo olvidé? Y no es la primera vez, me está sucediendo cotidianamente, recurrentemente.
11: También es algo degenerativo, ¿no? Es como cuando decimos, ya estoy grande, ya se me están olvidando las cosas.
12: Fíjate que tocas un tema muy importante, la edad. Un tiempo, no hace mucho tiempo, todavía se utilizaban términos como la demencia senil. Y entonces se le atribuía al proceso de envejecimiento exclusivamente la pérdida de memoria. Y ahora sabemos que esos términos ya son obsoletos, no se utilizan. Y que puede haber personas que no tan seniles que puedan presentar síntomas relacionados con un deterioro cognitivo. De hecho, el término de demencia sigue siendo un término fuerte. Ha cambiado su nomenclatura en la actualidad. Hablamos de deterioro cognitivo. Y el deterioro cognitivo se puede presentar a cualquier edad. No necesariamente tendríamos que ser seniles, pero no todas las demencias son enfermedad de Alzheimer. Existen algunos tipos particulares, y las podríamos dividir en aquellas enfermedades que irremediablemente progresan y que tienen un carácter degenerativo. Y habrá algunos deterioros cognitivos que son secundarios, por ejemplo, un trastorno tiroideo. ¿Qué? Obviamente lo más impactante son aquellas enfermedades en donde irremediablemente el paciente va perdiendo no solo su capacidad de memoria, su capacidad de lenguaje, la capacidad de reconocer personas, la capacidad de autocuidado. Y entonces ese tipo de enfermedades son realmente devastadoras porque van progresando y afectando no solo al que padece el problema, sino al entorno.
11: ¿Cómo llegamos a eso? O sea, ¿en algún momento todos podemos tener cierto tipo de deterioro?
12: Sí.
11: Ya en la adultez, en la vejez.
12: Sí.
11: ¿O cómo llegan las personas? ¿O es genético? ¿Cómo es?
12: Okay. Todos, por tener un cerebro, tenemos susceptibilidad. Tenemos un riesgo al nacer de poder tener cualquier enfermedad del sistema nervioso central, porque tenemos el órgano principal que es el cerebro. Pero si yo tengo un familiar directo con algún padecimiento, como este tipo de enfermedades degenerativas que van progresando con el tiempo, pues mi riesgo se incrementa. Pero si yo, aparte de tener este riesgo genético por tener un familiar directo enfermo, pero aparte yo soy diabético, hipertenso, tengo problemas con mi peso, tengo problemas auditivos y no escucho bien, o tengo malos hábitos, no hago dieta, no hago ejercicio. De hecho, en la actualidad sabemos, y eso ya está más que estudiado, el 56% de los pacientes que tienen alguna demencia degenerativa tipo Alzheimer, por ejemplo, el 56% puede ser prevenible.
11: ¿Cómo es vivir con demencia?
12: Imagina que una persona no sepa dónde vive, quién es, en dónde está, que olvide quién es su esposo, sus hijos, y que aparte no pueda tener una posibilidad de sobrevivir y que dependa de terceros para eso. No son capaces de bañarse porque olvidan cómo bañarse, olvidan cómo ponerse la ropa, se llaman apraxias, olvidan todo este acto motor de ponerte una camiseta, un pantalón, cómo ir al baño. Y todas estas cuestiones van a generar una dependencia de terceros, y que el que cuida pues va a tener que hacer todas esas actividades para poder mejorar la calidad de vida de los pacientes. La invitación es que nos volteemos a ver y identifiquemos, ¿no? Y a veces mucha gente se asusta, porque he tenido pacientes que dicen: doctora, se me olvidan las cosas. Y a veces puede suceder que estén deprimidos, que no duerman bien, que tengan ansiedad, y la ansiedad provoca problemas de concentración. Entonces los tranquilizamos, los evaluamos y concluimos. Pero en algunos casos, pues obviamente no son conscientes de lo que sucede, y en la mayoría nosotros podríamos decir: me está fallando esto, voy a hacerme evaluar, porque aparte pues tengo malos hábitos, y a veces el que nos corrijan esos malos hábitos cuesta mucho trabajo, y a veces haciendo eso es suficiente pues para poder, digamos que retomar nuestra vida normal sin que estemos en peligro de desarrollar algún tipo de demencia.
11: Como profesional de la salud, ¿qué les dirías a las familias que están enfrentando esto?
12: Fíjate que sí es un tema muy difícil. Primero es la cuestión de la aceptación. Generalmente el familiar es el más renuente a pensar que algo está pasando, y hay una especie de negación inicial. ¿Qué se tiene que hacer? Bueno, el cuidador tiene que entender qué es lo principal: dormir bien, comer bien, para que pueda sentirse fuerte para cuidar a una persona que requiere el cuidado como el de un niño. ¿Qué decirle a un cuidador? Primero, que la enfermedad es crónica y progresiva, y que irremediablemente va a tener esta progresión, y conforme pasan las etapas de evolución va a haber un mayor impacto en la dependencia de terceros para sobrevivir, y por lo tanto que el paciente tiene que irse programando y dosificando, y que tiene que generar una red de apoyo. A veces es la misma familia la red de apoyo. Hacer fuerte al cuidador, darle la información para que cuando suceda alguna complicación puedan resolver inmediatamente.
11: Aunque, por ejemplo, la familia lo sepa, siempre hay contextos complicados, ¿no?
12: Sí.
11: Entonces no es como que así ya lo sé, voy a ayudar, voy a ver, nos vamos a organizar. No siempre pasa.
12: Fíjate que yo lo que hago es reunir a la mayoría de las personas que pudieran estar en contacto directo para decirles: ustedes, estamos en un barco, vamos a remar siempre para el mismo lado. Porque no sé si te ha pasado, Claudia, que hay personas que tienen diferentes formas de pensar.
11: Sí.
12: Y entonces dicen: no, es que yo creo que mejor no le des medicamento porque eso creo que no. Y yo, me da miedo que le des esto porque fulanita le dio tal. Entonces hay una serie de opiniones que lo único que pasa es que todo el mundo se confunda. Y por eso nosotros tenemos que estar ahí como llevando la batuta. Esto se hace, cuiden esto, trabajen en eso. Doctor, es que tengo miedo porque este medicamento leí tal cosa. No tengas temor. Vamos a trabajarlo, vamos a hacerlo. Y si todos remamos por el mismo rumbo, entonces no va a haber esta familia fragmentada, fracturada, porque todos tienen opiniones diferentes. y el único que pierde es el paciente. En la actualidad los servicios de salud en el ISSSTE se han abierto para que el paciente, independientemente del lugar donde vive, si él tiene una necesidad por un trastorno de memoria, pueda acudir en el servicio de neurología donde esté disponible independientemente de la zona. Esto del programa de salud mental es maravilloso.
11: El correo es saludmental@iste.gob.mx. Doctora Cecilia, muchísimas gracias. Fue muy tranquilizadora, yo creo que para varias personas que nos están escuchando.
12: Sí, Claudia, yo te agradezco mucho que toques estos temas porque son de tanta relevancia y tanta importancia que yo aprecio mucho.
11: Muchísimas gracias, doctora.
12: Gracias a ti, Claudia. Saludos a tu audiencia.
11: Gracias. Ella es la doctora Cecilia Acosta. Yo soy

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0: Bienvenidos a este último miércoles del mes de julio. Aquí ya julio se está terminando, se está agotando. ¡Qué emoción! Ya casi llega agosto, seguimos de vacaciones, seguimos pasándola lindo. Pero bueno, hoy que es mitad de semana, te saludo con mucha música, información y aviso parroquial. Yo soy arroba Lucero Gama y estaré contigo hasta un poquito antes de las 10 de la mañana. Así que si no tienes sueño, si tienes trabajo, estudio, desvelo, insomnio, mal de amores, pues mira, hay que acompañarnos, ¿ok? Me desvelo contigo aquí en los 40.
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0: soy arroba Lucero Gama y tú escuchas Los 40, la radio de los conciertos. Oye, no sé si eres de las personas que madruga o se levanta temprano y escucha Ya Párate, pero esta semana, ya que Nash está en Nueva York haciendo algunas misiones de estreno, está El Cojo Feliz, que le ha dado un toque bien divertido al programa. Yo te invito a que lo disfrutes, a que lo conozcas, a que interactúes con él estos días en compañía de Gabo Ramos. 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Soy arroba Lucero Gama, nosotros avanzamos en esta mañana, ya en esta madrugada todavía, aquí en Los 40, la radio de los conciertos.
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0: Más música en los 40, la radio de los conciertos, y faltan solamente 2 días para el primer concierto de Harry Styles en México. Y yo te lo dije la semana pasada, o sea, estábamos segurísimos que Harry iba, como va a tener prácticamente 10 días en México, seguramente se iba a dar su tour en alguna colonia, en alguna taquería, museo, cafetería. Y mira, en cuanto bajó, en cuanto pisó suelo azteca, se fue directamente por unos taquitos y un cafecito ahí en la Roma, en una taquería muy famosa. Los momentos se han vuelto virales. Fue cuestión de segundos de que cuando una chava se dio cuenta que estaba literalmente al lado de Harry Styles echando el taco, subió un video toda nerviosa, se ve cómo hasta le tiembla el tenedor. Y literal, fue cuestión de minutos para que eso se fuera, se volviera viral, mejor dicho, y la gente cercana a esa taquería y a la zona, pues le cayera. Obviamente fue algo muy express, no todos tuvieron la fortuna de verlo, pero imagínate, o sea, ¿qué harías tú si de reojo como que se me hace conocido, ¿no? Como que lo he visto en algún lado y de repente te das cuenta que estás comiendo con Harry Styles, o sea, que estás acá de, oye, ¿me pasas la salsita? Oye, ¿me pasas el salero? Bueno, no sé por qué si me subo a la boca, si por los tacos o por Harry, pero qué locura. Y esto apenas comienza. Soy Arroba Lucero Gama y obviamente aquí te vamos a estar informando de todos los detalles de los conciertos de Harry Styles en México. Si quieres más info, por supuesto, también visita los40.com.mx.
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0: Soy Lucero Gama, estás escuchando Los 40, la radio de los conciertos. Oye, chécate este dato que me llamó muchísimo la atención de los millones de espectadores que han tenido algunos eventos televisivos. Y mira que te sorprenderás porque hay de todo, desde novelas, deportivos y hasta políticos. Nos vamos con el primer, fenómeno que fue impresionante por la cantidad de televidentes que congregó. Y estamos hablando de la final de la novela Cuna de Lobos, que tuvo 13 millones de espectadores. Luego, un evento político, que fue el debate presidencial en 2024, tuvo 16 millones de espectadores. Luego le sigue el final de la novela La Fea Más Bella, con Jaime Camil y Angélica Vale, con más de 19 millones de espectadores. Luego le sigue la final de La Casa de los Famosos, cuando ganó Wendy, con 23 millones. Luego nos vamos a los eventos deportivos, porque México contra Ecuador, este encuentro en el pasado mundial tuvo 35 millones de espectadores y el evento más visto en la historia aquí en México, y pues yo diría que en todo el mundo, porque además fue de los partidos más vistos, fue México contra Inglaterra con 60 millones de espectadores. ¡Qué locura! Y más hoy en día que estamos como muy inmersos en las redes sociales, es complicado que la pantalla llame nuestra atención, ¿no? Ya sea una novela, una serie, ya como que el hábito se está yendo a plataformas digitales, pero hoy en día lograr esta cantidad de televidentes o espectadores, creo que es una locura. Bueno, ¿tú qué piensas? ¿Tú qué opinas? Yo creo que faltó la boda de Lucero y Mijares, ¿no? Uy, no, eso fue añísimos, años. Creo que sí estaba en la primaria, imagínate. Bueno, ¿sabes qué? Mejor no hagamos cuentas y vamos a escuchar más música. Yo soy @LuceroGama y estoy contigo a través de Los 40.
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1: Soy Lucero Gama y estás escuchando Los 40, la radio de los conciertos. Oye, sabemos que Belinda ya tiene tiempito viajando constantemente a México y a España porque está trabajando en la serie de Carlota y Maximiliano. Bueno, pues HBO reveló un primer vistazo de la producción inspirada en esta historia del Segundo Imperio Mexicano, donde Belinda dará vida a la emperatriz Carlota y compartirá pantalla con un elenco internacional. Ella se ve espectacular. Creo que no había, otra celebridad que fuera tan ideal como Belinda para ser Carlota. Además de que luce guapísima, y eso se sabe. Bueno, pues es cuestión de algunos meses más para conocer más detalles de esta nueva producción y por fin verla en HBO, que por cierto, seguro, como se trata de un estreno muy esperado, tendremos toda la información en @deestrenoMX, así que muy pendientes. Soy @LuceroGama y estoy contigo a través de Los 40, la radio de los conciertos.
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0: Soy Arroba Lucero Gama y tú escuchas Los 40, la radio de los conciertos. Oye, ¡ay! No sé si eres de las personas que madruga o se levanta temprano y escucha Ya Párate. Pero esta semana, ya que Nash está en Nueva York haciendo algunas misiones de estreno, está El Cojo Feliz, que le ha dado un toque bien divertido al programa. Yo te invito a que lo disfrutes, a que lo conozcas, a que interactúes con él estos días en compañía de Gabo Ramos. La verdad es que es súper divertido. Y es una grata sorpresa, porque normalmente quienes conocemos al Cojo Feliz, pues lo hacemos a través del stand-up, de esta comedia que además lo hace perfecto. Pero claro, cuando estás detrás de un micrófono, eso cambia y su esencia sigue siendo la misma, sigue siendo divertido, sigue siendo dinámico y le da un twist bastante dinámico a tu mañana. Así que por favor, hoy no te pierdas al Cojo Feliz una vez más en Ya Párate, en compañía de Gabo Ramos. Soy Arroba Lucero Gama, nosotros avanzamos en esta mañana, ya en esta madrugada todavía, aquí en Los 40, la radio de los conciertos.
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2: 5:34.

0: Soy Lucero Gama, estás escuchando Los 40, la radio de los conciertos. Oye, la amistad de Karol G y de Elena Rose sigue demostrando que va mucho más allá de la música, porque a lo largo de los años, la verdad es que han construido un vínculo basado en el cariño, la admiración y el apoyo mutuo. Pero ahora, pues es muy bonito cuando celebran los triunfos de la otra. Y ahora Elena es la encargada de abrir los conciertos viajando por el mundo Tropitour, que refleja la confianza que Karol G le tiene, además de la admiración hacia su talento y el camino que está pues forjando junto con ella. Verlas juntas realmente es algo espectacular, así que si tú tienes la oportunidad de en algún momento ir a un concierto de Karol G, de verdad, disfruta lo que Elena Rose hace en el escenario porque es increíble. Pero bueno, ya con esto me tengo que despedir. Estoy viendo el reloj y ya van a dar las 6 de la mañana. ¡Qué locura! Bueno, te quedas con Gabo Ramos, El Cojo Feliz y todo el team de colaboradores y producción que hacen posible que las próximas 4 horas sean divertidas en Ya Párate. Soy arroba Lucero Gama, me tengo que despedir, pero recuerda que hoy en punto de la medianoche te estaré esperando para desvelarnos y amanecer juntos en los 40. Te dejo un beso y un abrazo. ¡Mua! Adiós.
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2: 5:47.

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1: 6:02 a.m. Muy, pero muy, pero muy, pero muy buenos días. Arrancamos miércoles 29 de julio. Bueno, desde el lunes, pues ya lunes, martes, miércoles, @cojofeliz.
2: Hola, buenos días. Estoy con todo el ánimo. No crean que estoy desveladísimo.
1: Y ayer ya no eras el nuevo, pero ahora vuelves a ser el nuevo.
2: Vuelvo a ser el nuevo porque ya hay elenco principal.
1: Así es, ya llegó Nashla. ¡Ya regresó! ¡Sí llegó!
3: Oigan, sí,

0: ya de pronto tengo como que nuevo programa, nuevos integrantes. Cojo esto, estoy bien feliz y bien confundida cuando digo tu nombre. Como que mi mamá cuando me expreso de ti me dice, ¡ey, ey!
1: Digo, no se dice
0: mamá,
1: así.
0: No, mamá, así se llama mi amigo.
1: No se habla así de un chavo. Fíjate que ni mi abuelita me quería decir.
2: Es verdad.
1: Sí, mi abuelita decía, no le digan así, díganle Hugo. Y es como, pero él solito se puso ese nombre. No se preocupen, ustedes, los oyentes, claro, me pueden decir, cojo feliz.
2: Cojo feliz. Oye, cojo.
0: Sí, pero le explicamos luego a mi mamá, ¿no?
2: Dice, oye, feliz, estoy bien cojo. Dice, ah, nada que, ¿no? Oiga, denle follow, por favor, @cojofeliz, @nashiroll.
0: Yeah.
2: Qué hermoso tenerte. Se fue a Nueva York, estuvo sí, con destreno. Sí, ¿en qué película sí, sí estuviste? ¿Cómo fue?
0: Oigan, sí, la verdad vengo súper contenta, literalmente bajándome del avión.
2: Sí.
0: O sea, tal cual bajándome del avión, llegó bien tarde, se retrasó, qué raro, pero sí, tuve la oportunidad de vivir un evento increíble. Estuve en Nueva York en el lanzamiento exclusivo del trailer de la película de Children of Blood and Bone. Y qué te digo, se viene una gran película que se estrena hasta enero del 2027. Y para los que seguramente
2: Blood
0: son fans.
2: Sangre, ¿no?
0: Sí.
2: ¿Y Bone?
0: Hueso.
2: Hueso.
1: Hijos de carne y hueso.
2: Ah, gracias.
0: No, de sangre y hueso.
1: Sangre y hueso. Ah, sangre
0: Hijos
1: y hueso.
0: Hijos de sangre
1: sí
0: y hueso.
1: Claro.
0: No, pero bueno, esta película está basada en el exitosísimo libro de Tommy Adeyemi y es una historia que mezcla muchísima cultura con magia, fantasía de parte de la cultura africana occidental. Entonces, ¿qué te puedo decir? Vengo ahora sí que emocionadísima de todo lo que viví. Estuve con la directora, estuve con parte del elenco. No fue una cuestión de que pudimos hacer entrevistas, eso sí como que, ah, me hubiera encantado.
2: Pero me tomé
0: un mocktail. No,
2: ah,
0: y eso
2: perfecto,
0: es lo, no,
1: hombre, es algo.
2: Sí, ya para Nash sí, ya es algo importante.
0: Oye, andaba conviviendo con la crema y nata.
2: Hoy es el Día Internacional del Tigre.
0: ¿Del tigre?
1: Hoy.
2: Sí, para reservar al tigre y cuidarlo. Para recordar que hay que cuidar a los tigres.
1: Oye, por cierto, no sé si sepas, pero ya se descubrió cuál es el verdadero nombre del tigre Toño.
2: ¿Cuál es?
1: Antonio. Bueno,
0: ¿sabes qué?
2: Arrancamos, así arrancamos,
0: no,
2: imagínense.
0: No puedes tener, o sea, no puedes captar mi atención de esa manera porque yo creí que iba en serio.
2: Sí, de la mañana, 5 minutos, hora centro de México. Vámonos con música para bañarse, mi Lion. Suena el mexicano más mexicano, Harry Styles. Esto es American Girls en Ya Párate.
1: Está la contesta ese.
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0: Seguimos aquí en Ya Párate en vivo, recibiendo toda la información y obviamente tiene que estar arroba verde esmeralda MX. Un momento más zen porque vienen los horóscopos para la chamba. Bienvenida, Mina Morales.
1: Muchas gracias, Gabo. Oye, pues sí. A ver, vámonos de volada con los primeros cuatro signos de cómo nos va a ir hoy en el trabajo. Aries, a ver, ya te cayó el 20 de que de quién sí quiere crecer contigo en el trabajo, sí. Y quién nada más te está deteniendo o usándote a su favor. Esta luna llena del día de hoy te va a ayudar a cerrar ciclos con amistades o proyectos que ya no hacen sentido. Entonces, okay. No tengas miedo de cambiar el rumbo si lo necesitas.
0: Muy bien.
1: Tauro. En el trabajo hay una meta importante que por fin empieza a verse ya la cosa clara. Pueden llegar reconocimientos hoy o simplemente entender cuál es el siguiente paso. Ahora sí, deja de pensarlo y actúa, Tauro.
0: Ponte las pilas, Tauro.
1: Géminis, una conversación, un viaje o un aprendizaje te puede llegar a cambiar la perspectiva de algo que andabas ahí deseando. Uh-huh. Hay algo que hoy entiendes de una manera completamente diferente, así que ábrete a nuevas ideas porque ahí está el crecimiento.
0: Y uno más.
1: Cáncer, hay emociones o incluso temas de dinero que ya no puedes seguir cargando igual. Esta luna llena del día de hoy viene a ayudarte a transformar eso que ya pesa demasiado. A ver, soltar también es sanar.
0: Sí, es verdad. Bueno, pues ahí está. Aries, Tauro, Géminis, Cáncer, ¿qué sigue? ¿Quiénes faltan? Aguanten un ratito. Vámonos a un corto ahora sí y ya regresamos aquí en Ya Párate.
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1: Estamos de vuelta aquí en Ya Párate de los 40, miércoles 29 de agosto. Ya repasamos Aries, Tauro, Géminis, Cáncer. Y ahora sí, Mina Morales trae un poquito más.
2: Otros cuatro para que vayamos organizándonos. Hoy, día de luna llena, y cómo nos va a pegar en temas del trabajo. Leo, vale, tus relaciones ahí de trabajo y esas sociedades que de repente haces pueden llegar a un punto de definición hoy, ¿eh? Puede aclararse una situación con la pareja, un socio o alguien muy importante para ti. Y lo mejor que puede pasar hoy es que vas a tener bastante claridad.
1: ¡Súper, Virgo!
2: ¡Virgo! Si llevas semanas sintiendo que algo en la rutina laboral no funciona, pues esta luna te lo va a dejar bien claro. Es momento de hacer ajustes en el trabajo o en tus hábitos.
1: ¿Más?
2: ¡Ay, sí, más! Porque hay pequeños cambios que hacen una gran diferencia.
1: ¡Excelente, Libra!
2: ¡Libra! Ya deja de postergar eso que tanto te gusta hacer. Tú le quieres meter pasión al trabajo y estás nomás neceando. Esta luna llena te va a recordar que también vienes a divertirte, a crear y enamorarte de la chamba. Hazle espacio a lo que te prende en el corazón.
1: ¡Ojo ahí, eh! Y uno más, Escorpio.
2: Escorpio, hay temas de casa o familia que pueden llegar a afectar en el tema profesional. Entonces, hay una conversación o una decisión que puede darnos tranquilidad. Construye desde un lugar más estable.
1: Ojo, bueno, hay que, lo que dice Mina Morales es, porque está comprobado.
2: Échenle
1: así
2: ganas.
1: Que denle follow @ Verde Esmeralda MX, pero todavía faltan cuatro más, ¿no?
2: Cuatro más.
1: Aguántese tantito, vámonos con Rolita. Súbele mi Lion, estamos en Ya Párate.
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1: 6 de la mañana, 20 minutos, ¿eh? Estamos totalmente en vivo. Oigan, rapidísimo, tenemos nuevo juego, mi cojo, que es Adivinómetro.
2: Sí, esta semana lo hemos estado jugando y hemos dado boletos para toda la banda, así que hoy hay boletos nada más y nada menos que en el Adivinómetro para...
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1: Para que nos marquen, por favor, váyanse formándose a la fila 55-51-66-8101. Márquele. Vámonos a la número uno de los 40, mi Layón. Ella no es chica, no es mediana, es grande. Ariana Grande suena en la número uno de los 40, aquí en Ya Párate.

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1: Avanzando en este miércoles, arroba verde esmeralda MX está con nosotros en la mesa Ya Párate, Ana. Y faltan cuatro signos, ¿verdad,
2: Mina? Los últimos cuatro para que le pongamos atención al trabajo. Sagitario, pon atención a lo que escuchas hoy. Okay. Hay un mensaje, una llamada o una plática que puede darte exactamente la respuesta que estabas buscando. A veces el universo te habla a través de otras personas, Sagitario.
1: Ok, ¿quién sigue?
2: Capricornio. Es momento de reconocer lo mucho que vale tu tiempo, tu trabajo y tus talentos. Si hay algo que negociar, hazlo desde la seguridad de lo que aportas. No te estés haciendo chiquito.
1: Es ahora, es ahora. Acuario.
2: La luna llena sucede en tu signo y marca un cierre muy importante. Hay una versión de ti que ya cumplió su función y si se te está abriendo el panorama, es por algo. Confía en las personas que te están abriendo el camino.
1: Y está genial, cerremos con Piscis.
2: Ay, Piscis, bájale un poquito al ritmo. No todas las respuestas llegan haciendo más cosas. Algunas aparecen si por fin te das espacio para escuchar lo que sientes. Descansar también es avanzar, Piscis.
1: Eso, poco a poquito, ¿no? Suave.
2: Suave, suave, suavecito.
1: Claro, oye, muchas gracias, Mina.
2: Ay, no, muchas gracias.
1: Está genial
2: gracias,
1: tenerte acá todos los días, ¿verdad?
2: Qué sabroso.
1: Wow, ¿eh?
2: Eso.
1: Mina Morales con nosotros. Seguimos con más. Hay boletos, hay llamadas. Quédate en Ya Párate los 40.
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1: ¿Activados? ¿Me dice sí. un follow?
2: No, no, no, ahí estás, ahí estás. Prometo que ya te voy a compartir más.
1: Ustedes también del club aviso a mi esposa. De Gabo, de los mandilones.
2: De los sí. mandilonísimos.
1: Hechos
2: así
1: y
2: es.
1: Derechos.
2: Sí. Sí.
3: Somos aquí, payasos más que hombres.
2: Sí, esta argolla me limita a contactos femeninos.
1: Te los buscas igual, Gabo. Sí. O sea, que tú. ¿Qué? Como que tu banda, tu crew, tu manada. O sea, sí, 100%.
3: Oigan, 6 de la mañana, 36 minutos, hora centro de México. Fíjese que Blue Demon Jr. anunció su retiro y alista gira final por México. O sea, ya el hijo de Blue Demon ya sí, decidió.
2: Ya está grande.
3: Dura, después de 41 años de carrera profesional. O sea.
4: Público.
3: Ah. Ea. Y me espanté, dije. ¡El gas! Más de 4 décadas convertido en uno de los rostros más reconocidos de la lucha libre mexicana. Blue Demon Jr. confirmó que va a iniciar una gira de despedida que marcará el final de su trayectoria. Lejos de señalar una lesión o el accidente automovilístico que sufrió el año pasado como la razón principal de su retiro, dijo, no, eso no. Él dijo, ¿sabes qué? Es una decisión que responde a la necesidad personal y familiar. Ya tengo que ver a mis hijos.
1: Oye, pues está bien, ¿no? Creo que es momento de retirarse también. O sea, la carrera que tiene, pues, es estar muy enfocado en él claro. mismo.
2: Ya no quiero que me peguen. La verdad, ya a los cuantos pierrotazos ¿no? ya me puedo retirar. Sí, aparte, sí. ¿cómo eligen los nombres los luchadores, ¿no? Ya hay el hijo del sobrino del nieto del doctor Wagner.
3: El primo de un amigo.
2: Dice, ajá, ¿no? El primo de un amigo, sí. El hijo no reconocido.
1: Oigan, pero sí, ¿no? La realidad es que sí, él confesó cuando ajá. ya estaba contando que era como su gira de despedida, que esta profesión lo mantuvo pues mucho tiempo alejado de su familia y que ya, dice, es momento de reconectar. Dice, después de toda mi vida dedicársela claro. a las luchas, ya es momento, ¿no?
3: Pues que ponga a sus hijos también a luchar así como fue él, ¿no? Que
2: claro.
3: repita patrones.
2: Sí, a mí la locución me está alejando de mi familia y no me voy a ir.
3: Claro, ¿no?
2: O sea, no, oye. Aquí, yo debería estar ahorita cargando una bebé de 2 meses, pero mira, aquí estamos, Blue Demon.
1: Exacto.
2: Aquí seguimos exacto. en la lucha.
1: Pero oye, ya después de 41 años de trayectoria, ya es cuando puedes decir, ok, familia, ahora regreso sí. a la casa.
3: Ah, sí, tengo familia.
2: Ah, de veras.
1: Ah, exacto, exacto.
3: Oigan, va a ser en Ciudad de México, Monterrey, Guadalajara y Tijuana, esas plazas donde se va a estar pues ya despidiendo. Sí, vamos, vamos.
1: Pues yo vamos. ¿Cuántos años tiene?
3: ¿Él? Pues más de 41.
2: Sí, mínimo.
1: Definitivamente.
2: Yo supongo.
1: Pues bueno, que le vaya muy bien en su tour de despedida. Ahí si quieren compramos boletos juntos.
3: Va.
1: Mientras tanto, ya parateanos siendo las 6:38 de la mañana, vámonos con una rolita. Esto es Si se acaba el mundo de Dana y el Manilla en Ya.

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1: 6 de la mañana, 44 minutos, hora centro de México, en este miércoles 29 de julio. Estamos en vivo aquí, Gabo Ramos y El Cojo Feliz.
2: Hola, hola, estamos contentísimos de levantarlos, de acompañarlos en su camino, yendo a la chamba, al gym, a donde sea.
1: Así es, y para todos los yaparateanos, obviamente hay info para que se vayan a la chamba pues bien informaditos, ¿no? Los premios Juventud 2026, que a muchos nos gusta, porque a veces no tienes chance de ver a tu artista, o de cómo canta, o cómo, qué onda, si es bueno o no. Y en esos eventos hay presupuesto, cojo.
2: Ahí sí es como una clase de Emmys. Ándale. Por ahí unos premios aquí de este lado, los premios Juventud. ¿Son latinos?
1: Son latinos, es en Miami, creo que, bueno, en Los Ángeles. Y se ve por Televisa Univisión. Y Carin León, que lo queremos un chorro, encabeza la lista de nominados. También anda por ahí Shakira y Karol G también. Bueno, este año se va a celebrar por primera vez. Mira, cambian de sede y se van a España.
2: Anda, con la madre patria, los campeones del mundo.
1: Los campeones, güey. ¿Sí?
2: Anda, tío.
1: Próximo 3 de septiembre en Marbella. Nunca he ido a Marbella.
2: Yo tampoco.
1: Pues dicen, o sea, que es...
2: Pues, ¿qué será? Pues yo creo que ha de tener una mar bella, ¿no? O sea, que de ahí le han de haber puesto.
1: Claro, o sea, es cálido, este, ¿no? Es cálido.
2: Hay mar.
1: Hay mar y gente bella. Bella, claro. Pues ahí. Seguro.
2: ¿Quién sabe? Porque en Buenavista luego no está tan buena la vista.
1: No, pero... ahí no. Oye, le sigue también 7 nominaciones cada uno. Y también el colombiano Belé. Hay buenas nominaciones. De hecho, Belé estuvo acá en México cuando Shakira estuvo en el Zócalo, fue el único invitado. Él es de Colombia, ¿no? Y también está Cani García, que es también amiga de Carin León. Se habla más la fiesta, ¿eh? Y Rauw Alejandro también trae 6 nominaciones. Por ahí anda Eladio Carrión, Manuel Turizo. ¿Y dónde están? ¿Y dónde están los mexicanos? Como Carin León, aparece Javi. El Javi, que bueno, suena aquí Javi. En los 40. Uh-huh. Así que va a estar buenísimo. Yo soy muy chismoso de esas premiaciones, porque me gusta ver cómo aparecen los artistas. La revelación, ¿no? Que si Mon Laferte en pétalos de rosas, ¿no? Que si salen de un elevador, ¡pum! Que si salen del backstage.
2: A ver qué van a hacer. A mí me gustaría preguntarle a Carin León la de compas. Sí, ¿para quién es? ¿Qué compa es? ¿Para qué compa es la de compas?
1: Es rara, ¿verdad?
2: Sí, es para compa hombre o compa mujer. A ver, eso no lo entendimos bien, claro. Mi querido. Él se dice el Bocachueca, ¿verdad?
1: El Bocachueca. Y no es el Shocker.
2: No, es que él sí puede regresar la boca, mi buen Carin. Pero sí.
1: ¿No?
2: No,
1: oiga, vámonos con música. Olivia Rodrigo, pero antes de que nos vayamos con música, les recuerdo que tenemos llamaditas al ratito para que teléfono abierto y también el adivinómetro. Boletos para Sentidos Opuestos. Estamos en vivo. Se presentan en el Auditorio Nacional. Y el tema del día, gastos tontos. O sea, ¿en qué gastas tu barro? Y dices, ay, ¿para qué lo gasté, no? Ese es el tema del día para que participe. Vámonos con música. Olivia Rodrigo, The Cure, suena en Ya Párate.
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1: Ah, caray, ¿así de intensos? 7 de la mañana con esta música.
2: Se pone misterioso, se
3: pues
2: pone...
3: Pues es que sí, siento pasos en la azotea.
1: Claro.
2: Un reto.
1: El adivinómetro.
3: Vaya, vaya.
1: Nuevo juego, Nash.
3: Oigan, sí, obvio los estuve escuchando. Espero no regarla. O sea, no. Aquí el punto nada más, recuérdenme, no puedo decir yo el personaje, ¿verdad? No.
2: Sí, sí, sí, lo tiene que decir el público. Adivinar a través de 3 preguntas, okay, que van a ir haciendo y nosotros solo podemos contestar sí, no o probablemente.
1: El cojo sabe, okay, las reglas perfecto, ¿viste?
3: Va, va, va. O sea, si yo de pronto me pongo a decirle más detalles, ya, me sacas de la
1: cabina. No, no, no digas detalles.
2: Sí, sí, sí, no podemos ayudarles.
1: Solamente, okay, en teoría. Sí, no. Podría ser.
2: Podría ser.
3: Si no.
1: Te dejamos los teléfonos porque son boletos para sentidos opuestos, ¿eh? Es el 55-5166-8101 o el
3: 800-00-610-00 para el interior de la República.
1: Hay un WhatsApp, párate.
2: 55-49-35-24-41.
1: Entonces, nos marcan. ¿Podemos ir ya a la categoría o cuando nos marquen? No, al rato, ¿verdad? Sí, cuando nos contesten, ¿no?
2: Cuando nos contesten.
3: ¿Podemos jugar nosotros? Ah, ahí. Ya no.
1: La categoría, vamos ahorita a decirla. Bueno.
4: Bueno.
1: Hola, ¿cómo estás? ¿Cómo te llamas?
4: Hola, hola, Nayeli.
1: Nayeli, bienvenida.
4: Buenos
1: Nayeli.
4: Días.
1: ¿De dónde marcas? Días, Nayeli. ¿De dónde marcas?
4: De Ciudad de México.
1: Muy bien, Nayeli, Ciudad de México. Boletos para sentidos opuestos. Y pues vamos a responder tus preguntas, así que... Pues,
2: la categoría es... personaje...
1: De televisión.
2: De televisión.
3: Popular.
2: Animado.
3: Popular.
1: Animado.
2: Animado, ya, ya, ya, ya, ya.
3: Sí, ya todo, ¿no?
2: Sí, porque...
3: Ya, ya, ya, el color,
1: ya, ya, ya escuchaste. Ahora sí, haznos una pregunta, Nayeli.
4: No sé, ¿tiene no. poderes?
2: No.
1: No, no, no, no, no tiene poderes. Absolutamente. Siguiente pregunta.
4: ¿Humano?
2: Sí, representa a un humano, a pesar de ser una,
1: como, ¿no?
2: una caricatura, sí, es un humano.
3: Sí, pues
2: es
3: están diciendo más que sí o que no.
1: Ah, perdón. Ah, sí, sí, perdón.
2: Tal vez.
1: Sí, sí. Oye, ya, última pregunta, ¿eh? Nayeli.
4: Última pregunta.
1: Son 3. Vas.
4: ¿El personaje es protagonista de la serie?
2: Sí.
1: Sí. Ya te gastaste tus 3 balazos, Nayeli, no manches. Ahora dinos.
3: ¿De quién se trata? Ajá.
1: Adivina el personaje, ¿quién es? En el adivinómetro. Vamos.
4: No sé, fue caricatura, ¿verdad? Era caricatura.
2: Uh-huh. Sí.
1: ¿Quién es? 3, 2... 1.
4: No, no sé.
1: ¡Tache! O sea, no, ni la tiró a la suerte.
3: Sí.

0: Se mantiene el personaje, Nash, se mantiene.
1: Bueno,
0: no,
1: a ver, o sea, siento que en su defensa tampoco está tan fácil.
0: Pero ya el que sigue tiene un poquito.
1: Hay miles de caricaturas.
0: Si pone atención el siguiente, ya tiene
1: más pistas.
0: En lo que entran llamadas, les quiero contar que tenemos ya un kit yaparatiano.
1: ¡Wow! ¿En qué consiste, Gabo Ramos?
0: En un vaso para la fiesta. Es el vaso yaparatiano.
1: Para la Q-Baby.
0: Para la Q-Baby. Y también una gorrita. Está bonita la gorrita, ¿no?
2: La gorrita está
1: color
2: muy
1: morado.
2: Linda. Sí, tiene buen color. Hay gorrita, hay vasito.
0: Y playera.
1: Oigan, ¿y saben qué? Me voy a salir ahorita a la calzada de Tlalpan.
0: Órale.
1: Y voy a regalarlo. Me voy a enlazar con ustedes, ¿va?
0: Para Tlalpan 3000. Los que estén cerca, váyanse.
1: Exacto, los que
0: cada
1: estén
0: vez
1: pasando
0: más
1: por Tlalpan 3000. Ahí voy a tener tu kit con el vaso, la playerita y la gorra color morado de Yapárate. Y espero que seas el afortunado.
0: El kit yaparatiano. Hay más llamadas. Bueno.
3: Bueno, buenos días.
0: ¿Qué pasó? Muy buenos días. ¿Quién habla?
2: Buenos días.
3: Augusto.
0: Ah, pues sí.
1: ¿Qué Augusto?
2: Está Augusto.
1: ¿Todo bien?
3: Todo bien aquí, yendo al trabajo.
1: Chido.
3: ¿Cómo están ustedes por allá en cabina?
0: Excelente, esperando tu llamada, obvio.
3: Gracias, gracias.
0: Oye,
3: ya me reporté.
0: Augusto yaparatiano de honor, por favor, darnos... Ah, ok. Nada más bájale a tu Waze, ¿no?
2: Sí, no, viene en el Metrobús.
0: Ah, sí, verdad.
2: Viene en el Metrobús.
3: Ya voy a bajar.
2: Ya voy a bajar. Disculpe, bueno, baja la que sigue, señora.
3: Ya bajé.
2: A ver.
0: Cero arrimón, por favor, ¿eh?
2: Sí.
0: Ahora sí.
3: Ah, sí, claro. Sobre todo.
0: Primera pregunta, échala, Augusto.
3: A ver, el protagonista es hombre, dice, ¿no?
2: Uh-huh. Sí.
3: Una serie.
2: Sí.
0: Ya haz la pregunta, güey.
2: Haz pregunta, pues, mejor.
0: Sí, una pregunta más. 3, 2, 1, ya.
3: ¿Es la serie de algún vikingo?
1: No.
3: No, ya, Chapi.
0: Pero tienes derecho a otra pregunta.
1: Venga, sí, exacto.
3: Caricatura, ¿verdad?
2: Sí. Recuerden que son solo 3 preguntas y no importa si usted está en el Metrobús, tiene que pensar sus preguntas.
0: Vas. Segunda pregunta.
1: Venga, Augusto.
0: Ahora.
3: A ver, serie. Ay, es que no soy de serie.
2: Pregunta
1: pero
2: algo,
1: es,
2: mira.
1: Es bien famosa esta caricatura.
2: Serie animada. Más de 20 temporadas. Ya no puedo decir más.
0: Se identifica como.
1: Sí, ya le dimos todo.
2: Ya le di la chamba.
0: Vas.
1: Pues sí.
0: Una pregunta más.
3: No, serie. No.
2: 3.
1: Lo que
2: 2. 1. Bueno, pues aquí va. En la estación El Ángel, ni modo. Ahí
1: que
2: se
1: siempre no, ¿verdad?
0: Oye, no manches. Bueno, te recuerdo los teléfonos, por favor, yaparatiano. Ponte las pilas, yaparatiano. 55-5166-8101. Ya se han dicho varias respuestas positivas. Recuerden que son 3 preguntas. No las gasten. Son 3 a la carne, puro
1: exacto.
0: Filete.
1: Exacto, bueno, tenemos llamadita.
0: Va.
1: Buenos días, de este lado Yaparate, ¿quién habla?
4: Hola, buenos días, habla Yair.
1: Yair de la Academia.
0: Pero estás en la casa de los famosos,
1: más
0: ¿cómo?
1: Ajá.
4: Ya ven.
1: ¿Eres tú? Me gusta que te puedas enlazar a Yaparate. Ok, venga, Yair, tus preguntas.
4: Ok, sí, dijeron que tiene 20 series, 20 temporadas, ¿no?
1: Ajá.
2: Sí.
0: Pero ya es tu primera pregunta, no repases. Primera pregunta. Ya viene enojado yo.
2: Ya, a ver, ya, sin repaso.
4: ¿Los personajes son amarillos?
1: Sí.
2: Sí, sí. A ver, primera pregunta, ¿el personaje es amarillo? Sí.
0: ¿Sí? Segunda pregunta.
4: Okay. ¿El personaje es ¿le gusta la cerveza?
1: Sí.
2: Sí, sí le gusta la cerveza, sí.
4: Bien.
0: Última pregunta.
4: ¿El personaje tiene familia con 3 hijos?
2: ¡Sí! ¡Sí!
0: Okay. ¿Quién es el personaje en el adivinómetro?
4: ¿Es Homero Simpson?
2: ¡Sí!
5: ¡Un aplauso enorme!
0: Gracias.
2: Les di la pista, la verdad, lo de 20 temporadas ya fue.
4: ¿Era Bob Esponja o los Simpsons?
0: Ah, por amarillo.
1: Podría haber sido Bob Esponja.
2: Uh-huh,
1: también. Es amarillito
4: como
1: también.
4: 20 años,
0: no manches, Yair, te vas a sentidos opuestos. Miércoles 12 de agosto. Auditorio Nacional. Felicidades.
4: Perfecto.
0: Oye, el otro participante estaba en Metrobús. ¿Tú dónde estás o qué?
4: Yo voy manejando por Calzada de Tlalpan, de hecho.
0: ¡Ahora! ¡Oye! ¡Vente de una vez!
1: Oye, literalmente ahorita voy a salir. Estoy literalmente en Tlalpan 3000, donde está Radiopolis, y voy a regalar un kit de Yaparate. Ojalá te lo lleves tú.
0: ¿Sí?
1: Ojalá te lo lleves tú.
0: Vente de una vez si estás cerca. Porfa.
4: Ok, igual y bien.
0: Hay kit chaparateano. Está el vaso travieso. Está la gorra y la gorra playera. Traviesa, la gorra traviesa. También. Todo el kit chaparateano para que participen al ratito.
2: Pero no se pasen, es en Tlalpan 3000. Si ya empiezan a ver a mis primas, ya se pasaron.
0: No, 7 de la mañana, 9 minutos, hora centro de México. Ya llega también operación dejando la bendy o el teléfono abierto, porque el tema del día de hoy es gastos tontos. Mira.
2: Luego sí se ocupa ese gasto.
1: ¿Gastos tontos? Uh-huh. Sí. Uy, ¿no tienes tiempo?
2: Uy, no.
0: Vámonos con música, Milayón. 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
1: Ok, sí, estamos en vivo, 7 de la mañana, 22 minutos, hora centro de México, en este miércoles 29 de julio, aquí Gabo Ramos y está El Cojo Feliz.
2: Hola, buenos días, estamos contentísimos y no solo eso, Gabo, que ya tenemos a nuestra corresponsal en...
1: Tlalpan 3000, se rumora, se comenta. Nash, ¿estás por ahí?
3: Que se sepa que estoy, mira, aquí afuerita de Radiópolis, exactamente ubicado en Tlalpan 3000, ya regalando que si el vasito, la playerita oficial y la gorra de Yapárate, a quien vaya pasando, cualquier yapárateano que esté por aquí, yo estoy entregando el kit oficial.
1: Oye, Nash,
3: hace frichito.
1: Un día en Nueva York y otro día en Tlalpan 3000, ¿no?
3: Exacto, fíjate, la vida es irónica. La vida es irónica y el punto es pasarla bien.
1: Si la ven ahí,
3: yo me voy a ir acercando.
1: Toquen el claxon,
3: porque me están viendo. Si sí, ven a escuchando.
1: Toquen el claxon.
3: ¿Estás escuchando? Ya párate, hermana. Tocaron el claxon.
2: Exacto,
3: sí. Oye, tenemos a Parateano por aquí. ¿Cómo estás? ¿Cómo te llamas?
4: Buenos días.
3: Ay, nos está escuchando. ¿Y cómo se llama tu esposo?
4: Marco.
3: Oigan, pues se llevan vasito.
1: Órale.
3: Y la gorrita me la quito para ti, Marco. Gracias por escucharnos.
1: Hasta quitándose la ropa.
3: Haciendo...
2: Me quito el sombrero.
3: Sí, perdón, señor. Andaba yo aquí entregando los kits oficiales.
1: Órale.
3: Me encantó. Este fue un momento muy increíble. Quiero decirles, yaparateanos.
1: Qué hermoso, mira.
3: Muy increíble.
1: Y exactamente, estábamos acá hablando el Cojo y yo de miércoles de pedinches. Y mira, apareció la primer pedinche, ¿no?
2: Ya,
1: apareció
2: no tener un vasito.
1: No tener un vasito.
3: Me encanta.
1: Márquenos,
3: oigan,
1: 55.
3: Oigan, yaparateanos.
1: Sí.
3: Estoy enfrente de Tlalpan 3000, o sea, así pónganlo en el Waze, en el mapa. Y estoy literal caminando aquí en la calzada de Tlalpan, viendo que yaparateano me encuentro. Que quieran la gorrita, la playerita, el vasito.
1: Eso.
3: Ando de manteles largos.
1: El kit yaparateano, márquele también para que sea parte. Gracias, Nash, que está ahí atendiendo a los yaparateanos, como debe ser, mi Cojo.
2: Claro, pues gracias, Nash, por lo que estás haciendo ahí por los yaparateanos. Mientras tanto, recuerden que vamos a quejarnos hoy, a pedir hoy.
1: Pediches.
2: A pedir hoy, ¿verdad?
1: Que la gente nos marque 55-5166-8101 o el...
2: Ah, sí, yo lo digo,
3: 800-00-610-00. Miren, aquí ando.
1: Y el WhatsApp para
3: ti. Con uno al gato y el otro al garabato.
2: Y el WhatsApp para ti.
3: Ese sí que no me lo sé.
2: 55-49-35-24-41 es la vía WhatsApp.
1: Vayan marcando, por favor, y también para las yaparanitas, ¿ok? Márquele. Puede ser miércoles de pedinche, nos pueden pedir lo que quieran. O no sé, pedir al aire de que, ay, no, que mi esposa me regañe menos. No sé, yaparateano. Es tu momento, es tu espacio. Tenemos llamada. Hay llamada. Bueno.
5: Bueno, buenos días.
1: ¿Qué pasó? ¿Cómo estás? ¿Cómo te llamas?
5: Andrés García, de Iztapalapa.
1: Vámonos, mi Andrés.
2: Él llamó el lunes, es Andrés García, el de Iztapalapa.
1: El de la bombita.
2: El de la bombita, ¿sí o no, Andrés García?
5: Quiero estar de pedinche, quiero una camisa yaparatiana.
1: Muy bien, ando de pedinche, pues vente.
2: Pues está aquí cerca, Tlalpa 3000, ¿qué tanto te queda ahí? ¿Cuántos?
5: No, estoy trabajando, estoy del otro lado.
2: Bueno, pues estoy, deja tu contacto, a ver si...
5: Nada más quiero comentarte, tengo una camisa de los 40 principales.
1: Ajá.
5: Me la dio Facundo hace veintitantos años y la tengo guardada para ver si algún día me la vuelve a firmar.
2: Qué hermoso. Todavía se llamaba los 40 principales,
1: sí,
2: ahorita ya solo somos los 40.
5: Los 40 creo que era.
1: Órale, bueno.
5: Ahí la tengo todavía.
1: Pues vente, date una vueltecita un día. Estamos aquí de 6 de la mañana a 10, acá platicamos, te firmamos lo que queramos. También lo puedes dejar, se la llevo a Facundo sin problema, que la firme. Te mandamos un abrazote.
5: Muchas gracias.
2: Pedinche.
1: Bien pedinche, pero pedinche de 25 años.
2: Sí, pero está bien. Es fan de este programa desde hace tantos años.
1: La tradición radial.
2: Ya se sabe, todos los conductores.
1: Así lo es. Bueno, participen también. Vámonos. ¿Hay más llamadas? Hay otra llamada, mira. Bueno.
6: Hola.
1: ¿Quién habla? Ya párate.
6: Natalie.
1: ¿Qué onda, Natalie? ¿Cómo te va?
6: Bien. Ando de pedinche también.
1: De pedinche. ¿Qué andas de pedinche? ¿Qué le quieres pedir al universo?
6: Es que yo soy de Guadalajara y es nada más yo que regalan boletos allá.
1: Ajá.
6: Y yo quiero que también regalen boletos acá en Guadalajara.
1: Me encanta tu pedinchez.
2: Sí.
1: Vamos a hablar con Claudia Chávez de Guadalajara.
2: Ella es la indicada.
3: Oigan,
2: para darte boletos de allá.
3: Oigan, perdóname que interrumpa,
1: Nash,
3: pero
1: es
3: estoy
1: Nash.
3: Aquí con una pedinche.
1: Háblale,
3: con una yaparateana pedinche que
1: venga.
3: Me detuvo aquí en la calle, que quiere el vasito, ¿verdad? ¿Cómo estás?
7: Hola, yaparate, me encantan, siempre los escucho.
3: Sí, miren, es Mariana Sánchez por aquí, yaparateana de corazón, y literalmente iba pasando, me dijo, quiero mi vasito. y esto es para ti. Y tenemos más yaparatianos.
1: ¡Órale!
3: Están tocando el claxon. ¡Qué chido!
1: ¡Tóquenle
3: el
1: claxon
3: a Nash! ¡Mira, nos van a saludar!
1: Ahí entra el Plan 3000.
3: ¿Qué te, ¿nos están escuchando? ¿Qué onda?
7: Claro que sí, todos los días. ¿Cómo
3: te llamas?
7: Diana.
3: ¿Y tú cómo te llamas?
0: Elian.
3: Venga, con las bendis. Oigan, gorrita para ustedes.
1: ¡Órale!
3: Vasito para ustedes.
1: Llévelo,
3: y
1: llévelo.
3: ¿Y otra gorrita? ¿Otra gorrita? Otra gorrita. Órale. ¡Qué chido! Gracias por escucharnos.
1: Gracias a la gente que está ahí. Los yaparatianos acercándose.
2: A la gorra ni quien le corra.
3: Oye, y aparte una imagen bien bonita. Porque era una mamá con sus dos bendis.
1: ¿Ves?
3: Me encantó. Ya sabes lo que yo siempre digo, que me palpita el vientre.
1: Ahora sí, encontrando a las bendis, poniéndole caras a las bendis. Así que participen. Muchas gracias por venir. Qué buena onda, yaparatianos. Que se hacen valer, ya para ti los activos, ¿no?
2: Que nos apoyan, que vienen escuchando ahí el radio y que saben que están pasando frente a las instalaciones de Radiópolis y dicen, ay, esa es la Nashla.
1: Oye, eso no había pasado, cojo.
2: Ya.
1: ¿Me allegaste?
2: Ya poco a poco la efervescencia del yaparatiano.
3: Sí, no, están sucediendo cosas increíbles, de verdad, yo nunca había salido aquí a la calzada de Tlalpan.
1: Claro.
3: Estoy observando que hay muchísimo tráfico, pobre de ustedes, pero pues qué mejor que llevarte un kit.
1: Oye,
3: no, o sea,
1: claro,
3: para hacerte mucho más ameno el camino.
1: Y miércoles de pedinches todavía sigue porque nos escribió arroba blue-wolf. ¿Se seguirían dando boletos para Catriel y Paco Amoroso? Sí, hoy en el Turbo Lengua se dará boletos para Catriel y Paco Amoroso por ahí de las 8 de la mañana con 55 minutos. Por ahí vamos a repartir también esos boletos en el Turbo Lengua. Y tengo una yaparanitas para no quitar la tradición. Mariela Bravo dice, saludos a mi hijo Nicolás, cumple 8 años. Le cantan las yaparanitas, que suenen las yaparanitas.

0: otro yaparatiano pasando por Tlalpan 3000. ¿Cómo te llamas?
1: Héctor.
0: Héctor, qué chido que estés aquí, que nos estés escuchando. Y te llevas hoy una playerita de Yaparate. ¿Qué se siente tener la playerita oficial?
1: Excelente venir escuchándolos y tener la oportunidad de conocerte, de seguirlos escuchando desde siempre y estar aquí apoyándolos.
2: ¡Órale!
0: ¡Qué chido! ¡Qué lindo! ¡Qué chido! Ahora sí te dejo ir. Ve a tu camino con playerita de Yaparate.
2: Pura playera yaparatiana. Vasito travieso. Y gorra traviesa también de Yaparate.
3: Es que uno ha sido pedinche. O sea, también... haces empatía porque dices, yo he sido pedinche, yo conectas, también he, ¿no?, pedido. Conectas. Ajá, entonces, ¿sabe qué? Tenga su playera, tenga su vasito, qué gusto que nos escuche.
2: Soy pedinche y qué.
3: ¿Y qué?
2: 7:00 a.m.
0: no,
2: con 30
0: yendo,
2: minutos.
0: Se están yendo.
2: Vámonos. Ya saben, ahí encuéntrenos Tlalpan 3000 y también, obviamente, pues en la radio, en los40.com.mx. Tú vas con Alexa y le dices, Alexa, pon los 40 y también suena, ¿eh? Y vamos a poner musiquita. Ahí les va.
0: Oye, ellas, oye, dime, Gabo, Gabo, antes de irnos, rapidísimo. Yaparateanos, toquen su claxon. Es la manera en la que los estoy identificando. Me estoy divirtiendo mucho. Se están yendo como agua nuestras playeritas, vasitos y gorritas traviesas. Órale. Entonces aquí vamos a seguir entregando. Nunca me voy a ir de Tlalpan 3000.
2: Ahora sí, vámonos con música. Ahí es Aitana, esto es Superestrella. Estás en Yapárate.
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1: Y me encanta porque Mamalucha nos acompaña en las más pedidas. Bodega Aurrerá también está presente. Así que márquenos, sean parte de las más pedidas, pidan su rolita. Ayer fue, los yaparatianos se pusieron emos, Nash.
2: ¿Por qué? ¿Por qué?
1: Pidieron pues ya Panda, Kudai, o sea, solitos, Simple Plan.
2: ¿Les pagaste? Pidieron,
1: no, no.
2: Ay, Simple
1: no?
2: Plan me encanta.
1: Iban entrando.
3: Sí, así. Parecían paleros de Gabo, pero no. No. De verdad, no. La gente pidiendo como que se pusieron románticos de
1: luego
3: la
1: entró
3: época.
1: Una banda Recodo también.
2: Oye,
1: ahí,
2: ¿ya cantaste, ¿no? Sí. ¿Tú, Cojo Feliz?
3: Yo no he cantado ninguna.
1: Pero suena su canción.
2: ¿Sí?
1: Porque él tiene una canción.
3: Ah, la pusieron el lunes.
1: El lunes.
2: ¿Y por qué no la cantas?
3: Porque es fuertecita, es que es de broma. Es una canción norteña, pero dedicada para la prima. Entonces,
1: tipo,
3: tal vez es mal.
2: Bueno, te estás midiendo aquí, que dices, es un morning show. Yo quiero que sepan que también soy un hombre responsable de familia y que carga una bebé de 2 meses.
1: Me mido nada más los primeros días, dice.
3: Entonces, esa canción no la pongo tan seguido, pero podemos cantar otra que quieran.
1: Oigan, hay teléfonos, márquele 55-5166-8101 o el
2: 800-00-610-00.
1: Y el WhatsApp, párate.
3: 55-49-35-24-41 es WhatsApp.
2: Tú. Tenemos llamada.
1: Bueno. Hola,
4: bueno.
1: ¿Quién habla? Ya párate.
4: Raúl de nuevo.
1: Raúl, ¿cómo estás, Raúl?
4: Bien, bien.
1: Oye, Raúl, ¿de dónde nos marcas?
4: De Veracruz.
1: Muy bien, Raúl. Desde los 40 Veracruz. Saludos a Lucero Gama y a todo el equipo. Dímelo.
4: Espera, antes quiero decirles que tengo tiempo ya, un tiempo escuchándolos.
1: Sí.
4: Son mis compañeros al trabajo. Pero nunca los había visto. O sea, nunca había entrado a las redes para ver realmente cómo eran físicamente.
1: Ah, mira, ¿y qué tal?
4: Hace poco entré y son como que totalmente a la imagen que yo tenía. Pero especialmente Nash, quiero repetir aquel viernes de telenovela porque no le hice honor a quién es Nash.
2: Ay, que tú que, a ver, tú querías que cantara ya
1: ¿cuál,
2: sé cuál quería.
1: ¿Qué canción?
2: Que,
4: oye, yo ocupo que.
1: Dime, Raúl, ¿qué? ¿Entonces qué?
4: Yo ocupo que Nash me ayude con el intro de Superstar.
2: Híjole.
1: Ok.
2: Mira, la verdad, solo porque eres
1: hazlo,
2: tú.
1: Hazlo, Nash.
2: Ay, está bien, solo porque eres
1: pero
2: de Veracruz.
1: Pero, ¡cántenla!
2: Ahí va, antes
1: a
2: va.
1: A ver, ahí, aguanta.
2: Venga, Raúl.
4: ¿Sí?
2: ¡Ay, guau! Wow, la canción que viene está cañona, o sea, heavy. Síguele.
4: ¡Hey, niñita! Somos las divinas.
2: Rompemos corazones. Somos las mejores. Come on, you know.
4: Ay, Gabo, ¿te da pena cantar?
2: Are you kidding? Oh my God. Es Superstars de las divinas, Rulo. Por Dios, ¿cómo no te sabes este himno? ¿Cómo no te sabes este himno de las divinas?
3: No me lo sabía.
1: Y los dos estamos así de... Pensé que a las K-Pop Demon Hunters.
3: Sí.
2: Éramos.
3: Las de antes.
2: Mira, fíjate. Game over. Se acabó.
3: Como de comercial antidrogas, dice aquí nuestro productor.
5: ¿Qué? Aquí yo soy la queen.
1: Órale.
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1: Y decían que yo tenía paleros.
2: Eso sí, o sea, ya me quemé.
3: Sí, es buena.
1: Las más pedidas.
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2: ¿Cómo dice?
1: ¡Venga, México!

0: Órale, ya.
1: Gracias, gracias. Córtele.
2: Hay más llamadas.
3: Qué bueno que la comunidad gay de Veracruz nos consume.
0: Hay más llamadas. Bueno.
1: Oye, es un himno.
4: Muy, pero muy.
0: ¡Buenos días! ¿Cómo te llamas?
4: Nicté.
0: Bienvenido. Ahora sí, ¿qué rolita quieres? ¿Qué canción la... quieres que suene?
4: Atrévete a soñar de divina.
0: Ah, mira.
1: Yo les juro que no le pagué.
3: Es tu día, Nash, pero... o sea, estuviste acá afuera entregando y todo.
1: Venga,
0: Pero cántala.
4: Nadie pasa de esta esquina, aquí mandan las divinas,
1: porque somos
4: gasolina de verdad.
1: Todos saben quién manda en esta school, porque nosotros
4: somos gente cool.
1: Gente cool.

0: bueno, es de gente cool, es de gente cool.
1: Sea como sea, aquí no entran feas.
2: Son las más perdidas.
1: Mira esa fea, allá hay otra fea.
2: Oiga, llámele, llámele, pida su rola.
0: Mira, ahí hay una fea, mira, ahí hay otra fea.
2: Qué fuerte. Las más pedidas en Ya Párate de los 40.
1: Nosotras bailamos bien, you know. Dance, dance y mucho dance. Lo que pide tu corazón, your heart.
2: Okay.
1: Aquí te vamos a dar.
2: Hay otra, hay más llamadas, cojo.
0: Sí, a ver, familia de Nash, buenos días.
2: Hola, hola.
3: Hola.
0: Hola, ¿quién habla?
3: Buen día.
0: Buen día. Qué serio.
2: Licenciado.
0: ¿Vas a cantar con esa seriedad?
3: Me acabo de despertar.
0: Ah, bueno, pero ya estás listo para cantar. ¿Qué nos vas a cantar? ¿Y cómo te llamas primero?
3: Jesús de Monterrey.
0: Jesús de Monterrey.
2: El Chucho.
4: ¿Jesús? O sea, Jesús. ¿Jesús?
0: Jesús de Veracruz, pero ya se mudó a Monterrey.
4: ¡Jesús!
0: ¡Ah! ¡Oh, Jesús!
4: ¡Oh, Jesús!
0: ¿Qué nos vas a cantar?
3: Aquí estoy, hijos míos.
0: Sí, una alabanza.
2: Sí. Una hojana, dices.
0: Sumérgeme en el río de tu espíritu. Bueno, a ver, ¿qué vas
2: rolita,
0: a cantar?
2: ¿Qué rolita?
3: De Kudai, sin despertar.
4: Uy, ¿va? ¿Qué rola?
2: Pero...
0: ¡Cántala!
3: Pero tiene que cantarla Gabo también.
2: Va, ¿qué va? ¿Desde dónde quieres?
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4: ¡Arriba nos hemos! Oye, cojo, llegó el momento de hablarle también a tu familia.
0: Sí, o sea, ya vi que lo hice mal, que yo no tengo mis paleros que me pidan cantar una mía. A ver, alguien que pida una cumbia y cantamos juntos, porque

0: espada.
1: De noches académicas.
0: Mi espada.
1: H, daré unos piquetones.
2: Ya le empecé a entender a la canción.
1: Órale. Sí. Las estrellas me arrastrarán.
0: Venga, todos juntos.
1: ¿Cómo dice?
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0: Pero bueno, llamadas. Tengo que bajarle a su cotorreo porque ya Effective Wonder entró una llamadita. A ver. Bueno, ya párate, ¿quién habla?
4: Sí, hola, buenos días.
0: ¿Qué onda? ¿Qué pedorrón? ¿Quién habla?
4: Hola, habla Antonio, de aquí de Irapuato, saludos.
1: Muy bien, saludos, bienvenido.
0: ¿Qué rolita quieres?
4: Hay una canción que descubrí hace poquito que se llama ¿Y qué pasa si? Ajá. De un artista que se llama Vélez y Paola Cruz.
0: Ah, ok, dale. está chido.
1: Muy bien.
0: Está chido, pero...
1: ¡Cántala!
4: Vivo en un mundo de impaciencia, buscando la felicidad.
0: Él sí canta bien.
2: Él es Vélez, en realidad está promocionando su canción.
1: Me ahorré una lana.
4: Sí. Volver a empezar.
1: Ah, caray.
5: Dormir está en distinto lugar.
1: Bueno, pues.
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1: no es nueva. No es 40.
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1: ¡Saludos a Vélez!
2: Y a su hermano Bando.
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1: ¿Ah?
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1: es como Matiz, ¿no?
5: En el mismo
2: sí,
5: lugar?
2: Un poquito por ahí.
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1: es y qué pasa?
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1: Sí, sí. ¿A dónde va el amor? Las más pedidas de Ya Párate.
2: Ya va a cantar, Max. Ya está trepada en la
1: mesa. No manches.
2: Ustedes no están viendo, pero va.
1: Nunca explotó la rola.
2: Explotó la rola, pero ni hablar.
1: Hay más llamadas, bueno.
0: No todas tienen que estar arriba, muchachos.
1: Hola, ¿cómo estás? ¿Cómo te llamas?
6: Rubén Aguirre.
1: Muy bien, ya paratiano activo.
0: Rubén Aguirre, el profesor Jirafales.
2: Doña Florinda, dice, soy Rubén Aguirre, se pueden echar la de qué bonita vecindad.
1: Hola. A ver, ¿qué rolita quieres? Ah, espera.
2: Qué bonita vecindad. Es la vecindad del chaval.
0: Eso.
1: Vale, ¿qué rolita quieres, profesor Jirafales?
6: Pues yo quisiera cantar la de Grupo Marrano, pero 40 no me dejan.
1: Oh.
2: No, aquí no se puede, perdón.
1: Entonces.
2: Ah, ya habló mi familia ahora sí.
1: ¿Qué rola? ¿Qué rola ponemos?
6: Quemándome de amor de Moderato.
0: Ay, qué rola.
1: Va,
0: qué
1: va,
0: rola,
1: va, pero. Rola. ¡Cántala!
6: Cualquier canción habla de ti. Ay, cabrón.
0: Okay. Se te
2: no,
0: fue.
2: Oye,
1: no, espérate.
2: No se puede decir eso al aire. Mejor que entre la rola.

0: cantar.
1: Moderato.
0: Pues déjala que cante. Na, na, na, na, na. Oh, oh.
2: Con esta nos vamos. No. ¿Sí? Que suene.
3: Va a cantar.
0: No.
2: Sí. A ver, vamos a ver qué traes. Si es mejor, va. ¿Qué traes?
0: Ok. Pues yo también tengo que darles una noticia. Tengo que darles una noticia y de verdad que yo no le pedí a mi familia que marcara hoy. Todo se está como alineando. Pero pues quiero contarles que...
2: ¿Qué?
0: Ay, estoy bien nerviosa.
2: No manches, se te brillan tus ojitos.
0: El día de hoy se cantaron canciones de Atrévete a Soñar, que siento que el Cojo Feliz jamás en su vida las había escuchado, pero fue un éxito, te lo juro, en los 2000.
3: No, sí me la sé, sí me la sé.
0: Sí, no.
3: Nadie pasa en esta esquina.
2: ¿Pero qué canción?
0: Más o menos, más o menos.
3: Las divinas.
0: ¿Qué canción? Quiero decirles que las divinas de México y las divinas argentinas van a tener un encuentro este domingo y me subo de nuevo al escenario con Laura Esquivel, con Brenda Snicker y parte del elenco de Atrévete a Soñar este domingo en el auditorio.
2: ¿Este domingo? Sí. ¿Auditorio
0: sí,
2: Nacional?
0: Sí, sí.
2: ¿Qué
0: sí.
2: rola? ¿Con qué rola
0: y
2: te
0: pues
2: vas?
0: Bueno, ya la pusieron, pero la voy a volver a poner porque yo quería dar así la noticia. Esto es
2: la de Vélez.
0: Es
2: Moderato, dice.
0: La de las divinas.
4: Que cante, que cante.
0: Que cante, que cante. Ya que te la sabes, Cojo Feliz.
3: Está bien.
0: Esto dice así.
2: Vas.
0: Todos saben quién manda en este escudo. Porque nosotras somos gente cool. Gente con sangre caliente.
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3: Nadie pasa en la
0: esquina. Aquí manda. Divinas, somos gasolina de
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1: Tan, tan, tan, pam, pam. Estamos en vivo, entrando ya a la tercera hora de este programa, 8 de la mañana, 3 minutos, hora centro de México. Grábele, grábele, porque estamos también armando el podcast para Spotify. Gracias a todos los yaparateanos que se hacen presentes, que nos escriben al WhatsApp, que dicen, me encanta el programa, qué bueno que están regalando, quiero mi playera, sí, quiero mi gorra traviesa, Nash.
2: Déjate tú eso, a todos los que se dieron el tiempo, neta, sí, de venir a Tlalpan 3000, de tocar el claxon, estuvo bien divertido.
1: Lo que no saben es que el Cojo Feliz tiene un emprendimiento, que son un pulpo para imprimir playera. Playeras, la gorra y
2: ¿lo estamos apoyando?
3: Con todo sí, el paquete, sí, sí, tengo un negocio de serigrafía, entonces serigrafía. Es un negocio redondo en el que...
2: ¡Felicidades!
3: Yo soy locutor, solo si me dejan imprimir ahí en la Algarín las
2: bueno, pero ya playeras. Dijiste, ¿no? Después de cuando cumplas 41 años de trayectoria te vas
4: ya
2: a retirar.
4: Ya te retiras.
3: Me retiro, llegó el momento como el buen Blue Demon Jr. Pero hablando de gastitos, sí. El tema del día, mi querido Gabo, gastos tontos. ¿Tenemos gastos tontos?
1: Claro, mira, yo tengo una lista eterna de en mi coche, gastos tontos, el ruidito. Cuando vas manejando y suena un ruidito, dices, ¡ay! Ahí viene otro gasto y no es cualquiera. Son ahí 1,500.
2: Gastos tontos.
1: 2,000.
2: Oigan, pero ya ustedes que ya son papás y de dos criaturas, ¿no sienten que los gastos tontos se tienen que ir de
3: sí, vida? Tuve que bajarlos. Ya agarré así el estado de cuenta y sí dije, ¡ala! ¿Qué es esto? Ya no puedo estar pagando OnlyFans.
1: ¿Tanto? No. No. Ya tengo hijos.
3: Ya tengo hijos.
1: No, mi esposa.
3: Pero plataformas, ajá, etcétera.
1: Luego ya tienes un chorro y nada más ves dos.
3: Nada más, ¿no?, ves dos. Sí, dices, sí, ¿por qué sí pago todas? ¿Por qué pago todas las plataformas?
1: Y me puedo quedar en estos. Esta. Hay llamadas.
2: Hay llamaditas.
1: Bueno, ¿quién habla? Ya

0: ¡Párate!
1: Hola, Jesús.
0: ¿Qué onda, mi chucho? Oye, ¿Jesús? Gastos tontos, el
2: espera.
0: Tema...
2: Jesús.
1: Voy a poner un sonido de gastos tontos.
0: El tema del día, gastos tontos, ¿cuál es el tuyo?
3: ¿Sí es una rana?
1: Comprar chucherías, mira, es un llavero de una rana.
0: A ver, pero ponlo, a ver, mi Lion, mira, escucha, a ver qué dice. Ah, órale.
3: Tiene
0: escuchaba mejor con lo que decía, ¿no?
3: Un llavero de ranita.
0: ¿Y esa rana qué? ¿Dónde la compraste? ¿Cuánto te costó? ¿Qué?
1: Me costó 150 pesos.
0: Ah, no sé. Gasto tonto, güey.
3: Un gastito. Sí, la mayoría de los llaveros sí. No los necesitas.
0: No.
3: O sea, dices, ya tengo llavero, pero
2: ay, te
3: esta
2: acabo de
3: raneta.
2: Regalar uno.
0: Ah, este sí lo necesito.
3: Pero ese sí lo voy a ocupar.
0: Claro.
2: Te regalé, es un gasto súper tonto, entonces.
3: El de New York.
0: No, pues
3: no.
0: Recuerdito de un
3: viaje. No, porque no gasté.
0: Ajá, no lo gastó, lo gastaste tú. Oye, mi chucho.
1: Oye, Nash.
0: ¿Qué pasó? Ahí está, Nash.
1: Es que recorrí 16 kilómetros, 40 minutos, porque estaba en Tlalpan 3000 y estoy aquí en la esquina.
2: Estás aquí afuera, voy a salir. Neta, cúmplele. Voy para afuera.
0: Cúmplele, Nash. Okay. Va para allá, Nash. Ya te la mandamos. Chucho. Quédate ahí, Chucho, rápido.
2: Más te vale que me hagas el milagrito. Ahí voy.
0: Quédate ahí, Chucho. Te voy a llevar tu kit ya para Tiano, para que veas, mi Chucho. Te mandamos un abrazo. No cuelgues, Chucho. Para que te encuentres con Nash. Hay más llamadas también. Pero gastos tontos es el tema del día. Gastos tontos, las cucas del cabello para las niñas.
3: Sí.
0: Se pierden así, güey.
3: Las liguitas, las cortas. Las vas cortando, ya no las. O sea, llega un momento en el que tu hija te dice, me estás jaloneando, papá, ya.
0: Cuando se duermen, ya, con la liguita puesta y
3: dices, no.
0: ¿Se la dejo?
3: Se la dejo y que despierte así adolorida o la despierto ahorita intentando.
0: Y soy yo la dolorida.
3: No, qué horrible. A ver, hola, buenos días.
4: Hola,
3: ¿cómo
4: qué
3: está?
4: Tal, buenos días.
3: ¿Quién habla?
4: Jonathan de Guadalajara.
3: Hola, Jonathan. ¿Nos vas a contar de un gasto tonto?
4: Un gasto tonto que tuve hace como unos 3, 4 años.
0: Ajá.
4: Comprar cartitas de colección.
0: Ah, las de Pokémon.
3: El TCG.
4: ¿Sí? Gastos estupidísimos que yo pensé que, ay, a lo mejor alguien, ya que las tenga pase más tiempo, pues van a valer poquito
0: y
4: más.
0: Y no pasa.
3: Ya valen menos.
4: No, ya no vale nada. ¿Quién juega con esas madres ahorita?
0: Oye, las de Yu-Gi-Oh, yo me acordaba, en mi época existían las de Beverly Hills, que eran tarjetas de colección de la serie 90-210 y también de Space Jam. Yo estoy ya viejito.
3: No, las de béisbol, las de básquet,
0: ¿no?
3: Sí, claro.
0: Bueno, pues es un gasto tonto.
3: ¿Y ya no tienes esas cartas? ¿Qué les hiciste?
4: No, pues ahí están arrumbadas, todas enclarañadas, la neta.
3: ¿De qué franquicia son, di la neta?
4: ¿Dónde?
3: ¿De qué son?
4: De Naruto. De Naruto.
0: Friki.
3: Con razón.
0: Es que Naruto no evolucionó, güey. Se quedó ahí. No.
3: Y déjame adivinar, a ninguna chava te dijo, ay, sí, muéstrame tus tarjetas de Naruto.
4: No. Pues es que para acabarla, que ni siquiera soy otaku ni nada de eso. O sea, me gustaba el anime. O sea, es lo único que yo veía, me encantaba, o sea, el drama y todo.
0: Ajá.
4: Pero de allá en fuera, nada más. Y dije, ah, déjalo stop, ¿qué tal y sale algún chavo que les guste? ¿No?
3: Pues, Rasengan.
4: Sin mentiras, yo creo fueron como unos 15, 16 varos invertidos.
3: No, qué chafa, pues ni hablar, afortunadamente estamos bien. Piensa que hay gente que gasta en peores cosas.
0: Es verdad.
4: Sí, lo sé.
0: Pero sí se llevan una sonrisota esa gente.
3: Sí.
0: Él no.
3: Sí, pues véndelas antes de morir, eso también es un consejo, porque luego se muere uno y venden tus cosas bien baratos, los que te sobreviven, que dicen...
0: Tú sabes el valor.
4: Ahorita ya con esposa, todo quieren vender bien barato, son chistenes que ya no te quedan, los dan en 100 baros cuando se costaron 2,000 pesos, imagínate nomás.
0: Oye, también esos gastos tontos, ¿no? De que ves un tenis, está bien barato, te lo compras, te dura para 3, güey, para un festival te dura.
3: Y ya,
0: gasto
4: pues
0: tonto.
4: Pues para la fiestecita, para salir de gala y ya, y se vuelven a rumbar.
0: Para que
4: ya
0: te los pisen.
4: Que vendiendo... Las tianguis.
0: Oye, gasto tonto también los muñequitos estos que los que se cuelgan en el retrovisor, ¿no? Ya.
4: Ah, esos ahí los traes en el coche, esos hasta te emocionan ahí verlos, ahí vas presumiendo, ahí está bien bonito.
0: Oye, gasto tonto también el álbum de stickers, ¿no? Para tus hijos. Mira el de Spider-Man. Y ya no
4: pues
0: lo usa.
4: Mi niña ahorita tiene 2 años, o sea, no sabe nada de esto.
3: No le enseñes que tienes un almacén ahí de tarjetas de
4: Naruto. Pañal y leches, porque bárbaro, sale ahorita caro el kilo de niño.
3: Bueno, pues muchas gracias, hermano, por platicarnos tus gastos tontos, que te vaya muy bien. Para ya no hacer más gasto tonto de tiempo, entonces...
0: Ah, no. Gasto tonto de tiempo, dice, no. Ahí está, nos conectamos con Ashla, está conectadísima en Tlalpan 3000, hola Nash.
2: ¿Qué onda? Oigan, ya estoy aquí con... sí, claro, estoy con el buen Chucho, dame la señal, Chucho, para que vean que si eres tú, la ranita.
0: Y si se escucha bien.
5: Bien, mucho gusto en saludarte, Gabo.
0: Saludotes.
5: Ya traté de marcar como 100 veces y con mi hija para... Ajá. La llamada de los chistes y jamás pude, pero ahorita ya, qué bueno que estoy aquí.
2: Pero mira, te vas a ir con sorpresita y todo. Mira, te hago entrega del vasito y a ver, por acá, si me pueden detener, porque me voy a quitar la playera.
0: ¿Otra
2: que
0: vez?
2: Puesta.
0: Órale.
2: Sí, me la voy a tener que quitar porque es la playerita oficial de Ya Párate. Ajá. Y en este momento hago entrega.
0: ¡Órale! Ahí está el kit ya paratiano.
2: Y hago entrega, mi queridísimo Chucho. Gracias por escucharnos. Es la playerita oficial. ¿Qué se siente? ¿Qué se siente llevarse el vasito, la playerita?
5: Pues la verdad, hace mucho gusto. Mucho gusto porque ya tenía hace mucho tiempo, mucho tiempo en tratar de comunicarme. Y va a ser para mi hija.
0: Eso.
5: Para mi hija.
0: Saludos a la familia, mi Chucho.
2: Me van a regalar una ranita.
3: Ah, ya no fue gasto tonto. Ya valió la pena.
2: Ya no fue, exacto.
0: Aquí en la cabina están pidiendo zapitos, más bien. No sé si tenga por ahí, Chucho.
2: Sí. ¿Tienes zapitos por aquí? No, dice que no trae zapitos. Oye, Chucho, un gustazo. Ya parateano de corazón. Buen camino, a donde vayas. Triunfa.
0: Muchas gracias. Se cumplió, Nash.
3: Gracias, Nash, por ir por nuestro querido radio escucha que quería.
0: Uno a uno.
3: Sí.
0: Uno a uno.
2: Oye, sí.
3: Uno a uno los haremos felices.
2: Una mega corrida, ¿eh? O sea, sí.
0: La central,
2: para. Piernón loco. Sí. 100%. Oye, pues voy de regreso y con ranita.
0: Eso. Nash, te queremos. Ahí está la conexión ya paratiana directamente con todos los que se están así acercando. Usted pide. Ya voy llegando, salimos a darle su kit ya paratiano. Son las 8 de la mañana con 11 minutos. Recuerden que más adelante llegan los boletos de Catriel y Paco Amoroso que se van a dar en el Turbolengua. Que cuando vio la escaleta el cojo dijo, ¡ach! ¿Hay boletos de Catriel y Paco Amoroso?
3: ¿Y yo puedo participar?
0: Dije, pues llámale a tu familia. Oiga, vámonos a rolita.
3: Como Nashla pidiendo canciones.
0: Estamos en los 40. Venga, mi Lion, la que tú quieras, que suenen, ya párate.
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1: 8 de la mañana, 22 minutos, hora centro de México. Aquí en Ya Párate, Gabo Ramos, su servidor. Obviamente está Nashi Roll.
2: Con una ranita nueva. Gracias, Chucho.
1: Y Cojo Feliz.
3: Hola, no tengo ranita.
1: Ah, ¿qué pasó, Chucho?
3: No tengo ranita, porque la tengo desconchabadita.
2: Oigan, no, qué chido. Para los que nos vayan sintonizando y no escucharon el bloque pasado, estuvimos regalando kits de Ya Párate, playerita feliz, gorrita cotorrona y dijimos que termo travieso, ¿no?
1: Travieso, vasito travieso, vasito travieso.
2: Y bueno, me encontró un yaparateano en su coche, el cual pues nos comentó que había hecho una compra tonta.
1: A ver, ¿cuál es?
2: Que es una ranita.
1: A ver.
2: En forma de, bueno, más bien, es como un cubito.
1: A ver, ¿puedo?
2: Que tiene sonidito de rana. Y es un llavero. Me parece increíble. Wow. Y me lo regaló. Entonces, lo tendremos aquí como en las reliquias de los yaparateanos.
1: Márquele, márquele también para que nos cuente ese gasto tonto, ¿no? Es el tema del día. 55-5166-8101 o el
2: 800-00-610-00 para el interior de la República, yaparateano.
3: A mí me pasó que ya los juguetitos estos coleccionables, no voy a decir la marca, pero ya...
1: Los cabezones.
3: Sí, llega un momento en el que tu esposa te dice, oye, brother, pues es que eso no va con el diseño de interiores que estamos teniendo aquí. Sí, claro. Ese es tu muñequito cabezón ese.
2: Amo a tu esposa.
3: Ajá.
2: A tu esposa.
3: Llegan y te dicen, oye, carnal, pues ya vas a cumplir 40 en 2 años.
1: Ya estuvo. Esa pared.
2: Ya tienes 2 hijos.
1: Uh-huh. Podría ir una foto de la familia,
3: sí,
1: ¿no? En toda la pared.
3: De verdad, sí necesitan los personajes de tu infancia todo el tiempo.
1: Que te acompañe.
2: Oye, ¿los tiraste?
3: No, pero tengo mi espacio de oficina ahí en la casa.
1: Tu juguetería, tu cuarto de juguetes.
3: La verdad, tengo unos juguetes. No tengo tantos. Yo de esos de los cabezones nada más tengo como 10 y ya.
1: Estoy en la misma, ¿eh? Yo traigo nada más 10 y tengo mi espacio de trabajo.
3: Ahí es donde uno los guarda. Bueno, buenos días.
4: Hola, buenos días.
1: ¿Cómo te va? ¿Cómo te llamas?
4: Jocelyn.
1: Jocelyn, bienvenida. Ya párate. Oye, gastos tontos. ¿Qué traes para nosotros? A ver, cuéntanos.
4: Comprarme unos lentes carísimos que según les iba a poner el protector para la de la pantalla de la computadora. Llevo 3 años con ellos y jamás los he ocupado.
2: Es o sea, verdad. Ahí están de adorno. Ahí están bien. Oye, ¿cuánto te costaron? Si no es indiscreción.
4: Me costaron 2,500.
1: No,
2: es una galanota.
1: Tontísimo.
2: Es una mega galanota para tenerlos ahí nada más.
1: Perdóname.
2: Y ahorita ya está lentes que te graban.
3: No, pero
4: los tengo ahí en un lado de mi escritorio y juro y seguro que les voy a poner la protección, no sé cómo se llame.
1: Y no.
3: Blue light.
4: Y nada.
3: Protección
4: y
3: de la luz azul, creo.
2: ¿Neta?
3: Sí.
4: Esa.
2: Órale.
1: Y ajá. No.
3: La luz azul es la que nos hace estar medio despiertos en la noche.
1: ¿La ultravioleta o no?
3: No, la azul de las pantallas. De las pantallas.
4: Ajá.
3: Tienen luz
4: ajá.
3: Azul. Entonces, hay lentes que te protegen de esa luz para que no estés así tan alterado y que te puedas dormir.
2: ¡Oh!
4: Oiga, sí estoy muy contenta porque
1: sí.
4: He intentado marcar desde hace como 4 años y nunca había entrado mi llamada hasta ahorita.
2: ¿Cuatro Órale. Años, yo?
1: Pues felicidades, ¿sí? Ahora sí ya te entró. La llamada, claro.
2: Perdón, mis compañeros son comediantes, literal.
3: Los pero ni lo dije yo no lo dije, lo dijo el Gabo.
1: Los quedamos así.
2: Oye, Jos, entonces ya sientes que vas a tener un gran día.
4: Espero que sí.
2: Estás ganando, estás ganando. Ya entró la llamada, ya párate. Estás contando la mejor de las historias de los gastos tontos. ¿Qué podría salir mal?
4: Muy tontos.
1: Te mandamos un beso.
4: Muchas gracias, gracias a todos.
1: Gracias por ser parte de los yaparateanos activos que sí hablan por teléfono. Hay más llamadas. Bueno. Hola, hola, ¿quién habla?
5: Hola, hola, bueno.
1: ¿Qué pasó? Bienvenido, ya párate, ¿cómo te llamas?
5: Soy el papi de Guanatos.
1: ¿El qué?
5: El papi de Guanatos.
2: El papi.
1: El papi de Guanatos.
2: Papi, papi. Papi chulo.
5: En el tlacuache, digamos.
1: Ah, claro, desde el tlacuache, mi papi. Oye, gastos tontos, ¿qué onda?
5: Oye, no manches. El álbum del mundial.
3: Claro.
5: No, manches.
1: ¿Lo terminaste?
5: Sí, pero a la mala. Haz de cuenta que lo compré por mi hijo. Y ni siquiera son del fútbol. Pero le encantaba esa onda. y total, lo que lo terminé comprando, yo creo que a los 3,000 pesos que llevaba gastados, dije, ¿sabes qué? Pues mi hijo ni siquiera se va a dar cuenta. Empecé a bajar todas las imágenes en Google, no me importa si se agüitan o me dicen que qué tramposo.
1: Órale.
5: En la planilla y en sticker, vámonos a recortarla.
1: Órale, aplicaste sí. Pues, la piratería, digámoslo, ¿no?
3: Lo malo es que solo hay de mundiales viejos, ¿no? Así de que. Rafa
2: oye,
3: Márquez, papá.
1: El Piojo Herrera.
5: ¿Cómo estás, Jorge?
2: Oye,
5: Picas Becerril juegan en México.
3: El Picas Becerril.
2: Oye, papi, yo ando aquí gorroneando un favor.
1: ¿Qué pasó?
2: Pues también como que ocupo que me ayudes a llenar mi álbum.
5: Sí, te vendo la planilla.
2: Ay.
5: Para barato, como la carne de gato.
2: Ay, regálame. Regálamela, no seas gacho. Te la cambio por un termo de ya párate.
1: Ah, caray. Ya haciendo negocio, Nash, intercambios.
2: Por un vasito, una gorrita.
1: Lady Intercambios.
2: Exacto.
3: No, el momento de pedinches fue hace rato. El momento de pedinches fue hace un ratito.
1: ¿Qué pasó?
5: Le quiero mandar un saludo al Sofu Feliz.
3: Ah, muchísimas gracias, papi de Guanatos.
5: Lo que pasa es que él no sabe, pero su hermana era mi amiga en la prepa.
1: Ah, en la prepa.
3: ¿Y qué tan amiga era mi hermana?
5: No, la Eni era mi superamiga.
3: Ah,
5: la
3: bueno. Lin. Qué gusto, gracias. Sí, ahí anda mi hermana, es muy amiguera. Muchas gracias, hermano.
5: Andrés, pues les mando un abrazo. Oigan, una pregunta. ¿El Coco ya va a estar ahí con ustedes?
3: No se sabe.
2: Si quiere,
3: no se sabe,
2: si
3: depende.
5: Ay, no manches, le super... Urge una persona como el Cojo. En la
2: ay, el Cojo mandando a su familia también. Ya
3: también, listo. Gracias a mi familia.
5: Solo estamos un cojo en la vida.
3: Gracias, ay. Hermano. Gracias, cuñado, que te vaya chido. Gracias, cuñadito, gracias, que te vaya bien.
2: Oye, yo tengo esta pregunta al aire. Te voy a incomodar, Cojo.
3: Sí.
2: ¿Te vas a quedar con nosotros?
3: Y... hoy todo el día.
1: Claro. Mañana también, ¿eh?
3: Sí,
1: mañana también.
3: ¿Por qué tan rápido la pregunta de qué somos? O sea, fluyamos, ¿no? Démonos.
2: ¿Hacia dónde vamos? ¿Hacia dónde vamos?
3: Va este sí.
2: Haz el
3: programa.
2: Corazón conmigo.
3: Está bien, venga. Sí, me ahí. Puedo quedar. Me
1: ¿yo puedo también
3: quedar.
1: ¿Puedo?
2: Claro, sí, puedes hacer está. Un corazón.
1: Un corazón 3D.
2: Pingüino.
1: Ah, llamada, bueno.
6: Bueno, buenos días.
1: Hola, buenos días. ¿Cómo te llamas?
6: Frida,
1: oye Frida, bienvenida aquí a Ya Párate. Estamos hablando de gastos tontos. ¿Tú qué gastos tontos tienes?
6: No es mi gasto.
1: ¿Cómo?
6: No es mi gasto, pero mi tío compra muchos Funkos, tenis y cosas de Spider-Man. Y nunca se compra los calzones.
1: ¡Ah! Ya quemando a la banda.
2: O sea, los calzones los tiene todos agujerados, pero
6: ajá.
2: ¿Qué tal la última colección del Hombre Araña?
1: Sí.
2: ¿No? Por ejemplo.
6: Uh-huh.
1: Oye, y según...
6: Luego se compra boletos para ir a ver películas y no cosas que les interesan.
1: Claro, según tú, ¿qué edad tiene tu tío? Según tú.
6: Mi tío tiene 28.
1: 28, ¿y se ve de...?
6: De 19.
3: Oye, ¿y tú cuántos tienes?
6: Yo tengo 11.
3: Oye, te ves ya muy centrada, Frida.
1: Sí,
3: o sea,
1: sí,
3: ya
1: sí.
3: Entiendes que el dinero se tiene que empezar a ahorrar.
1: Invertir.
6: ¿Cómo me lo gasto en dulces?
1: Dulces,
2: eso no es un gasto tonto, es un gasto delicioso, Frida.
1: Sí.
6: Sí, porque nos los comemos entre yo, mi abuela y mi tío.
1: Ah, que se pique los dientes la abuela.
2: ¿Tu tío el de 28?
6: Ajá.
2: No, tu tío ya está grande. También ya está grande para hacer esas cosas.
1: Te mandamos un beso, Frida. Gracias por marcarnos. Vale, hay más llamadas, ¿eh? Dice.
3: Ya le colgaron, dijeron, ya, sí. Adiós.
2: Quemando la banda,
3: sí,
2: me gusta.
3: Sí, qué mal que tu sobrina diga, oye, tío, el nivel nacional. Hola.
7: Hola.
3: Hola, buenos días.
7: Buenos días.
3: Oye, estás hablándonos como de un congal, ¿o dónde estás? Está...
2: como del espacio, ¿no?
1: Bájale a tu radio, porfa.
7: Hola.
1: Gastos tontos.
3: Gastos tontos, un celular que no se oye. Hola.
7: Buenos días. Soy Chacamón.
3: ¿Sacamón?
7: Sí, así es.
3: ¿Qué gasto, tonto,
7: gasto tonto
3: nos vas a contar?
7: Hace muchos años le compré a una pareja que tenía un anillo de bodas y me dejó y se llevó mi carro.
1: Ay, ya lo entendí, ¿cómo? ¿Tú le compraste el anillo de bodas?
7: Sí, pero nunca se lo di, porque me dejó y se llevó mi carro.
1: Ah, no, pues gasto tontísimo, güey,
3: sí.
1: Perdón, pero gasto tontísimo.
3: ¿Te quedaste con el anillo?
7: Sí, hasta me tatué su inicial en la mano.
2: Oye,
1: Parece el club de los exes.
2: No, es que ya esto ya no es un gasto tonto, perdón que te lo diga, pero es un gasto migajero. Uh-huh. Un poquito.
1: Es un tonto gastando.
3: Ok, ok.
7: Coco feliz.
3: Mira, es que ya empezó a llamar mi fanaticada. Creo que está contando mi vida, ese maldito. Te odio. Está contando. Contando algo que yo conté en un podcast una vez. No cuentes mis cosas en este nuevo programa. Quería una nueva vida.
7: Solo por el cojo feliz volví a oír los 40 principales.
3: ¡Eso! ¡Gracias!
1: Los 40, nada más.
3: Gracias, los 40. Ya le cambiamos el nombre. Mira, tanto tiempo no venías.
7: Imagínate hace cuánto no los oía, que ya todavía sigo diciendo eso.
3: Gracias, hermano, gracias. Y para la otra, cuenta una historia tuya, no una mía.
2: Oye, ¿entonces te pasó eso a ti?
3: Tal vez, gracias, más o menos.
2: Le dije migajero, perdón.
3: Sí, pero ya lo superé, tiene como 12 años.
2: Digo, no, ya tienes dos hijos.
3: Ya me casé, claro. Ya estoy en otro lado.
1: Oye, ¿nos lo podías contar al final en Ya Párate con Final Feliz?
3: Sí, tal vez. Está bien, sí, puedo contar algunos detalles.
1: Ahora le va, más adelantito lo va a contar el cojo, ¿eh?
2: Uh-huh. Quiero esa historia.
1: Hay más llamadas, sí, no paran de sonar las llamadas.
2: Bueno, Ya Párate, ¿quién habla?
8: Bueno.
2: ¿Quién es?
8: Víctor de Guadalajara.
2: Víctor, hoy estamos platicando, cotorreando el tema del día, que son gastos tontos. A ver, ¿cuál ha sido tu gasto tonto? O sea, más cercano.
8: Yo pienso que cada fin de semana tengo gastos tontos.
1: O sea, ¿cómo qué?
2: O sea,
8: chelas, cigarros. En el viernes empiezo, el domingo le paro. Bueno, no los días seguidos, pues, pero pisteo.
1: Bájala tu radio, porfa, porque ya me da miedo en que va a terminar hoy.
3: Sí, ya.
1: Chelas, cigarros.
2: O sea, lo gastas en pisto.
8: Sí, a huevo.
1: O sea, te lo chupas, tú varo te lo chupas, ¿no?
8: Sí.
2: Bueno, o sea, ves.
8: Pero ya cuando menos pienso, ya traía 1,500, ya nomás traigo 500 o 300.
1: Una alegría.
3: Sí,
8: no,
3: sí.
8: Pues sí, pues, pero sí se me hacen gastos innecesarios. O de curas morales, ¿verdad? Ya después.
3: Mira, la opción es que te hagas gorrón, o sea, que seas de esos de que cuando llega la cuenta nada más pone 60 pesos y dice, ay, es que no traigo.
1: Te tocas todo tu cuerpo.
2: Te lo transfiero.
3: Ajá, te transfiero, amigo, y no te transfiere nunca.
2: Nada más déjame que me caiga la quincena y hasta con intereses.
3: Te lo pago.
1: Oye, un retiro sin tarjeta y le das mal el número, ¿no?
2: Sí, ay, upsí.
8: Claro.
3: ¿Ya ves? No tomar también está esa opción.
8: Pero no puedo.
3: También. Esa,
1: dejar
3: cuidarte.
1: El vicio, tal vez.
3: Dejar el vicio.
2: Oye, sí.
3: Agarrar el ejercicio.
1: Ay.
2: Y volverte cristiano.
8: Es difícil a veces dejarlo.
3: Tú que puedes correr, corre, amigo.
1: Y vete al fisio, le dices.
3: Deja el vicio, vete al fisio.
8: Me voy corriendo, pero a comprarlas.
2: No, hombre, pues no. ¿De qué estamos hablando? De que ya no hagas gastos tontos, mi hermano.
1: No.
3: El que nace pa' maceta de...
1: Ni su casa endereza.
3: ¿Cómo es? Algo así, ¿no?
2: Sí. Amanece en el restaurante, ¿no? Camarón que se...
1: Un abrazo, gracias por marcar.
8: Igualmente con ustedes, saludos.
3: Hasta luego, gracias.
1: Oigan, ahí viene Rudy, ¿eh? Después del corte va a llegar Rudy con el chismecito de la casa de los famosos. Que Nash, esta mesa se convierte en la mesa de los famosos.
2: Tengo mucho que comentar, pero más adelante. Oigan, vámonos con Rolita. Tenía muchas ganas de escuchar esta canción. Esto es El Merengue, fíjense bien, con Marshmallow y con Manuel Turizo. 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
9: Vamos, listo. Salud, muchachos, por esa mujer.

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3: Karim León lidera la 13ª edición de los Premios Juventud con 9 nominaciones. Le siguen con 7 Belé, Cani García y Rauw Alejandro. La edición 2026 cuenta con 50 categorías y la ceremonia de entrega se celebrará por primera vez en Europa el 3 de septiembre en Marbella, España.
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3: La comisión técnica designada para analizar el ingreso a la UNAM informó que esta misma semana emitirá una recomendación para dar certeza y transparencia a los estudiantes de nuevo ingreso tras las irregularidades detectadas en el examen en línea.
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3: Debido al monzón mexicano, circulaciones ciclónicas y vaguadas, canales de baja presión y el ingreso, así como el avance de la onda tropical número 22, esperan lluvias en casi todas las regiones del país, en especial muy fuertes en Sonora, Chihuahua, Sinaloa, Nayarit, Jalisco, Colima, Michoacán, Oaxaca y Chiapas.
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3: Gianni Infantino, presidente de la FIFA, rebasó los límites y es que el organismo confirmó un plan para crear una filial comercial valorada en 20 mil millones de dólares que administraría los derechos de televisión, patrocinio, venta de entradas, licencias y la gestión operativa de los torneos. Para lograr el objetivo, invitaría inversionistas privados a adquirir participaciones minoritarias. La UEFA ya criticó severamente esta propuesta. Soy Ivette Parga Ávila.
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1: Ay, ay, ay, 8 de la mañana, 45 minutos. Sí, estamos en vivo, para toda la cadena nacional. Está arroba Cojo Feliz.
2: Estoy aquí, soy en vivo.
1: El mío es arroba Gabo Ramos Oficial. Está arroba Nashi Roll.
3: Yeah.
4: Vaya, sí, vaya.
1: Y se
4: vaya,
1: suma desde Monterrey, arroba Sí Soy Rudy.
4: Vaya, hasta que vienes a trabajar.
3: Oye, estaba trabajando.
1: Para sí Armando
3: sabía.
1: Reina.
3: Sí,
4: puras vacaciones tú.
3: ¿Cuál tú? O sea, de parte de los 40, fui la responsable de asistir a un evento increíble para traerte información a ti y comentarla. Pero no sé si estés interesado.
4: ¿Con Tom Holland o qué?
3: Ay, ojalá.
1: Fue
3: ojalá.
1: Reportera bisbirige de...
3: Reportera bisbirige, exacto.
1: De estreno. Ah. Pero qué nivel, ¿eh? Nueva York.
3: Sí, sí, sí. ¿Me respetan más por eso o no?
2: Sí, sin duda sí.
4: Pues bueno, mira. Ay, cojo, porque no la conoces. Es no la conoces, ¿eh?
2: Es que no tomé su puesto todavía. En lo que ella estaba afuera, entonces soy de esos que te invaden un predio.
1: Entonces... ¿Qué onda, mi Rudy? ¿Qué traes acá? A partir de ahorita esto ya no es la mesa de Yaparatiana, es la mesa de los famosos.
4: La mesa de los famosos. Pero para que me pongan un cumbión o algo, ¿no?
1: A ver, un cumbión para Rudy por ahí.
4: Uy, pues sí. Pues es que ya León ya no me pone una cumbia ni nada, güey. Hoy nomás, un viejo amor se llama.
1: Ay.
4: No manches, güey, ya es hora. Ay, le extraño, güey. Le extraño mucho.
2: Todos.
4: Escucha, cojo.
1: A ver.
4: Tocas los negros.
5: Igual
4: que penas de amor.
3: Pero alcanza la canción.
5: Hace tiempo. ¿Eh?
2: Es que él tiene el delay. Tiene el delay de
1: Monterrey.
4: Es que tengo delay de Monterrey. Porque el internet no está funcionando. Entonces estoy con la nueva tecnología de la llamada telefónica.
2: Tiene un ligero retraso.
1: Oye, mi Rudy.
2: Llorando.
1: Yo ayer me desvelé para ver un poquito de la Casa de los Famosos.
4: ¿Y cómo te fue?
1: Y la brianda de Yanara que empieza con el cojín al aire.
2: ¿Cómo?
4: Oye, ¿cómo?
3: A ver, pero desarrolla. ¿No? Desarrolla y no nos hagas.
4: Qué chula está ella, ¿eh?
1: Claves. O sea, primero le hicieron una cita ciegas. Ajá. Los hicieron ir a cenar con el Mazat.
3: Ajá.
1: Se enoja masa,
4: sí, claro.
1: Se echó un vinito.
3: Es que está bien guapo, ¿eh?
1: Se echó un vinito.
3: Claro, sí, claro.
1: Platicaron.
4: Se me hace que...
1: Y después hubo, pues, buscar una moneda y ella se fue al cojín directamente.
4: ¿Y la encontró?
1: En la funda de los cojines.
3: Claro, haciéndose ya como encontrando la llavecita.
1: En la funda de los cojines había una moneda.
3: Sí.
1: Y esa moneda le da un beneficio que es... ¿No saben?
3: Sí, no, es la suite.
4: ¿Inmunidad?
3: La suite, ¿no?
4: ¿Inmunidad?
1: No, votos dobles para hoy, que es nominaciones.
4: Pero ¿sabes qué, Gabo? Eso no está chido, güey. Es la primera semana. Imagínate cuando salga así en el cine. Te votó doble por ti.
1: Brianda de Llanara, sí.
4: Ajá. Pues, güey, no le va a beneficiar ese pedo, güey.
3: Oigan, bueno, yo literalmente voy llegando, aunque no lo crean, desde los Nueva Yorkes, me eché toda la gala del domingo, súper entretenida. Punto número uno, Mariana Ochoa nos mintió okay. En esta cabina, o sea, y le dijimos, claro que ya está confirmado, Mariana, y nos dijo que hasta tenía un viaje, ay, no, qué bien lo hizo. Pero ok, eso punto número uno, y punto número dos, uno de mis personajes favoritos se está convirtiendo en Gema.
1: Ay, Gema es bien divertida.
3: Gema está de verdad increíble.
1: Es bien chida.
3: Me han salido todos los clips de ella, trae toda la ondita. Me gustó que ella dijo, ni me saquen, porque yo no voy a vivir el duelo.
1: Está de buen community manager.
3: No, y aparte, digo, acaba de fallecer su papá, lo contó. Y dijo,
4: pero también
3: a mí
4: lo
3: no
4: acababa
3: me saque,
4: de conocer.
3: Yo no quiero... Sí, también. Sí, cuando escuché la historia completa dije, Gema, bien Gema, está bien. Pero bueno, creo que trae ondita, ¿no? Siento que podría ser mi personaje favorito. Karina, obvio, la amo.
1: Karina Torres se fue a la suite con Fede Vigevani, tuvieron su primera noche. Y la Karina Torres con la pijama destapadita, ¿eh? O sea, como que se lo quería ligar.
4: Está chido.
1: Y el Aldo también ahí diciendo, no, pues aprovecha, es una cama para los dos, oye.
4: Bueno. Con tina de baño y todo.
3: No, ¿y qué pasó? ¿Te echaste el 24-7 tú, no?
1: Sí, no pasó nada, o sea, como que ya bajaron felices, pero hasta ahí.
2: ¿Quién sabe qué habrá pasado?
1: Yo creo que Fede no durmió. ¿Te hay unas ojerotas?
4: No, yo sí durmió el vato, yo lo vi durmiendo. Y
2: pero con el trasero a la pared, ¿no? Algo así.
4: Exacto, sí. Porque imagínate donde le toquen el timbre, güey, en la noche.
1: Abrazando una almohada. Sí,
2: cada
1: ¿no?
2: quien así, cada quien de un lado de la cama y con el trasero para la pared.
4: Sí, pompi con pompi, güey, porque no, si no...
1: Cada quien que muerda su almohada,
4: te
1: ¿no?
4: saca el fierro, güey.
3: Oigan, cuando ven ese tipo de imágenes, obvio, ¿no? De que pues tienen que compartir cama o literal el acercamiento que hay en la casa de los famosos, ¿no se cuestionan ustedes así de, híjole, no sé qué haría yo en su lugar?
1: Pues es que... Pero,
3: no.
1: O sea, no, obviamente, haces empatía, ¿no? De me gustaría estar no, ahí, pero pues, o no.
3: ¿O no?
4: No, si tú te haces para un lado, van a decir, este mamerto, ¿qué, güey? O sea, ¿a qué viene, güey?
3: Sí.
4: O sea, te van, sí, a la primera te van a sacar. Así
2: ya
4: como
2: ya la cuchareas, Pérez, ¿no? Si ya estás ahí, ya cuchareas a Karina.
1: Vives el momento.
2: Sí, es, a ver, vente, Karina.
4: Por la experiencia, carnal, por la experiencia.
1: Gracias, universo, ¿no?
3: Oye, Rudy. Tú que andas bien clavation en lo de la casa de los famosos. O sea, ¿sientes que...? O sea, obviamente en internet siempre corren en todos los realities que filtran el orden de eliminados de la casa. O sea, ¿tú sientes que podría ser real lo que está corriendo en internet?
4: No sé, fíjate. Yo creo que también lo avienta la misma producción para que se haga como ruido, ¿no?
3: Sí.
4: O sea, sí, yo creo que es interno también eso. Ahora, en las temporadas pasadas sí pasó. Sí fue como ajá. lo... Está,
2: ajá, ¿sí fue el orden?
4: En este yo no sé. Sí. En temporadas pasadas el orden.
3: Sí, exactamente. Los iban saliendo tal cual como se había filtrado. Pero bueno, les falló porque decían que la ganadora era Karime. Entonces, y que no decían que Adrián Marcelo...
2: se salía.
3: Exacto, se salía.
1: Oye, Rudy, ¿tú cómo eres para los ronquidos? ¿Sí roncas, gacho?
4: No, yo no ronco.
1: ¿Y la chata?
4: La chata sí ronca, mucho.
1: Oye, pues ya viste lo de Cintia Clitbo. O sea, a nivel Cintia Clitbo, ¿ronca la chata?
4: En un poquito más. No, okay. Ese cuarto está imposible, güey. Ahí es donde está Janet también.
1: Sí.
4: Y no se puede dormir, pero viste que les dieron aparatitos como el de Arat. Le dieron aparatos, güey, como para respirar dormido.
1: El de Star Wars, ¿no? Ernesto La Guardia.
4: Sí, pobrecito Ernesto.
2: El CEPAP se llama.
1: Dice, oye, qué bien huele Arat, ¿no? Ah, no, nunca lo lavaron, cabrón.
4: Nunca, qué asco, güey. Las babas ahí.
3: Pues se van acomodando. Oye. Siento que ahorita todos están felices y contentos.
1: Ojo, Mariana Ochoa no está soportando a Aldo Rendón. Ya también
4: yo
1: lo dijo.
4: Yo creo que Mariana se va.
1: Es que
4: temprano,
1: grita mucho. Pues ya empezó a tirarle hate. O sea, sí, ya hay una rivalidad taca, porque Aldo había hablado mal de Mariana afuera de la casa.
3: Pero se lo dijo, o sea, le dijo, a ver, tú me caías mal.
1: Lo enfrentó.
3: Me caías mal, de hecho te hice el vestuario para OV7. O sea, algo así le estaba comentando sí. Aldo y Mariana le dijo, la verdad es que no me acuerdo de ti. O sea, no es mala onda, pero no me acuerdo.
1: Pero ya vi caritas, ¿eh? Cada vez que habla Aldo, ella hace carita de, oh, ya está hablando este güey, ¿no? Sí, va al baño y Aldo va y le canta y ella como que le completa la canción. Y se va y hace cara.
3: Pero así. A ver, ¿cuántos días? O sea, este es el tercer día, ¿no?
1: Sí.
3: Ay, no, o sea, sí. Siento que todavía esto está muy fresco, todavía todos están como muy de... Hay que llevarla bien, respira profundo, calmados. Lo que sí vi en redes sociales un poco es que le están tirando a Arantxa Ruiz.
1: ¿Por qué?
3: Un poquito, porque como que, a ver, Aldo, pues sabemos que es llevado.
1: Primero,
3: que tiene...
1: ¿quién es Arantxa, no?
3: La cara
4: la
3: del
4: otaku,
3: cojo.
4: La otaku.
1: Ah, ok.
2: Ah, la otaku.
3: La cara del cojo.
1: Otaku, que nada más fue un día otaku.
2: Es que ya dijeron como sí, seis exacto. nombres que no conozco, pero no se preocupen, sí me los estoy aprendiendo. Hay uno que los cuida, ¿no? Que algo que... ¿La Guardia? Hay un señor que...
1: No, ese es
3: ¿el
1: actor.
3: Infiltrado?
1: Es un actor, Ernesto La Guardia.
3: Ah, Ernesto La Guardia.
2: Es un tal Ernesto el que los cuida.
1: Ernesto La Guardia.
4: Sí, Ernesto.
3: Es un gran actor.
1: Y es La Guardia, sí. No La Guarda, ¿eh?
4: A mí la verdad es que me está cayendo súper bien ese vato, güey.
3: Es chido, la neta. Pero bueno, les sí, digo que vi algún un clip como que medio Arantxa Ruiz se había ofendido con Aldo y con Karina. Y si habían puesto, oigan... Es que ya saben que aquí no te puedes tomar nada personal, ¿no? Y Aldo, la verdad, es muy cotorrón. Eso lo sabemos desde antes de que entrara. Y es muy directo y tiene un humor intenso. Entonces, pues, no sé, yo creo que por ahí puede que surjan problemas, ¿eh?
4: Pero pues es que desde el día uno, la Arantxa le tocó nominar y nominó a Aldo.
1: Sí.
4: Y le dijo que lo nominaba porque le dijo inmunda dos veces. Y el Aldo de que, ay, güey, ni te conozco, cabrón.
1: Ni no soportas.
3: O sea, no te topo.
4: Pues exacto, bueno. Entonces creo yo que como ella no lo conoce a él, pues por eso lo nominó.
1: Pero ¿qué tal todos haciendo el desayuno a Brienda de Llanara? Porque trae doble punto. No, ay, sí, ¿qué claro. quieres desayunar?
4: Ah, entonces la raza sí sabe que trae el doble.
1: Sí, porque prendió las cámaras. Ella se va al confesionario y prenden la cámara para todos en la sala.
3: No, y ella festejó, ¿no? O sea, sí, yo vi el clip donde...
1: Pero el beneficio se lo dijeron solo a ella, pero le prendieron la pantalla a los compañeros. Entonces todo el mundo sabe que trae doble.
3: Te voy a decir una cosa, cojo. De verdad, el juego de la Casa de los Famosos es muy divertido. Y te recomiendo verlo, es muy adictivo.
2: Sí me gusta, mi esposa de hecho me dijo, ya empezó mi Casa de los Famosos, ¿no? Ahora sí, ahí nos vemos. Sí,
4: nos vemos en 3 meses.
2: Sí, pero estaba pensando, ¿y entonces esta Brianda tiene privilegio solo por aventarse un cojín?
1: No, sí, por meter mano, pues, meter mano en el cojín.
2: No había entendido bien, es que yo no vi el clip.
1: No, y encontrar una moneda que tiene
6: beneficio. ¡Hable bien, hable bien!
3: Oigan, siento que empieza la mejor temporada donde ya nada más quieres convivir con gente que hable de Casa de los Famosos.
1: Ay, sí. Ya sí, estamos claro. Entrando. Atentos que hoy es miércoles, mi Rudy, de nominaciones, para que mañana nos traigas el resumen de los nominados, ¿no?
4: Mañana se los resumo, con mucho gusto.
3: Gracias. Caray.
2: Bueno.
3: Gracias.
1: ¿Sí? Te mandamos un abrazo, mi Rudy.
4: Igualmente, un abrazo para todos.
1: Ahí está, los 40 Monterrey, representados por el buen Rudy, 88.5 FM. Vámonos con música y al regresar, boletos del Turbolengua, y hay boletos para Catriel y Paco Amoroso.
2: En el Palacio de los Deportes. No se puede decir nada de esa letra, creo, ¿no?
1: No.
2: Esa letra.
1: Tatájenle el pelo. Vámonos con Mujer Letal. Suena en Ya Párate.
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1: Ha llegado el momento, 9 de la mañana, 6 minutos. Está arroba Nashirol, arroba Cojo Feliz. Y estamos esperando sus llamadas en el 55-5166-8100 o el
2: 800-00-610-00.
1: Y también hay un WhatsApp, párate.
3: En el WhatsApp 55-49-35-24-41.
1: Porque son boletos de Catriel y Paco Amoroso, que es el jueves y viernes. En el Palacio de los Deportes.
2: 6 y 7 de agosto, para que estén bien pendientes. ¿Tenemos llamada?
1: Hay
2: ¿escuché
1: llamadita,
2: el teléfono?
1: Claro,
2: ¿o fue mi alucinación?
1: Esto es el Turbolengua. Seguramente hay llamada porque hay mucha gente gorrona, ¿no? Hay gente gorrona. Bueno.
4: Hola.
1: ¿Qué pasó? ¿Cómo estás? ¿Cómo te llamas?
4: Hola, Liz.
1: Muy bien, Liz. Bienvenida a Ya Párate, al Turbolengua. Boletos para Catriel y Paco Amoroso. ¿Estás lista?
4: Sí.
1: Muy bien, recuerda, vamos a repasar el abecedario y la letra que te toca es para que respondes, ¿ok?
4: Listo, sí.
1: La categoría para ti y para toda la mesa ya para Tiana es... razones por las que te despiertas a mitad de la noche. ¡A! ¡Nashla!
2: Amores perdidos.
1: Te quedas pensando,
2: sí,
1: ¿no?
2: Sí, sí, sí, la pasas bien mal.
1: Ve de burro, cojo.
3: Balones cayendo en tu casa.
1: Puede claro. ser. Sé de casa, Liz.
4: Caída de agua.
1: Caída de Nashla.
2: Dios dándote el llamado.
1: Cojo.
3: Estar oyendo ruidos afuera.
1: Liz.
4: Fuerte lluvia.
1: Muy bien, razones por las que te despiertas a mitad de la noche. Nashla.
2: Gritos de la loquita de tu vecina.
1: Cojo feliz.
3: Hablando porque tienes...
1: Sí. Ajá. Liz, con I. 3, 2,
4: imagino
1: 1.
4: Que está un perro afuera ladrando.
1: J, Nashla.
2: J, los jochos, el de los jochos no se calla. Jochos, promoción. Sí.
1: Cada kilo, cojo feliz.
3: El kiosco donde venden los jochos.
1: Ajá. L, kiosco, Liz, kiosco. L.
4: La vecina está gritando.
1: Muy bien, M, Nashla.
2: Mi mamá imparable.
1: N, cojo feliz.
3: Niños fantasma.
1: Ñ, Liz.
4: Niños fantasma.
5: Niña, ok.
1: Oh, Nashla.
2: Oscar, el vecino de al lado que se echa unas parrandas.
1: Ay, qué bueno dijiste parrandas, ¿no? Uh-huh. P, cojo feliz.
3: Pantuflas, ¿dónde están mis pantuflas? Uh-huh. Ajá, las pantuflas, correr en pantuflas.
1: Q, Liz. 3, 2, 1, ¡tache! No llegó. Aquí ya rápido. Es rápido. Se va Luis.
3: No,
1: se va Liz.
3: Liz,
1: Liz, te queremos. Para la próxima hay más llamadas. Boletos para Catriel y Paco Amoroso. Bueno, bueno. ¿Quién habla? Ya párate.
6: Hola.
1: ¿Cómo estás? ¿Cómo te llamas?
6: Hola, soy Ana.
1: Muy bien, Ana. Boletos para Catriel y Paco Amoroso. ¿Estás lista? Perfecto, Ana. Tu categoría es mentiras típicas que dice la gente. Okay. Cojo feliz. Cojo feliz.
3: Ahí voy,
1: muy bien. B, Ana.
6: Bueno, me llamaron, me tengo que ir.
1: C, Nashla.
2: Cojo feliz, me da un buen de risa.
3: Ay, ojalá me caiga N al rato.
1: Típicas que dice la gente de cojo.
3: ¿Dónde voy? ¿Dónde vas? ¿Dónde estás?
1: Y escribe una canción, ¿no? Ana,
6: estoy en la escuela, mamá, no me salí.
1: F, Nashla.
2: Fuera de broma, te ves increíble.
1: G, cojo feliz.
3: ¿Ganaste peso, amiga?
1: Mentiras típicas que dice la gente. H, Ana.
6: Híjole, como que ya se me hizo tarde.
1: Bien, y Nashla.
2: Imaginemos que tú y yo nos conocemos en París y que vamos a tener muchos hijos debajo del árbol y ya.
7: ¿Qué manera ya?
1: J, cojo feliz.
3: Jugamos bien.
1: Sí. K, Ana.
6: Kilos de mentiras.
1: L, Nashla.
2: Lo mejor de mi vida eres tú.
1: M, Ana. M.
6: Mamá, sí estoy en la escuela.
1: N, cojo. Te tocó N.
3: N, cojo feliz. Sí.
2: Venga,
3: Nashla, qué bueno que regresaste de Nueva York.
1: Mentiras típicas que dice la gente. Eñe, Nashla.
2: Nashla.
3: Nashla.
2: Qué mal que te fuiste a Nueva York.
1: ¡Ah! ¡Oh, Ana!
6: Oh, pues te dije que sí estabas bonita.
1: Opsi. Ops. Pe, cojo feliz.
3: Pe, papá, sí soy hetero.
2: Okay. Sí, sí, sí, sí, sí. Esa es una mentira típica, sí, sí, sí.
1: Sí es mi amigo, ¿no?
3: Papá, papá es mi roomie, papá es mi roomie.
1: Q, Nashla.
2: ¿Quieres ser mi pompi?
1: Órale, ya. R, Ana.
6: Híjole.
1: R, R, R.
6: Para mentirte me faltan. Razones
1: para mentirte me faltan. Muy bien. S, cojo feliz.
3: Solo eres tú, amor. Eres la única.
1: Claro, mentiras típicas que dice la gente, claro. T, Nashla.
2: Tomé esto por equivocación.
1: U, Ana.
6: Chale, ya me cacharon.
1: B, cojo feliz.
3: Vacaciones juntos, ¿sí o no?
1: W, Nashla.
2: Guau, me la paso increíble con todos.
1: X, cojo. Tres.
3: Xilófono es un gran instrumento
1: en la orquesta, ¿no? Mm. Para que ganes, Ana, con tu Y de Ya Párate. Tienes que ganar, ¿eh?
2: Estoy poniendo
1: mentiras típicas que dice la gente.
6: A ver.
1: Tres, dos, uno. No manches. ¡Tache!
3: No, yo no fui.
1: Me fui súper lento.
2: ¿Es neta?
1: Nunca llegó la respuesta.
2: Ana, ¿es en serio?
3: Ya, hasta le colgamos.
2: ¿Ya le colgaron?
3: Sí, ya, Ana, ya.
2: Pero no. Con Y, o sea, iba a decir.
3: Yo no fui.
2: Exacto. Ya párate, me encanta.
1: No, pero son mentiras típicas que dice la gente.
3: Ya son mentiras.
2: Andamos en el gacha, mundo al revés. Estamos en el
1: ni
2: mundo
1: modo.
2: Al revés.
1: Ya. Se van a guardar para mañana en el Adivinómetro, que es a las 7 de la mañana, para que estén atentos. Ahí van a estar boletos de Paco y Catriel Amoroso, o Catriel y Paco Amoroso.
2: ¿Alguien ya se los llevó esta semana?
1: Sí.
3: Sí. Ayer y antier sí había salido.
2: Todos
3: el
2: han
3: juego.
2: Triunfado.
3: ¿Sí?
2: Llegué yo y todo se derrumbó.
3: ¿Quién sabe?
1: Se pusieron nerviosos todos.
2: Pues, ¿qué pasará? Pero, pues, bueno, mañana tenemos más boletos, nuevas oportunidades.
1: Así lo es.
2: Venga, pues, vámonos con Rolita, vámonos con la Taylor Swift aquí en Ya Párate.
1: ¡Vámonos!
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1: Seguimos avanzando aquí en Ya Párate de los 40. Está el Cojo Feliz.
2: Hola, hola, aquí sigo.
1: Está Nashi Roll.
3: Oli.
1: Nashla. Y
3: buenas.
1: También se conecta desde los 40 Guadalajara, Claudia Chávez.
4: Muy. ¡Buenos días!
3: ¿Qué tal? Oye, bienvenida, querida Nash. Cojo, tú ya parateano, ¿no?
2: Ya. Buenísimo. Ya me quedé toda la semana.
3: Me encanta.
1: Ya le gustó esa silla, ojo.
2: Sí.
3: Me doy cuenta.
2: Como ni vienen estaca en el día, aquí hay un espacio. Me dejaron quedarme aquí a dormir.
3: Exacto. Hay tiempo, ¿eh? No te preocupes.
2: No viene ni el Bediagaray.
3: Total. Oigan, les traigo algo viral, muy padre, y creo que así como hasta tierno está. Ajá. ¿Ustedes recuerdan de niños que les hayan dicho, a ver, vengan un día a la escuela y díganme, vénganse disfrazados de la persona a la que más admiran?
1: Wow.
3: ¿Les tocó? O a lo mejor a sus hijos. ¿Ustedes de quién hubieran ido disfrazados, por ejemplo, no?
1: Yo una vez fui de
3: algún superhéroe.
1: Yo fui de Batman, pero estaba muy chiquito, regresé todo miado. Era como un Batman así con una mancha en el pantalón.
3: ¡Órale! Bueno, está bien. No sé,
1: tengo foto y todo.
3: No sé si fuiste disfrazada, pero ¿de quién te hubieras sido disfrazado o caracterizada a lo mejor?
4: No, fui de muchos, o sea, Pocahontas,
3: ¿sí?
4: De La Patita.
3: No me digas.
4: De las miles de princesas, hasta del Jorobado en Notre Dame.
3: Claro, claro. No manches.
4: Sí.
3: Oye,
4: fan.
3: Me encantan las niñas que así, si se durmieran con su traje de princesa, así se levantan,
1: claro.
3: Y así acompañan a los papás donde sea, ¿no?
4: Vámonos.
3: Oye, y Cojo, o sea, ¿te ha pasado con tus hijos o a lo mejor tú, de qué te hubieras sido caracterizado?
2: No, mi hija, la mayor, ya se disfraza, ya le piden en la escuela que es viernes de disfraces cuando
3: sí,
2: es
3: claro.
2: el curso de verano.
1: Ajá.
2: Y
1: ajá.
2: ya le tocó ir de Rapunzel y de Cenicienta.
1: Ay, qué bonito.
4: No se lo quieren quitar nunca, ¿no?
2: No, oigan, no se lo quitan.
3: Oigan, bueno, por ahí estuvo circulando a través de redes sociales algo que le rompió el corazón a mucha gente y como de cariño. Imagínense un niño de 5 años de Jacksonville que le dicen, vete disfrazado de la persona que más admires. ¿Y quién creen que pidió él? Bueno, o eligió.
1: El chofer del Uber.
3: No, a la persona de seguridad de su colegio.
1: ¡Guau! ¡Qué buena onda!
2: Qué
3: estuvo muy padre, la verdad. Y entonces, junto con su mamá, a ver, ayúdame a hacer como el disfraz igualito, el traje del señor de seguridad, porque dice que siempre lo saluda y que lo hace sentir muy seguro, precisamente.
1: Claro.
3: Esa es su chamba,
1: oye,
3: ¿no?
1: ¿Cómo así estas personas que siempre están
3: claro.
1: en tu vida? También está bueno darle ese valor. ¿Se acuerdan
3: sí.
1: de Don Fermín de Carrusel de Niños? ¿Se acuerdan?
3: Ah,
2: un poquito.
3: Por eso fue.
1: Ay, también era el mejor
3: sí.
1: amigo de todos
4: la
1: los
4: versión
1: niños.
4: De Vivan los Niños.
1: Ah, esa no la vi.
4: No.
1: Pero era el que abría la puerta.
3: El que abría la puerta. Es que, bien como dice Gabo, siempre hay personas que han estado en nuestro día a día. A lo mejor el que te entrega el periódico, si es que aún compras periódico, ¿no? Pero a lo mejor cuando vas con el pan, el que te da el buenos días. Justo hablábamos ya como en cápsulas pasadas, querido Gabo, y ya para tianos,
1: sí.
3: de que la persona que a lo mejor saludas a la entrada de tu trabajo, justo en la escuela, hay gente que hace esas pequeñas diferencias, tú no te das cuenta, a lo mejor crees que tu trabajo no es tan importante, tu puesto no es tan importante, pero sí lo es para la demás gente. Así que trata de portarte bien, ser amable, empático, y son estas cosas tan lindas que ya por ahí estaremos subiendo las redes sociales para que vean ese niño divino, vestido igualito a la gente de seguridad de su colegio.
1: ¡Ah, qué buena onda!
3: Pues. ¡Ay, padre, ¿no?
4: Sí, obvio.
2: Está súper lindo.
1: Es un abrazo al alma.
2: Como el niño que pidió su fiesta temática ajá. del metro. Es un niño
3: no.
2: aquí en México,
3: sí.
2: o sea,
3: no
2: que ama
3: eso.
2: El metro.
1: Las paradas del
3: qué
1: metro.
3: Padre,
2: su
3: ¿no?
2: piñata del metro. Ya ves que todas las fiestas temáticas y en lugar de un personaje
3: sí,
2: ahí
3: claro,
2: de Disney,
3: claro,
2: es mejor
3: claro,
2: el
3: claro.
2: metro.
1: Oye, yo tengo
3: me
1: un amigo
3: encantó,
1: que le hizo la fiesta
3: padre.
1: A sus hijos de un ventilador, que el niño era fan del ventilador, te lo juro.
3: No me digas eso, claro que no.
1: Te lo juro, ¿sí? Piñata, ventilador.
3: Wow.
2: Es fan del fan.
1: ¡Exacto! ¡Es fan del fan!
3: ¿Sabes qué? O sea, hace poco también se hizo viral, por ejemplo, una mamá, creo que es colombiana, no sé de dónde era,
1: ajá.
3: pero ella decía, no saben lo que tardé en hacerle la fiesta a mi niña de princesas, ¿no? Era de princesas, pero fue en la época del mundial. Y me dice, y justo ayer le pregunté, ¿estás lista para tu fiesta de princesas? Es que no la quiero de princesas. ¡Ah, no! ¿De quién la quieres? De Haaland.
4: Yo también quiero hacer mi fiesta.
3: Entonces,
4: de Jalan,
3: ella sube el video diciendo, estoy buscando como que me impriman un Jalan enorme, dice, porque no alcanzo a cambiarle la fiesta a mi niña. Pero bueno, entonces, tú llegabas a la entrada, justo como dicen temáticas, uh-huh, llegabas al ingreso o a la entrada del salón donde se estaba llevando a cabo esta fiestecita. Entonces, tú tomabas fotos con la princesa, sí, tú tomabas fotos
1: con la imagen. Oye, y dice, llega la impresión, es que no Jalan la impresora.
3: Es que no Jalan. Oiga, es que no Jala esto, es que el pastel
2: no Jala. No Jalan las chispas. Esos tubitos que siempre los abres para abajo, ¿no? Los que
1: no está Jalan.
2: Que le das la vuelta
3: y... No está jalando.
4: Esas son fiestas originales. Dos niños, la verdad, es que sí piden cosas increíbles. O sea, sí, lo del ventilador creo que para mí ha sido una de las historias favoritas.
1: Y el pizarrón, la entrada decía bienvenido y varios ventiladores. Sí, te daban un ventilador de souvenir. Y ves que eran souvenir en la tienda, ¿no? Sí. Bueno, en la fiesta, con la bolsita.
3: Ajá, sí, claro.
1: El ventilador.
4: Ay, no, y sí funciona, ¿eh?
3: Oye,
4: sí,
3: qué rico. Sí, sí, sí. Oye, sí, las que ya pasamos de cierta edad, un ventiladorcito, por favor. No.
2: Pal bochorno, comadre.
3: No vaya a ser.
2: Ah, claro.
3: Falta que aquí en Guadalajara hagan una como de torta ahogada o de carne en su jugo, ¿se imaginan?
1: Sí, he visto de Wendy Guevara también, ¿eh?
3: De Wendy Guevara, de Abelito,
1: el Costco, también, el empleado del mes.
3: Faltan que hagan de Ya Párate, ¿no?
1: Estaría bueno, ya en dos semanas, alguien.
3: Estoy lista, va a ser una. Sí, ya están las yaparanitas, ¿no? Dentro de la vida cotidiana de la gente.
2: Ya un paquete en el que salgamos del pastel.
4: Bueno, si no, yo voy a hacer mi fiesta de Ya Párate.
1: Pues oye.
3: Está padre, está padre.
1: Te mandamos un beso, Clau, muchas gracias.
3: Los queremos, gracias.
1: @ Claudia Chávez FM, dele follow, está desde los 40 Guadalajara 102.7 FM. Vámonos con música, estás en Ya Párate.
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4: Esta madrugada se reportó el presunto intento de secuestro de la modelo e influencer Kareli Ruiz en San Nicolás de los Garza, Nuevo León. Un grupo de hombres armados al parecer intentó privarla de la libertad cuando arribaba a su domicilio. Su pareja intentó impedirlo, pero fue golpeado. Las autoridades realizan las investigaciones y el móvil. Se dio a conocer también el robo de dinero y joyas.
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4: El gobierno federal presentó los nuevos lineamientos para garantizar los derechos de las audiencias en radio y televisión. Del 27 de julio al 21 de agosto se realizará una consulta pública y pueden participar audiencias, concesionarios, academia y organizaciones civiles.
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4: Hoy es el Día Internacional del Tigre. Con el objetivo de luchar contra la caza furtiva y el tráfico ilegal de especies, la restauración de su hábitat natural y la cooperación para programas de conservación ante el riesgo de supervivencia.
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4: México superó ya las 100 medallas en los Juegos Centroamericanos y del Caribe Santo Domingo 2026. Más de 50 oros tiene nuestra delegación. El país se mantiene como líder de la justa con 131 medallas, 53 de oro, 46 de plata y 32 de bronce. Soy Ivette Parga Ávila.
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1: Hemos llegado al final de este programa, un capítulo más de Ya Párate, Nash, que también nos pueden escuchar en Spotify.
2: Siempre, siempre estamos ahí para que nada más nos pongan play, y la verdad es que fue un gran capítulo. Gracias a todos los yaparateanos que literalmente estuvieron afuera de Tlalpan 3000, sí. Se llevaron su kit, y quiero que sepan que vamos a hacer esta dinámica más seguido de lo que creen.
1: Diario.
2: ¿Todos los días?
1: Sábado y domingo también.
2: Ya está, ¿no? Listo.
1: @ Nash y Roll, denle follow aquí, @ Gabo Ramos Oficial, pero ahora sí, un Ya Párate con final feliz. Por favor, cojo.
3: Te quedaste con una duda, Nashla. Sí. En el de gastos. En el de gastos tontos. Ahí pasó. Hubo uno que habló y contó mi historia como si fuera suya.
2: De tu anillo.
3: Sí.
2: A ver.
3: Era una sortija.
2: Sí.
3: No, no, con mi cuerpo no. Era de una sortija que...
2: Solita me pongo. Sí, ya sé.
1: ¿Cómo fue un anillo, una sortija? ¿De
3: Pues qué? Es que yo, mira, ya estoy vivido. Ya tengo casi 40 años. Sí. Ya tuve fracasos en el amor y todos. Y el que más, del que más se burlan es que me hizo un tatuaje de una inicial, que es una H, que también hacia acostada era otra letra, era la de una I, y ¿no? era la inicial de ella, o sea, inicial I, y inicial H.
4: Isabel Hernández.
3: No voy a decir el nombre, pero...
4: Ignacio.
2: ¿Imelda?
3: Era Ignacio. Y entonces, mi Nacha,
4: ¿dónde la
3: era
4: dejaron?
3: Mi Nacha. Y entonces, pero ella no se la hizo, ya no alcanzó, o sea, me la hice por adelantado, estábamos como entre regresar y no regresar.
2: Le ibas a dar la sorpresa.
3: Y yo llegué así de que, mira, ve cómo sí te amo, ya me lo hice.
2: Niñita.
3: Ya me lo hice, y no, fue mala idea. No lo hagan, es un consejo que les doy, no... Marquen su cuerpo con personas que no saben si van a durar para siempre.
2: Ok, pero ¿el anillo qué tiene que ver con el tatuaje?
3: Es que pues me dio un hemorroide. Esa vez. Pues es que ya estaba yo al borde de, la voy a perder y así. Estaba pensando en comprar un anillo. Ajá. Y por eso mis fans, una vez lo conté, y ya me empiezan a molestar con eso. Pero ya tiene 10 años, eso ya pasó, ya lo superé, ya no he llorado.
4: ¿Y lo de la camioneta?
3: Es otra vida.
2: No,
3: la regalé. Es que ya casi se acaba el programa. No, estamos a nada de irnos.
2: ¿Hace cuánto fue esto?
3: Hace 10 años.
2: Bueno, tampoco estabas tan chavillo.
3: Estábamos pagando una casa, estaba pagando un departamento, y entonces cuando ella se salió, yo me quedé con el depa porque pues yo había aportado más. Ajá. Y entonces fue como, pero pues tú quédate el carro, ni era camioneta, era un March.
4: Bueno.
2: ¿Pero y qué?
4: Sí, tranqui.
3: Era un buen carro, sí, y lo sacamos de agencia y todo, y le dije, pues ya, quédate tú el carro, yo me quedo la casa, y la anécdota la cuento en los podcasts de aquí a que me muera. Y entonces...
4: Bueno, pues
3: ya con eso. Ya.
2: Oye, ¿y lo del tatuaje? Forma... ¿No has pensado en quitarlo?
3: Sí, ya también. Mi esposa me dice diario que ya me lo debería borrar.
2: ¿Por qué no te lo tapas con algo más?
4: Un nuevo motivo.
3: Pues uso mi reloj ahí y lo tapa, pero...
2: Oye, ¿y tu esposa no de pronto te dice ya? O sea, no quiero ver ese tatuaje ahí.
4: Sí, no, pero es H de Hugo.
3: Es H de Hugo, amor. El problema es que sí sabe. Hugo. Sí sabe.
2: Porque lo cuenta en todos lados.
4: Cuentas todo. Denle follow, @ Cojo Feliz, que ya llegará su roast. Así es, ¿cuándo?
3: Sí, tengo roast el 12 de agosto ahí en el Marqueteatro Ciudad de México. Va a estar Solín, Felisa, el tío Robert. Va a estar... esta Miroslava Montemayor, ahí de deportes, para que la vean. Y
2: Bien Miroslava.
3: Richo Farrell.
2: Muy guapa.
3: Entonces, ahí para que le caigan, se pone bueno. 12
4: de agosto en el Marqueteatro. Nos tenemos que ir ahora sí, gracias a Lion en los controles y toda la producción, Armando. 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

0: vámonos con la primera información. Con lo que a ti te gusta, solamente una intervención. 40 minutos, Arturo. De aquí para hablar a la casa de los famosos, ya ves que el patrón no quiere que hable de tanto, de pura información. Pues no, no voy a hablar tanto, solamente una intervención. Y llegó el momento, son las 10:25 y vamos a hablar de la casa más famosa de México. Sí, la casa de los famosos México 2026, cuarta temporada. Te voy a dar un resumen breve de pues lo más comentado hasta ahora. La convivencia ya comenzó y a ponerse tensa y se empieza a formar los primeros grupos y alianzas de la casa. La verdad, yo no sé qué ustedes qué opinen, pero yo siento que aquí todos se hablan con todos. Todavía no hay como que así como rivalidades entre grupos o entre equipos, entre cuartos, como se ha vivido en temporadas pasadas. Pues no, aquí todos se hablan, hasta unos dicen, ay, yo me quiero dormir allá con él, como por ejemplo, Janet García, pobrecita, la verdad, pobrecita, ella que está acostumbrada pues a estar sola, vivir en, pues tiene ella viviendo mucho tiempo sola, y ahora que lo ponen con 5 y uno ronca demasiado fuerte, pues no manches, no ha podido dormir. Creo que no le han entregado sus audífonos o se los escondió el Fede, pero ayer Cynthia Clitbo ya se lo regresó, pero creo que ella todavía no. Y como ella no hace bronca, es bien tranquila, o quién sabe, a lo mejor está primero tentando el terreno y de repente le sale lo norteña, pero no sabemos. Yo dudo mucho que ella haga un pleito. Ella va a ser como que de las más zen junto con Yair. Aunque Yair sí es un poquito más líder, dice qué hacer, propone y toda la cosa. Ah, porque le dijo, me puedo ir a dormir a tu cuarto, Yair. ¡Au! Y ya todos de que, pero todo es show. Todos se llevan súper bien, la verdad. Han surgido, ahora sí, los primeros roces por la organización de la casa, la comida, las estrategias para el juego. Y aunque ha habido momentos de diversión entre los habitantes, pues también ya hay como que diferentes ahí como caracteres. Cynthia Clitbo ya agarró como el rol de mamá, de que no dejen platos sucios, quien se limpió la toalla con el maquillaje, no hagan eso, que quiere tener un poquito más de orden y de control. Pero hay algo bien importante que dijo ayer, ¿cómo se llama el panelista? Ay, no me acuerdo cómo se llama. Un panelista que siempre está, que le gusta, el del sombrero, que le gusta meterse en broncas sin que lo llamen. Él dijo, como Cynthia Clitbo está inmune, nadie la puede nominar, nadie la puede tocar esta semana, dijo, pues agarró ese rol y se siente con el poder de ordenar y que tú, y que haces esto, y que no hagas, y que di, que no, y tiene mucha razón. Pero ojo, no la etiqueten todavía como la malvadichi, todavía no, porque acuérdense que tiene esto de inmunidad, tal vez sí, está en esa posición como pues cualquiera de que pues no puedo hacer nada. Pero sí está agarrando ese, hasta Fede dijo, Cynthia creo que es la más fácil de hacerse enojar. Aparte, como ya nosotros le hemos visto en novelas como La Vida, como la villana, entonces trae como que esa etiqueta desde que entró. Pero aguas, nos podemos equivocar. Ayer hubo una dinámica, pues bueno, muy destacada de siempre de la casa, que fue la moneda del destino. La ganó Brianda, esta chica con más de 50 millones de seguidores en todas sus plataformas. Y pues bueno, obteniendo una ventaja dentro del reality. ¿Cuál fue esta ventaja? El que hoy son las nominaciones miércoles y hoy le va a tocar nominar doble. O sea, sus puntos se van a dobletear. Pues también. Los participantes ya comienzan a pensar en las próximas nominaciones, por lo que las conversaciones estratégicas y los acercamientos entre algunos famosos han cobrado mucha fuerza. Pues bueno, entonces pues ya saben cómo ha sido esto. Fede está con Karina en la suite, pues nos están haciendo reír un poquillo ahí, como que el Fede le cuesta soltarse. Por lo mismo que él no es participante, seguimos con lo mismo, no es participante, no anda más una semana. Él solamente es como un invitado de la casa infiltrado para poder llevar el juego a otro nivel. Ya llegó el patrón, ya nos vamos porque ya hablé demasiado. Hablé nada más 7 minutos de la casa de los famosos.
1: ¿Y por qué tan poquito?
0: Porque, ¿quieres más?
1: Pues ayer hablaste 40.
0: Ah, pues podemos seguir hablando más.
1: Dale.
0: Yo dije porque luego me va a regañar.
1: Jamás. Jamás te dije que un solo bloque, no todo el programa. No,
0: ¿verdad que es bien regañón? ¿En tu casa es regañón? Gabriel dijo que sí.
1: Pues sí.
0: Ya ves,
1: pues pa, claro,
0: con mis hermanos dice que sí.
1: Ajá, se porta de la patada, Gabriel. No, mi niña se porta bien.
0: Oye, bueno, pues bueno, volvamos a la casa de los famosos. De un resumen rapidísimo de la moneda de Fede.
1: ¿Ganó
0: de
1: la moneda a Brianda y a Yanara?
0: Quieren etiquetar la producción como la malandra, o sea, como la mamá.
1: No, a ver, una cosa es malandra y otra cosa es mamá.
0: Bueno, o sea, como que es la mala.
1: La malandra, mamá, mala.
0: Bueno, como la...
1: Sí, como la antagónica, como que quieren que sea la villana de la... De
0: pero
1: la...
0: todavía no, siento que no es momento.
1: No, pero no, a ver, la villana va a ser Mariana.
0: Siempre.
1: Mariana va a ser la villana, ya le va a empezar a caer mal a todos, ya le está haciendo caras a Aldo.
0: Mariana... Ah, Ochoa. Mariana.
1: Ochoa,
0: Mariana
1: se pida, sí, ¿no?
0: Es que todas las temporadas de las Marianas, oye...
1: Pobre, les barre mal.
0: Es el nombre, se me
1: sí.
0: Hace.
1: Pero sí, ya le está haciendo...
0: Yo no vi eso.
1: Ya le hace caras a Aldo.
0: ¿Qué le dijo?
1: Aldo empieza a hablar y como que ya hace cara. Ya se...
0: Y se le olvida que la pueden grabar de ya, cualquier ángulo.
1: Ya se les está olvidando que hay cámaras. Y fíjate, es la que más... Bueno, de las que más experiencia tienen esto. A Fede no se le ha olvidado que hay cámaras.
0: No, Fede es el único que no se ha soltado para nada.
1: Para nada, ni se soltará, ¿eh?
0: Él sigue, y a pesar que no es participante.
1: Bueno, ellos no saben. Nada más nosotros y él.
0: Pero él sabe, está en la postura de, oye, él sabe que está grabando.
1: Él sabe que está haciendo contenido.
0: Pero...
1: ¿Viste lo que te mandé ayer? Ahí está la fecha de noviembre.
0: ¿De qué?
1: De Fede, aquí en la
0: Ah, Vena. Ya sé, sí, pero para noviembre ya se acabó.
1: Ah.
0: Ay. El Rudy pensó que descubrió América, sí, o algo así, ¿verdad?
1: Sí, perdón, güey.
0: No, no. Tiene una fecha en septiembre y ahí todavía sí.
1: Ya.
0: Fede, pero ya la quitaron.
1: ¿Cuántas, de su publicidad? ¿Cuántas semanas crees que esté?
0: Fede, yo
1: las
0: creo...
1: que le alcance para el patrocinio.
0: Pues habían dicho, decían los rumores, que nada más les había alcanzado para 4 semanas, o sea, un mesecito.
1: Pues está bien, un mes.
0: Está bien. Yo sí lo dejaría más, porque me está gustando cómo está haciendo como equipo con Karina, con el ¿cómo ¿Aldo? Se llama el plátano?
1: Ah, sí.
0: Es que yo le digo el plátano.
1: Chaparro.
0: Chaparro, está enamorado de Fede, enamoradísimo de
1: el
0: Fede.
1: Chaparro. Digo, pues le conviene, pues es creador de contenido, mucho, exacto.
0: Pero de verdad, ayer justo le preguntaron en la gala, le preguntó Dalis, oye, ¿cómo te fue Karina con Fede? No, pues muy bien, muy respetuoso y que no sé qué. Y lo dice, ¿tú, Luis, cómo lo viste? No, pues bien, o sea, como que, y con ganas de yo si hubiera estado ya adentro, ahora dilo sin llorar, porque sí, claro. A ti te hubiera encantado estar
1: te con Te hubiera
0: Fede.
1: Encantado, sí, cerrar algo, o sea, ser su amigo para saliendo...
0: Claro,
1: hacer alguna algo. Colaboración.
0: No, hombre, con los clipsitos que agarre su equipo de marketing, con eso tiene.
1: Sí.
0: Oye, lo que sí estuve viendo ayer en La Moneda, Aldo no se movía para nada, dijo, yo movía el flore. Ay, no, qué hueva ya. Ahora, ¿quién va a recoger todo este mugrero?
1: Sí.
0: Porque Jiménez estuvo a punto de llevarse La Moneda porque estaba checando
1: no vi.
0: Los cojines.
1: Sigo sin internet.
0: Neta.
1: Sí.
0: No manches.
1: ¿Cuarto día?
0: ¿Cómo? ¿Cuatro días? Pues ponles ahí.
1: No, pues ya les hablé. Oye, y luego La Moneda.
0: La Moneda.
1: Estuvo a punto de llevarse la Gema, que me cae no, bien Gema,
0: no,
1: ¿eh?
0: Jimena.
1: Ah, perdón, Jimena.
0: Ay, qué bueno que hablas de Gema. Es que mira, cada que dices algo me acuerdo de algo. Gema, ajá. Ayer se le vio todo.
1: Ah, sí.
0: Porque ella le encanta andar sin calzones y sin brasier.
1: Qué mal, ¿verdad? Sí, qué mal.
0: Y ayer Karina, ¡ay, se te vio la switchis! ¿Y qué viste? ¿Y cómo la viste?
1: Sí.
0: ¿A qué? No, ¿a qué no. La describe? Ella va a salir haciendo contenido, ¿eh?
1: Sí, claro.
0: Ella saliendo de ahí va a salir.
1: Ella
0: está cayendo súper bien.
1: Ella va a caer bien. Ella va a caer bien y está haciendo equipo con Aldo y con Karina.
0: Sabe, le sabe.
1: Pero por ejemplo,
0: Mariana
1: la otaku.
0: Está bien, súper forzada.
1: La otaku está cayendo mal.
0: ¿Tú crees?
1: Sí. ¿Cómo se llama?
0: Aranza.
1: Aranza Sam está cayendo mal.
0: ¿Pero qué está haciendo?
1: Pues igual, caras. No entiende. No entiende la madreada. No está haciendo equipo con nadie.
0: Está haciendo caras, es que así es su cara.
1: No, Sí, va. Oye, pero ¿quién es Jimena?
0: Jimena es la actriz súper guapa, fue como la segunda descubierta. ¿Qué parece? Pelo negro.
1: Ajá.
0: Flaquita.
1: No lo
0: ayer se juntó mucho con Brianda y con Janet y estuvieron hablando así que de la mujer y que qué padre, qué bien. Pregona. No, sí.
1: No lo ubico.
0: Es una actriz.
1: No, pues sí, te creo.
0: También. Fede, bueno, justo ayer que estaban haciendo la comida, eso lo vi ayer en vivo, que se levanta Fede y le dice, ¿en qué te ayudo? No, ya nada, ya no ayudes de nada. le decía Cintia. Y Fede estaba ahí como
1: ¿qué
0: que...
1: ¿Qué Cintia?
0: Cintia Clitbo. Ah. Oye, no, no estás aquí.
1: No, sí, estoy
0: no
1: aquí.
0: No estás aquí.
1: Cintia Clitbo, y le decía a Fede.
0: Sí, yo le dije, Sergio, es neta lo que acaba de hacer Cintia, se acaba de echar a todo internet encima. Sí se portó media... Porque le hubiera dicho, ¿sabes qué? Ya terminamos nosotros, mejor al último tú le ayudas al otro equipo a lavar platos, a recoger, a limpiar la cocina, whatever.
1: Ya. Yeah.
0: Pero sí se portó como que media villano, media villana.
1: Pues a ver si no la quieren aventar como estabas diciendo al principio. Pero sí, la Mariana es la que yo creo que, híjole. La primera salida va a ser Aranza.
0: No sé.
1: Bueno, falta que la nominen.
0: Ah, oye, y esta chava, la argentina,
1: Flor Vigna.
0: Y Moisés. Moy es el que a lo mejor no lo ubica a nadie, pero es un chavo que dicen, ah, bueno, que entró de pirata.
1: El actor.
0: Actor, sí. Estaban haciendo ayer unas cargadas, pueden hacer algo contenido como algún bailando o algo.
1: ¿Viste cómo estaba haciendo ejercicio esta Flor Vigna? ¿Cómo se levantaba?
0: Ah, sí, con los
1: como
0: resortes.
1: Como Jackie Chan, güey, sí.
0: Los resortes, sí, es muy, muy atlética.
1: Como Jackie Chan, pero 5 o 6 veces lo hizo y todo sí que neta. Y el Aldo, apenas me puedo poner de pie.
0: Oye, ¿quién es el que está pasando desapercibido?
1: Pues ese vato que acabas de decir, el de pirata.
0: Moisés.
1: El Memo Schutz, pues ahí va.
0: Pues,
1: ahí va, ha hecho algo de contenido, tiene, ha platicado chido.
0: Sí, tiene.
1: Ha caído bien.
0: Entra buena plática, entrevista a los
1: participantes. Ernesto La Guardia.
0: Pues por los ronquidos. Él, yo no miraría a él principalmente porque ronca mucho. Ese sería mi. Ese sería como mi. Mi
1: también,
0: speech.
1: Pues Yair está ahí, pero. Pues,
0: no, Yair es buen estratega.
1: No, Yair es muy bueno. Pero me dices quién está pasando desapercibido. Estoy recorriendo los nombres para
0: es que estoy siento que hay alguien que no está haciendo absolutamente nada.
1: Pues el Chaparro no está haciendo mucho.
0: Ay, pero es que es fan de Fede.
1: ¿Y? Pues yo también estoy aquí afuera.
0: Bueno, pues vamos con Justin Quiles.
1: ¿Tú eres fan de Fede Villivani, mija? ¿No te cae bien? ¿Por qué no te gusta?
2: Dice muchas groserías.
0: Es que sí, pero...
1: Esa es la bronca, es que ya no va dirigido al público como ella.
0: Es que ya no
1: va
0: quiere...
1: más grandes.
0: Ya no quiere el ser tan niños porque le pagan menos.
1: Claro.
0: Es otra estrategia. Por eso tiene que decir una que otra maldición o hacer una que otra cosa que diga que no es contenido para niños.
1: Es correcto.
0: Pero sigue siendo contenido para niños.
1: Es correcto.
0: Pero no es malo. Ya me cae bien ahora en la casa de los hombres.
1: A mí me cae bien. A mí me cae bien. Aparte es buenísimo para hacer contenido.
0: Sí. Nada más que todavía no se va a soltar él. Creo que no se va a soltar.
1: No se va a soltar, ajá, nunca se va a soltar.
0: Pero bueno, vamos a Dime Que No, de Justin Quiles.

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13: Más o menos.

0: Vamos. Oigan.
1: Ey.
0: Pues, ¿qué onda con el accidente de ayer? De
1: ay, sí, estuvo fuerte.
0: De el centro.
1: ¿Salió? El del chencho.
0: El del, sí, ¿cuál chencho?
1: Del camión.
0: Ah, sí.
1: Así yo. Se le dice, ¿no?
0: No sé.
1: El chencho, el camión.
0: El chencho no es un cerdito.
1: ¿Cuál cerdito?
0: Sí, a los cerdos se les dice chenchos.
1: No sabía. ¿Tú?
0: Sí.
1: ¿Chenchos?
0: Ah, chancho, perdón. Tengo dislexia. ¿Ya sabía? Tengo dislexia.
1: No, creo que sepa qué es.
0: Oye, bueno, pues afortunadamente no hubo ninguna
1: heridos.
0: Persona.
1: Bueno,
0: no,
1: una heridos, persona sí. Prensada.
0: Sí, pero.
1: No hubo pérdida de vidas, que es lo bueno.
0: Sí. Pero se quedó sin frenos el señor conductor.
1: Pero no se le quedó pegado al acelerador, porque va acelerando.
0: Sí, es que iba muy fuerte.
1: Sí, exacto.
0: Pues se llevó taxi, se llevó camiones, o sea, sí, en la avenida que es Colón, ¿sí, verdad?
1: Sí, es la que pasa, por abajo del metro.
0: Ahí fue como que el desastre más fuerte.
1: Es como película de Hollywood.
0: Sí, era máxima velocidad en Monterrey.
1: Exactamente.
0: Máxima velocidad, Senda, patrocinador oficial.
1: No digas marcas, güey, porque ni siquiera era de ellos.
0: Ah, ¿no era?
1: No.
0: Yo leí que era de ellos.
1: Pues a menos de que sea una alterna, pero era otra marca.
0: Bueno, pues era el sereno, pero fue un accidente, no creo que... O a lo mejor al conductor le pasó algo, no han dicho nada, ¿verdad?
1: Pues sí, quién sabe, tal vez el vato
0: se
1: sintió mal o algo.
0: No,
1: fíjate, yo tengo un camarada que
0: o
1: un día estábamos así, estábamos platicando, ni siquiera echando cheve ni nada. Me dijo, no, pues ya me voy, sobre, ya estás, cuídate. Se sube su carro y es una calle que es una U, o sea, topas y lo tienes que dar a la derecha, derecha otra vez y ya sales. O sea, ajá. No tienes una salida de derecho.
0: Como una rotondita.
1: Pues sí, como si fuera privada, como sí, una calle privada, pero sales para la derecha, ¿sí? Okay. Una L, digamos. Oye, pues el vato prende su carro, le da... Se desmayó.
0: ¿Y luego?
1: Se sigue derecho, choca con la cochera de una casa, le pega un carro y se cuenta que... ¡Este vato, güey, vamos! Corremos, llegamos y... acelerando el carro ya. El vato se desmayó, todo guacareado.
0: ¿Y qué le pasó?
1: No sé, o sea, como que se convulsionó. Y digo, gracias a Dios no pasó a mayores y el choque no fue tan aparatoso. Pero salió el vato de la casa y está borracho, no sé qué,
0: sí, compadre. Claro.
1: Nadie está tomando, güey. Mira, el vato está todo, velo, está todo apelmazado porque usted se desmayó.
0: Sí, pues es que desgraciadamente siempre dicen, iba tomado.
1: Sí, ¿no? Y le decíamos, hazle la prueba del alcoholímetro, güey. Trae a quien quieras, trae a médicos.
0: Hay un video viral también que se trata que van unos oficiales y están con un señor de un chofer de un camión. Y el señor está como que muy mareado, o sea, parecía que estuviera tomado, pero le estaba dando una...
1: ¿Convulsión?
0: Sí, pero de azúcar.
1: Ah,
0: ¿cómo se llama
1: un
0: eso?
1: ¿Coma diabético?
0: Un coma diabético.
1: Ah, pero un coma diabético es grave.
0: Sí,
1: bueno.
0: El señor así, y lo bajan, y sí, que anda borracho, le decían las señoras. Y se volvió viral porque decían que anda tomado y él estaba entrando en un episodio de
1: como una embolia, como una isquemia o algo.
0: Pero sí, o sea... Muchas veces es bien fácil juzgar de que de sí, seguro
1: exacto.
0: Andaba ese.
1: Sí.
0: Y no sabes en realidad.
1: Sí, es la típica, ¿eh? Es la típica. Sí, nada, de seguro andaba bien pedo el vato.
0: Es lo más fácil que puedas
1: exacto.
0: Decir.
1: Exacto.
0: Pero sí, pues bueno. Lo bueno es que no pasó nada.
1: Sí.
0: Nada grave.
1: Pero estuvo súper aparatoso.
0: Sí, estuvo de película.
1: Y fíjate, yo creo que gracias a la pericia del conductor, no pasó a mayores. Porque el vato le saca la vuelta al taxi. ¡Fua! ¡La madre, la moto!
0: ¡La moto! ¡Ah! Yo dije, oye, la moto.
1: El vato de la moto, estoy seguro que llegó a su casa, prendió la tele y de repente se vio ahí. ¡Ah, cabrón!
0: Sí, dijo, soy yo.
1: ¿En qué momento, güey?
0: De que sí lo vi, que iba bien fuerte. Pero
1: sí.
0: Ni se dio cuenta. Sentí que iba haciendo un desastre atrás.
1: Sí, los de los tacos se asomaron. Todo, hasta que lo frenó otro camión de ruta.
0: Sí.
1: Imagínate el susto del empujón. El ¡ay!
0: Hay otro video, no sé si lo has visto, no sé si sea aquí en Constitución, de unos trailers. Creo que un trailer, no sé si se
1: ah, eso es inteligencia
0: es
1: artificial, sí.
0: Yo también dije, esto está bien de película.
1: No, bueno, es inteligencia artificial.
0: Ay, no, ya estoy bien grande yo como
1: sí,
0: señora caigo
1: sí,
0: con los
1: mi mamá me dijo exactamente el mismo video.
0: Pero
1: en
0: yo,
1: serio.
0: Pero yo sí te
1: y
0: dije.
1: Y Carola.
0: Yo sí te dije, se me hace que no sé si sea verdad. O sea, yo todavía tengo mis dudas. No me quiero sentir muy grande.
1: Pues sí, ya te ves aparatosamente mayor.
0: Pues ya la vista me falla.
1: Sí, a mí también.
0: 10:53.
1: Ándale, mándate musiquita.
0: David Guetta.
1: Ah. ¿Y what's the name of the song?
0: No sé.
1: What's the song's name?

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Yo la tengo en Vigi. Oigan, tenemos boletos para Los Alegres del Barranco. Puedes llevártelos si marcas al teléfono 40 81 83 43 05 40. Ay, es que traigo como que me estoy agripando. Anda un virus muy fuerte ahí de la gripa. 81 83 43 05 40 para los boletos de Los Alegres del Barranco. Puedes hablar a la hora que tú quieras. De aquí hasta las 12. Yo te voy a contestar fuera del aire también. Si estamos en música, tú habla. Si, no, si estamos en comerciales, tú habla. Si estoy hablando, tú habla. A partir de este momento. Hasta cuando no, hasta cuando no. A partir de este momento, puedes llamar para que te lleves un acceso doble de Los Alegres del Barranco. Te los voy a dar, sí o sí. Vamos mientras con una rolilla, ¿o qué? Amé, de Cristian Nodal, por los 40 de la radio y los conciertos.

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0: acabo de ver un video feo.
1: No, no veas eso, Liz.
0: Pero no sé si decía. Ahorita te lo enseño para ver.
1: No, no quiero verlo. Decía.
0: Sí, yo también siento que decía. Pues bueno. Oigan, es que estaba viendo las noticias el día de hoy. Por eso estoy viendo, me salen puras noticias feas. Y pues bueno, la creadora de contenido de la Palomita Azul, la más pagada, creo que yo.
1: ¿Más que Janet?
0: Pues sí, ¿no?
1: No sé.
0: Ahora sí.
1: No lo sé.
0: Bueno,
1: hubo el tipo de contenido es muy diferente, ¿eh?
0: Sí, sí lo sé. Pero bueno, estamos hablando de la modelo.
1: De...
0: Kareli Ruiz. Kareli Ruiz.
1: A ver, pregúntale a tu vato.
0: ¿De qué?
1: Porque él sabe de ese tema.
0: Ay, ya no me recuerdo.
1: Pa, pa, pa, pan.
0: Kareli Ruiz, pues bueno, en la madrugada de hoy, 3:30 de la mañana más o menos, se metieron 6 hombres encapuchados. Y se llevaron pertenencias, bolsas, joyería, dinero en efectivo. Y al parecer también la querían privar de su libertad.
1: Pero no se la llevaron.
0: No se la llevaron porque, mira, salió su hombre a defenderla.
1: Bien hecho, como debe de ser.
0: ¡Pau, pau, pau, pau! ¡Superhéroe!
1: ¡A trompos!
0: ¡Vámonos! Y se llevaron las bolsas, o sea, prepararon bolsas ahí para
1: llevarse... ¿Bolsas?
0: Bolsas.
1: Louis Vuitton.
0: Ajá, sí, pues, creo que no se ha confirmado la cifra, pero fueron como alrededor de 400,000 pesos. Entre pura pertenencia y 20,000 en efectivo. Fue poquito.
1: Sí, se han derivado joyería, algo así, ¿no?
0: No ha salido tampoco Kareli a hablar, pues, porque yo creo que le dijeron que las investigaciones, que no las entorpeciera.
1: Claro.
0: Y no, que no dijera nada, porque literalmente.
1: Aparte, ella
0: tiene dos historias.
1: Trae cirugía reciente, ¿no?
0: Sí, ella, yo creo que si la, y ahí la
1: sangolotean.
0: Le sangolotearon, no podía meter tanta mano porque se acaba de reducir las boobies también. Y deja tú, tiene a su bebita también de un año.
1: Ah.
0: Ahí estaba la bebé. Entonces, imagínate, pues el hombre pudo con todo. Pudo con todo.
1: Qué bueno.
0: Qué bueno, sí.
1: Pues nada, menos mal.
0: Menos mal. Encapuchados. Dice Arturo que ya encontraron las cosas.
1: Ahí estaban a la vuelta. O sea, no se llevaron nada. Fíjate, una vez se metieron a la casa a robar.
0: Ajá.
1: A la cochera, no se metieron a la casa. Ahí en la. Yo no, de toda la cuadra, los únicos que no teníamos reja éramos nosotros. A partir de ahí puse. Ya sabes que muerto el perro se acaba la rabia.
0: Claro.
1: Y se metieron los vatos. Y yo tenía 2 24. Fue lo primero que se llevaron. Y luego se llevaron las bicicletas, se llevaron unos tenis del Gabrielillo.
0: O sea, primero se llevaron la cheve y no te diste cuenta.
1: No, fue en la madrugada.
0: Ah, o sea, pero se llevaron todo en esa.
1: Deja tu noche. Goyo ladró. Y yo, ¡shh, Goyo! Los niños los vas a levantar. Y siempre que ladraba me asomaba, ese día no me asomé. Qué bueno, porque traían fusca.
0: Oye, pero los perros ladran diferente, ¿a poco no escuchaste el ladrido diferente? Wow,
1: y estaba, como seco. Y deja tú, se estaba dirigiendo a la ventana.
0: Ajá.
1: O sea, me estaba diciendo el vato.
0: Y tú cállate, son unos camaradas.
1: Y usted, tranquilo. Oye, se llevaron las mesas, estas que son plegables.
0: Ajá.
1: Se llevaron dos de esas. Estuvo a punto de caérsele una, se ve en el video. Traían como costales en la cara.
0: Okay.
1: Y luego, a lo que voy es que al día siguiente... ¿Por dónde entran? No, pues que por el parque, no sé qué, ta, ta, ta. Y el día siguiente vamos a buscar con la policía. Y ahí estaban mis cheves, se las tomaron ahí.
0: Hijos de la... O sea, mientras estaban haciendo...
1: Se llevaron mi bicicleta, la desde los niños, ¿verdad?
0: No.
1: Y luego salimos en la mañana.
0: ¿Y mis
1: tenis,
0: papá?
1: Y Carola, ¡ay! Y yo, ¿qué fue? Y le digo, ¡ay, mira! Falta... Y no, que le dije así una cosita. Y me dice, ¿cómo que eso? ¡Falta todo! Y yo, ¡ah, cabrón! ¡Con razón se veía tan limpia la cochera!
0: Te hicieron un favor.
1: Sí, fue en la pandemia.
0: Oye, también Kareli tenía cámaras de seguridad. Digo, no, pues no las va a compartir hasta que esclarezcan todo. Y ya, le hace falta un perrote a Kareli.
1: Sí.
0: Un perrón grande.
1: Yo traí uno.
0: Qué grosero eres. Pues bueno, no pasó a mayores. Nada más fue, se llevaron puras cosas así de materiales. Y pues bueno, ahorita vamos a esperar a ver qué dice ella, porque ya sabes que ella sube muchas cosas para sus redes sociales y ahora... Pues,
1: nada.
0: Nada.
1: ¿Sí? Sí, le han de haber dicho, a ver, tranquila hasta que sepamos qué onda.
0: Sí, no entorpezcas.
1: Porque seguramente es alguien conocido.
0: Yo es lo que estaba diciendo a Arturo, le dije, salió en súper cercano, que sabe sus movimientos, que sabe que está recién operada, que la bebé, que nada más está su esposo, y que lo único que puede evadir son las cámaras de seguridad, porque estaban encapuchados los hombres. Y al parecer también estaban armados.
1: Mire, qué flojera, Gregón.
0: Pero qué, pónganse a jalar, pónganse a jalar, sean huevones.
1: Exactamente.
0: Vamos con la semana de Elena Rose. Perdóname.

Galilea Montijo. Pues ya saben, Galilea, pues sí la conocen, ¿no? Guapísima, ella, conductora de, pues, diferentes realities, como por ejemplo ahorita La Casa de los Famosos, así, es conductora de Hoy también. Y pues bueno, fue en este programa es donde da ya como que cállense la boca, ya todos ustedes están hablando solo por hablar, pues porque mucha gente la ha estado criticando por su aspecto físico. Dice, desde que existen las redes sociales, dice, pues ya no eres demasiado flaca, demasiado bonita, ya, dijo, ya todo mundo puede criticar y ya todo mundo son expertos, dijo, hay mucho, mucho crítico. Dijo, ¿y sabes qué es lo peor? Que también hay doctores que se suman a esto de que ella se hizo esto y que se puso esto y que se rellenó no sé qué y que la que otra cosa dio a entender. Dijo, si tú conoces a algún doctor o alguna, ¿cómo se llaman esta gente? Los médicos estéticos que se dedican a hacer arreglitos, no están mal. Pero lo que sí está mal es donde empiezan como que a criticar, dice. Le hicieron mal el procedimiento, dijo, si tú conoces a alguien, dijo, ni vayas con él, dijo, porque así como habla de mí, va a hablar de ti. Y dijo, pues sí, dijo, después les voy a platicar qué fue lo que pasó, dijo, porque ustedes hablan de que fue por un procedimiento estético, pero a mí me están tratando algo más allá que es de eso, dijo, me están tratando como si yo tuviera una parálisis. Dijo, me tocaron ahí un nervio que no debieron y que pues por eso no tiene movilidad en uno de sus músculos que, y por eso se le hace la boca como que hacia un lado. Dijo, les voy a tener tiempo para platicar de eso porque sí lo voy a hablar. Ahorita estoy como que enfocada para que en la recuperación de todo esto. Pues bueno, déjenme, les digo el contexto. Galilea Montijo decidió poner el fin a sus especulaciones sobre su apariencia física luego de recibir cientos de comentarios y críticas en redes sociales por el cambio que algunos usuarios notaron en su rostro. La conductora explicó lo que realmente ocurrió. Durante el programa Hoy, Galilea reveló que una afectación en un nervio derivada de un procedimiento médico provocó la asimetría que muchos comenzaron a señalar. Aseguró que ya está siendo tratada por especialistas y que muy pronto compartirá todos los detalles junto con la doctora que lleva su caso en un episodio, en un podcast. De hecho, hay un, ¿cómo se llama? Un clip de TikTok o Instagram, no me acuerdo, un videito que dice, ya está aquí en mis manos, Galilea, ya no te voy a dejar ir con nadie hasta que yo arregle este problema. Dijo, eso te pasa por andar yendo con gente que no sabe. Entonces, bueno. Empezaron a decir un chorro de cosas y ya esto fue en la mañana, lo que la conductora también aprovechó para hacer un llamado y reflexionar sobre las críticas que suelen surgir en redes sociales, recordando que muchas veces se opinan sin conocer lo que realmente están viviendo, pues en persona. Su testimonio abrió nuevamente la conversación sobre los riesgos de algunos procedimientos y la importancia de no juzgar la apariencia de los demás. Pero sí, oigan, créanme que Galilea, no es necesario que nosotros pongamos, ay, ¿por qué se le hace así? Y que porque qué tanta cosa que se hace en la cara. Créanme que ella tiene espejo en su casa, así como nosotros tenemos espejo en nuestra casa. Y sabemos qué es lo que se nos hace ver mal, qué se nos hace ver bien. Y si nosotros nos sentimos bien conmigo mismos, no tienen por qué andar poniendo y criticando y ahí juzgando a las personas. Ella dijo, nosotros somos muy duras con nosotras mismas, queremos vernos bien, pero pues también no está chido que no sabes por lo que estoy pasando, yo tengo que estar jalando y tengo que salir hacia cuadro, y tú de buenas a primeras le pongas ahí, ay, y empiezas así a tirar el hate. Este tema ha generado muchas reacciones, ya que Galilea prefirió explicar personalmente la situación que frenar los rumores que circulan en redes sociales, así que vamos a tener un poquito más de empatía con las personas y no juzguemos. Es más, tan fácil y tan sencillo. Hay canciones que dicen, si no tienes nada bueno que decir, mejor no hables. Y ya. Vamos a Si se acabó el mundo, de Dana y El Malilla, por los 40 de la radio y los conciertos. Antes.

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1: Más o menos.

casi a terminar este programa, oigan, pero pues bueno, tenemos boletos para... Ay, ¿cómo se llamaban, Artur? Sí, pero ¿cómo era? Se me olvidó el nombre, una disculpa. Tenemos del barranco. Los... Ay, no, soy demasiado mala para este pedo. 81-83-43-05-40 y luego andan en el Oxxo, el Ray y Rudy. O no, ya se fueron a la junta, ¿verdad? 81-83-43-05-40, marca. Y ahorita te digo de qué es el boleto y te los voy a dar así, rápido. No podemos poner musiquilla porque dice Artur que ponen así muy, muy cosas muy groseras. Mientras vamos a una rolita, por si te quieres quedar de Kurt, por los 40 de la radio y los conciertos. Deja contesto.

Pero no se pongan tristes, que mañana amenazo con regresar. Oigan, pues nada, ya se acabó. Miren, ya regalamos boletos para los Alegres del Barranco. Los Alegres del Barranco. Si quieren pueden seguir hablando en el programa de Rudy. 81-83-43-05-40. Les va a contestar Lalo y les va a dar los boletillos. Así de fácil y sencillo. Y si no, con la Catita. 11:58. Yo ya me voy, yo ya no estoy aquí, yo desaparezco, solo está mi alma y mi querer que tú me dejaste. Gracias Arturo que estuvo conmigo en los controles. Se van a quedar con el Rudy. Soy Liz Elizondo y se quedan en los 40, la radio de los conciertos. ¡Bye!

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3: Ayer se estrenó la cuarta temporada de La Casa de los Famosos y ya empezaron los chismes porque ya hay declaraciones. 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Tenemos el audio. Adelante, Milayo.
4: A ver.
5: ¿Tú nos vestiste en OV7 en algún momento?
6: Sí, güey.
5: Yo no me acuerdo.
6: Pues es que fue hace 1000 años. 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Mañana hablamos el tema.
5: Con la ropa.
6: Hombre, güey, se portaron
5: sí,
6: de la...
5: Sí, porque te juro...
6: Ayer enojado después de...
5: Oye, se portaron de la...
6: Pues es que, bueno, hombre, cero disculpas.
5: No me acuerdo.
6: Aquí no traemos nada del pasado.
3: Órale, qué fuerte.
7: No, pero definitivamente, o sea, no lo, o sea, lo dijo como su manera de hablar, ¿no? Pero eso puede ser funable para una otra generación.
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3: Afición pecadora, con este ritmo picadora, salvaje. Picadora. Y delicioso. Ya nomás. Con esto lo recibimos y con las noticias más irrelevantes de todo el planeta. Lo que menos importa está aquí en La Corneta. Es decir, no está aquí yo.
1: Es importante que no importe lo que les vamos a comunicar, porque en realidad, ¿qué importa? Lo que se supone que importa, en realidad les importa. O sea, les importa si cayó la bolsa, les importa si hay
3: pero a ver, un conflicto, ¿qué es lo que en realidad importa?
1: Del otro lado del mundo. Lo único que importa es si tienes salud. Si tienes trabajo.
3: No, en términos feliz. Informativos, porque en términos informativos nada, y periodísticos.
1: Nada importa.
3: El origen del periodismo viene de lo que es de interés público.
1: Correcto, lo el interés que público es que las leyes se respeten.
3: Bueno, pero eso no le compete al periodismo.
1: No, pero el periodismo sí tiene que descubrir cuando se viola una ley por parte de una autoridad, por ejemplo. El interés público es todo lo que nos interesa a todos, que se, esté en orden, ¿no?
3: O sea, que haya seguridad. Yo entiendo el interés público de otra manera, como la información que a mí me permite tomar decisiones en mi día a día, en mi vida diaria. Y enterarme, por ejemplo, que Lupillo Rivera dijo quién sabe qué de su relación con Belinda hace quién sabe cuánto. No debe ser de interés público. Porque ¿de qué manera afecta mi toma de decisiones el saber eso?
1: Sin embargo,
3: saber si Puma se coronó campeón o no.
1: Sin embargo, sí es de interés público porque a la gente le interesan esas estupideces. A la gente le interesa si Lupillo y Belinda y no sé qué. A la gente parece interesarle mucho eso.
3: Eso ya es distinto. Entonces ya no es periodismo. Entonces es entretenimiento.
1: Ajá. Bueno, ¿y qué hacemos aquí? No es periodismo. Aquí los estamos entreteniendo con estupideces, en realidad. O sea, nada de lo que van a oír aquí les va a cambiar el día, ni les va a servir para invertir su dinero mejor, ni les va a servir para estar... ¡Para nada! O sea, es paja y relleno.
3: Así es, mi estimado Estaca. Pero bueno, vamos al menú informativo que tenemos para ustedes.

0: las relaciones y las culturas de ciertas partes de ciertas ciudades, porque llega gente con más dinero, paga rentas más altas o compra propiedades a precios las más altos y la gente es desplazada. Uh-huh.
1: Y esta gentrificación hace que se encarezca toda la zona, mejore en ciertos aspectos, uh-huh, pero desplaza a la gente que vivía ahí porque ya no le alcanza para sus rentas. Entonces, correcto, ese es el lado negativo de la gentrificación, uh-huh, que forza o fuerza, ¿no? Se dice fuerza, creo.
0: Pues creo que fuerza, sí.
1: Sí.
0: Porque fíjate que han hecho experimentos interesantes, por ejemplo, en Chicago. Hay lugares donde se han reservado ciertos edificios para que no haya un desplazamiento total y absoluto de las comunidades que ahí, digamos, vivieron y florecieron durante mucho tiempo. Se reservan algunos edificios con precios que se van a quedar congelados para siempre jamás, para que esas personas puedan vivir en esos lugares a la vez que otras personas compran o rentan las propiedades aledañas a un mayor precio. Y bueno, de esta manera, pues las colonias están
1: revitalizándose. Y eso te gusta porque esa es una solución súper de izquierda. Eso es
0: está bien.
1: Impedir el libre mercado, forzar pues, mira, el valor de una propiedad en favor de alguien. O sea, es una política de izquierda.
0: Lo que sucede... ¿no? Sí, y esto además de todo cuesta a las personas que pagan impuestos en la ciudad de Chicago, porque estos edificios están de alguna manera subvencionados, o sea, se está de una manera artificial manteniendo el valor del edificio y los servicios que requiere ese edificio y sus alrededores en aras de que la gente no sea desplazada, pero eso cuesta, eso lo tiene que pagar la gente que paga impuestos.
1: Bueno, otro día hablamos de ese tema porque me quedé un poco confuso no, es con cierto. Lo que me acabas de decir.
0: No, es cierto, porque estos edificios, o sea, de alguna manera el gobierno está pagando esas rentas que deberían ser más altas a los dueños de los edificios, alguien les tiene que pagar. Y entonces el gobierno se encarga de alguna manera de solventar ese gasto.
1: Ah, ¿y cómo? Bueno, luego me lo explicas, pero me parece interesante.
0: Luego te lo explico bien, pero sucede en ciertas partes de Chicago y me parece que es una solución, digamos, bastante buena. Porque así no se desplaza a estas personas. Oye, vete a vivir a donde te alcance, vete a una periferia, vete a un lugar horrible, que sí, aquí solamente va a estar la gente con dinero.
1: Pero bueno, la gentrificación, con todo su desplazamiento de gente de menores recursos, tiene sus ventajas. Por ejemplo, los extranjeros aprenden español para ligar a mexicanos. O mexicanas.
0: Y a mexicanas.
1: Y yo lo he visto, yo vivo en la Ciudad de México, la Condesa, la Roma y eso. Hoy es una cantidad de idiomas extranjeros, sobre todo inglés, sí, y chino. Por todos lados.
0: Y está bien, aunque hay mucha gente a la que le molesta, y a mí a veces me sorprende mucho con todo lo que nos quejamos los mexicanos de que nos tratan mal en otros países y demás. Y luego yo veo cómo ha reaccionado gente que conozco y a la que estimo, ha reaccionado a este influjo de ciudadanos extranjeros a colonias como la colonia Roma. Y bueno, es una xenofobia, pero perra, maldita, asquerosa, horrible. No se dan cuenta que están cayendo en esas cosas que tanto han repudiado, que es odiar a un grupo de personas por su nacionalidad o por su raza.
1: Está feo, está feo.
0: Está muy mal.
1: Pero en noticias de último minuto, recién salidas de las prensas, ¿realmente existió el caballo de Troya? Nos vamos. Hasta el año 1200 antes de Cristo.
0: Sí. Supuestamente fue una estratagema, un plan que urdieron para atacar una ciudad con esta ofrenda, un caballo que era en realidad una estatua, era una ofrenda que estaba rellena de guerreros, ¿no?
1: Eso cuenta la leyenda, que los griegos, uh-huh, invadieron Troya, correcto, metidos escondidos en este caballo que era un regalo, y en realidad, uh-huh, en la noche salieron y mataron a todos. La verdad, yo creo que los troyanos habrían sido muy idiotas. Uh-huh. De no revisar el caballo, ¿no? Nada más de recibirlo, pues sí, y no darse cuenta. ¿De qué tamaño tenía que ser?
0: Pues pon tú que, ¿cuántos cabrán en un caballo así de madera que hubieran podido producir ahí al momento? Pues pon tú que entraran 20 güeyes.
1: Pon tú 20. Muchísimo. Imagínate en qué condiciones estaban esos 20 güeyes allá adentro.
0: Después de un día entero en el sol adentro de un caballo de madera.
1: Ajá, escondidos, sin hacer ruido.
0: Zurrados y meados.
1: Zurrados y meados.
0: Y muertos de calor, güey, deshidratados.
1: Y deshidratados.
0: Bueno, de oye, más el armamento. Acá. Tendría que haber espadas y lanzas, claro, y escudos. O sea, estaba difícil. Los pertrechos de guerra no eran fáciles de meter al caballo de Troya.
1: Y entonces, la sorpresa es que ahorita, 3,000 y tantos años después, la noticia es que a lo mejor el caballo de Troya no existió y es solo una leyenda.
0: Oye, y ya en serio, ¿no te hubiera gustado ver cómo habría? ¿Por dónde salieron los guerreros? ¿Se le abría la cola al caballo? Panza, ¿por dónde salían? Se levantaba la cola del caballo. Iban saliendo ahí.
1: Iban saliendo los griegos, sí, armados.
0: Griegos.
1: cubiertos en sus

0: sus propias heces después de estar ahí
1: oliendo a madres. No sé, pero bueno, ahí les vamos a hablar de ello.
0: Y esta noticia sí me parece muy interesante. No sé si sea yo por mi avanzada edad, no sé si a ti te pasa también, que de repente estoy viendo una película y digo, ya ahora van a tener sexo. Y ya me da flojera ver la escena de sexo. Me pasa igual que si de repente ahora se van a pelear o va a haber una corretiza, una persecución. Ya digo, bueno, ok, vamos a esperar a que pase esto. O sea, la acción ya me da flojera.
1: O sea, ¿tú en realidad quieres ver películas ya de esas de viejito, de relaciones acá interpersonales, súper claveles? Está bien.
0: No necesariamente relaciones interpersonales.
1: Pero ya no quieres ver ni acción, ni sexo, ni nada.
0: Poca acción, me da flojera, se tarda mucho. O sea, ya veo que van a empezar y digo, ¡ay, va a pasar! Bueno, pues parece que no estoy solo. Y esto es impresionante. Se hizo un estudio y del año 2000 al año 2023... Se redujeron las escenas de sexo en las películas en un 40%.
1: ¿Sabes qué pasa? Que antes era muy impresionante ver que si se embarraban, abrían el refri y se embarraban crema en las chichis y en 9 semanas y media, ¿no? Y entonces, puta, ya viste la escena, está súper cachonda. Y luego cuando hacían el chilote ese de cerámica en Ghost. Y ahorita ya, o sea, la pornografía está en tu teléfono todo el tiempo. Si quieres ver sexo, ya viste mucho sexo. Y si quieres ver sexo, pues puedes escoger qué quieres que pase y demás. O sea, hay una gran oferta. Entonces, ¿ya qué?
0: Yo empecé a ver pornografía en internet como en el 97, 98, por ahí. A partir del año 2000 ya todo el mundo veía pornografía. Entonces, si quieres ver escenas de sexo, ves porno. No ves una película donde sabes que además pues no vas a ver realmente todo, que va a ser ahí medio... Pero hay una salvedad. Las películas tienen menos sexo, pero el sexo que hay hoy en día en las películas es más subido de tono que hace 20 años.
1: Ok, o sea, se pone más rudo.
0: Es menos, pero se ve, la acción que se ve es más pesada.
1: Pues sí, una vez más, la gente más ha visto tantas chichis rebotando en pornografía que pues se le ponen ahí un sexo medio aguado en la película y dicen, órale, entonces tiene que suceder algo acá, súper candente y cachondo y morboso, ¿no?
0: Pero ¿sabes cuándo sí me gusta ver escenas de sexo?
1: Cuando
0: está bien construida la tensión sexual.
1: Cuando es en casa del vecino, no, en la ventana.
0: Por la ventana.
1: ¿Cuándo qué? ¿Está bien construido qué?
0: Cuando está bien construida la situación, cuando te la están dando a desear y ves que se va a hacer y no se hace y por algo se frustra y tal, la van alargando y de repente sucede, ahí sí es liberador y ahí sí me gusta verla. Pero pues si es así nada más, ahora están cogiendo, no, pues como que me da flojera, pues para eso pongo
1: eso
0: porno.
1: O alguna barbaridad horrorosa, ¿no? Alguna cosa súper gráfica. Yo las últimas escenas de sexo que me incomodaron fueron en la película esta de, ¿cómo se llama?
0: Poor Things.
1: Cosas Extrañas o Poor Things, que hay una parte que es incomodísima, que sucede en un prostíbulo y está teniendo el sexo más horrible y poco deseable y feo. Y ahí está, ¿no? Una actriz guapísima, por cierto. Emma pero Stone, haciendo unas cosas
0: que se dices, llevó un Oscar
1: ya,
0: por wey, esa película.
1: Ya. Sí, pues ya, por favor, ya, güey, pues es que
0: está trabajando
1: ya,
0: de prostituta, con una visión además totalmente inocente del sexo y de la vida. Así nada más y utilitaria, así, pues qué, por dinero, ¿no?
1: Va, pero
0: me pareció interesantísimo.
1: Llega un momento que a mí me incomodó, así de ya, güey, ya el director, ya, porfa, ya te entendimos, ya, güey, ya, no tienes que insistir. Insiste, pero bueno, está bien.
0: Sí, la lleva a la degradación absoluta.
1: Sí, ya de pronto pasan unas cosas que dices, güey.
0: Incómodas, de ver, sí, esto, ya sé a qué te refieres, pero no quiero decir más para que no lo haya...
1: Bueno,
0: no haya
1: y además, visto ¿te gusta comer gusanos, por ejemplo? ¿Te gusta comer grillos? ¿Te gusta comer insectos en general?
0: De repente, si me los he hecho,
1: ¿es lo tuyo?
0: No es la entomofagia lo mío, pero de repente sí me he echado alguno que
1: otro. ¿Te has comido arañas? Yo te he visto a punto de comer unas arañas asquerosas y feliz.
0: Y cucarachas.
1: Y entradísimo acá, feliz, te saboré, lamiéndote los bigotes. O sea, un horror.
0: Bueno, es que el hambre es el hambre, güey.
1: Pues sí. Bueno, pues si a usted le gusta eso que le gusta a Eduardo, o sea, comer insectos horribles, ahora sí ya puede usted comer cigarras, porque resulta que van a converger el despertar de dos especies de cigarras en los Estados Unidos que se desfasan. Una tiene un ciclo reproductivo creo que de 6 años y la otra de
0: 13 años y la otra de
1: 17. No me dejen mentir. Ajá. Y entonces es raro que sucedan al mismo tiempo. Estas cigarras están enterradas todo el año y salen y hacen un escandalazo. Bueno, pues ahora van a converger estas dos poblaciones de cigarras y van a surgir al mismo tiempo. Y en Nueva Orleans, un restaurante está ofreciendo ensaladas y platillos hechos a base de cigarra que van a preparar justo en los días en los que salgan estos insectos gigantes.
0: Y entonces, ¿estos platillos solo se pueden degustar cada 13 o 17 años?
1: Sí, así es.
0: No, pues ya me dio curiosidad.
1: Pues es muchísima proteína. O sea, los insectos tienen muy buena proteína y fibra y demás. O sea, el comer insectos ayudaría muchísimo a producir menos carne, por ejemplo, que tanto contamina la carne de res, que tanto me gusta y que no debo de comer. Por instrucciones médicas, contamina muchísimo. O sea, una vaca necesita muchísima agua y muchísimo terreno para comer pasto y producir un filete. Es muy cara. Pues,
0: van a servir ninfas de cigarra frita.
1: Mira.
0: Con un poquito de mostaza creol y salsa de soya. Creol. Y suena antojadizo, ¿no? Comerte eso.
1: Suena bien. Bueno, si usted quiere comer una cucaracha, ya sabe. Ay, ¿a poco? ¿No probarías? O sea, has comido grillos, ¿no? Y has comido gusano
0: de... Sí lo probaría.
1: El gusano de mamey te encanta, por ejemplo.
0: En esta vida hay que probar de todo.
1: Correcto.
0: Aunque me faltan varias cosas por probar, ¿eh? No estoy seguro si esta vida me alcance para probarlas porque no se me antoja tanto. Ese gusano de mamey que decías, por ejemplo, no
1: es la onda.
0: O sea, si algún día me llega el antojo, sin problema, lo pruebo, ¿eh?
1: Pero tiene que ser antojo, de veras, no mera curiosidad, ¿no? O sea, tiene que haber antojo, ganas de... para probar. Sí.
0: Bueno, ¿y se acuerdan de aquella frase tan famosa que nos decían? El amigo de mi amigo es mi amigo. El enemigo de mi amigo es mi enemigo. Pero el enemigo de mi enemigo, ese es mi amigo.
1: Ok.
0: Pues tiene sentido, ¿no?
1: Sí, sin duda.
0: Bueno, pues al parecer esto es cierto y lo acaba de confirmar la física moderna. Más adelante...
1: ¿La física?
0: Así es.
1: ¿La física comprobó una cuestión interpersonal? ¡Órale! No he leído la nota, pero me parece extraño.
0: La física es la ciencia madre de todas las demás.
1: No, entiendo, pero estamos hablando de relaciones interpersonales, ¿no? De enemistades y amistades. No sé qué tenga que ver la física en ello.
0: La física sofisticada...
1: Sí, compleja. Entiendo. Bueno, no entiendo.
0: La física compleja le llamamos química.
1: Sí.
0: A la química realmente correcto. Compleja le llamamos biología.
1: Sí.
0: Y a la biología realmente compleja la llamamos psicología o sociología.
1: Pues me da mucha curiosidad.
0: Entonces, todo parte de la misma base.
1: Saber cómo carajos, a través de la física, vamos a entender las enemistades y las amistades. Pero como no he leído la nota y la voy a leer para pues, reproducírsela o contársela a usted, querido Radio Escucha y Radio Spu, me da curiosidad.
0: Hablando de eso, ¿tú crees que las mujeres son de Venus y los hombres son de Marte?
1: Ay, no, man. No. Sí, creo que funcionamos diferente, de diferentes maneras mentalmente, sin duda. Me queda clarísimo. Pero les tenemos una nota que dice que las mujeres se han vuelto en general más progresistas y los hombres se han vuelto en general, hoy por hoy, en
0: las generaciones más conservadoras. Jóvenes, la generación centennial está viendo un regreso al machismo y a la misoginia realmente sorprendente. Pero al parecer las mujeres sí se están volviendo un poquito más progresistas, más en pro de cambios en la sociedad que los muchachitos. Pero
1: es increíble, ¿no? Que luego veías cosas que pensabas que ya estaban resueltas y ves cómo resurgen. O sea, uno que ya está ruco, que dices, esto ya habíamos quedado, chinga, que esto no. Pues va la burra al trigo.
0: El aborto en Estados Unidos, ¿no? Por ejemplo. De regreso. ¿Cómo es posible?
1: Los derechos reproductivos, vamos a decirle, de la mujer están siendo pisoteados y negados
0: por hombres.
1: Una gran parte de la población, por hombres. No, bueno, y además haciendo unas cosas horrorosas, que van a costar pues vidas. Vamos a hablar en serio, va a costar muchísimas vidas de mujeres que tendrían que tener el acceso a sus derechos reproductivos y que se les están negando, así como si fuera esto un Estado Islámico.
0: Ahora sí, agárrate, güey. Agárrense todos de la corneta. Porque esto sí es un notición. Planeta Tierra acaba de recibir una transmisión láser desde una distancia de 200 millones de kilómetros.
1: Transmisión láser que dice, ahí les va la de... ya valieron pi... Ok.
0: No se preocupen, no es para tanto. 200 millones de kilómetros. Pero no es de origen extraterrestre, al contrario, fue enviada por una nave espacial... hecha en la Tierra, que se encuentra a una distancia más o menos de 1.5 veces la distancia que hay entre la Tierra y el Sol.
1: Entonces lo único que dice es todo el que lo oiga y ya. Si no, es humana, no, decir algo así, ¿no?
0: Es un láser, se ve. Digo, puede venir cargada
1: el que lo lea. No sé. El que lo lea. Pues sí.
0: Y bueno, hay gente que todavía no entiende esta cosa. ¿No te ha pasado que de repente viajas en avión y llegar al lugar al que vas te toma 4 horas, pero regresar te toma 5?
1: Sí.
0: Y mucha gente ha dicho, erróneamente, insisto, que esto se debe al movimiento de la rotación de la Tierra, porque vas en contra de la rotación de la Tierra o a favor de ella.
1: Ajá.
0: Y la noticia es que esto pues no tiene absolutamente nada que ver con ello.
1: Una bonita explicación de cómo sucede este asunto, para que usted no caiga en el error, se la vamos a compartir en un rato.
0: Es muy sencillo. No. O sea, si esto fuera cierto, un campeón de salto de longitud, por ejemplo, sí, si saltara para un lado, en contra de la rotación de la Tierra, saltaría más. Y si saltara en favor de la rotación de la Tierra se le adelantaría y saltaría menos.
1: Pero no es así.
0: Así no sucede, porque todos traemos la inercia de la Tierra. Tanto el saltador como yo, si brinco, pues no se mueve la Tierra bajo mis pies porque tengo la inercia de la Tierra.
1: Sí, si saltaras, por ejemplo, de una torre muy alta, caerías muy lejos, o sea, metros más allá, no.
0: Correcto, no, ese es un gran ejemplo también. Si te aventaras de la plataforma de 10 metros en lo que se mueve la Tierra, caes en el cemento. No pasa eso, porque tú traes la inercia también de la Tierra.
1: Entonces, te aventaras y cayeras sentado en la antena de la Torre Latinoamericana, no es cierto, eso no tiene nada que ver, pero bueno. No tiene absolutamente nada que ver.
0: Pero bueno, lo que sí tendremos el día de hoy, como todos los días en este programa, es Top Ten llamado...
1: Un mamerto lomo plateado. ¿Qué? Un mamerto lomo plateado.
0: Okay. Para que no esté familiarizado con el concepto, en las tropas o grupos de gorilas, el líder es el que tiene canas ya en la espalda. Es el lomo plateado.
1: Es el macho maduro.
0: Exacto. El macho alfa del grupo, digamos.
1: Pero un mamerto lomo plateado, porque por mamerto yo entiendo un mamón.
0: Ya, ¿no? Lo estás descalificando, ¿no? Un mamerto.
1: Un mamerto.
0: Un güey sobrado, pagado de sí mismo.
1: Pero además estúpido, porque también mamerto es un poco, es un idiota, además es un mamerto, o sea, está de nada, que no es nada.
0: Por cierto, saludos a Mamerto Dávalos, que hace mucho que no se comunica aquí a este programa. Pero por mamertos no paramos aquí en México. Entonces, un mamerto, ¿cómo era? Un mamerto lomo plateado. No está de arrimado en casa de sus padres.
1: Ajá.
0: Sus papás son sus roomies.
1: Pero ese es un huevo. Ok, está bien. O sea, un mamerto lomo plateado. Dice Cervezuki. ¿Qué? ¿Me viste cara de albañil o qué, güey?
0: No.
1: Muy mal. Es que aquí hay una, en esto del mamerto hay una carga clasista, mamerto, es que sí hay gente mamerta, sí hay gente molesta.
0: Por ejemplo, las mimosas.
1: Sí, sí me tomo una, no me encantan, pero sí me las tomo.
0: ¿Alguna vez has probado la mimosa de albañil?
1: ¿La mimosa de albañil cuál es, güey?
0: La mimosa normal es champaña con jugo de naranja, ¿no?
1: Sí, sí.
0: La mimosa de albañil es cerveza con refresco de naranja. Y me consta que te has tomado varias de esas.
1: Porque
0: conmigo.
1: Les decían Blue Orange a eso, güey. El Blue Orange.
0: Esa es la mimosa de albañil.
1: Había una taquería.
0: Me la he hecho.
1: Hace muchos años, por acá por el sur de la ciudad, que se llamaba Los Búhos. Y vendían una cosa que era el Blue Orange. Una manera de que los niños, porque éramos niños, bebían cerveza. Por eso, pues no te podían vender cerveza legalmente. Entonces pedías tu Blue Orange, que era mitad cerveza.
0: Yo de 15 años con nuestros amigotes.
1: Y te pedías tu Blue Orange a chupar.
0: Y nos sentíamos bien malotes tomando nuestra cerveza con refresco de naranja.
1: Y te servían, no, pero el establecimiento lo servía. Y lo puedo decir porque ya cerraron, pero pinches güeyes se pasaban años. La ley por el forro y servían. Y entonces iban los escuincles como nosotros a emborracharse ahí y te servían la cerveza con refresco para que no pareciera cerveza.
0: Y no, tampoco nos emborrachábamos, pues era poquito, era para acompañar los tacos. Y es además acompaña muy bien, es un maridaje perfecto para un taco al pastor, güey.
1: Un taco al pastor.
0: Porque tiene lo dulce del refresco y tiene el pegue alcohol. De la cerveza, del alcohol.
1: Exacto. Su Blue Orange. ¿No quieren un Blue Orange, muchacho? Sí, ¿cómo
0: sí,
1: no?
0: Sí, cómo no, échalo.
1: Vengan los Blue Orange. Ok.
0: Bueno. Otro día les cuento el día que el estaca limpió la cuchara en frente del mesés.
1: Pero eso fue en otra taquería. Sí, y me tuve que hacer güey. Porque lo que hice fue lanzar pico de gallo al techo del establecimiento con una cuchara, así, una catapulta. Y claro, me vio el mesero y regresó. A ver, ¿por qué hiciste eso?
2: ¿Por qué hiciste eso?
1: Estoy limpiando la cuchara que estaba sucia.
0: Es que estaba sucia la cuchara. Brother. Y agarrando así, echando salsa contra la pared. ¡Pah!
1: Y al
0: estaba
1: techo.
0: Estaba sucia la cuchara.
1: O sea, ¿por blanco. Qué? ¿Por
0: Oye, qué ya cuando... no la prolongamos, güey. Tenemos que ir a corte. ¿Qué? Si no, luego nos va a cortar a nosotros, ya saben qué.
1: Bueno, ahorita les echo de mi salsa.
0: Un mamerto lomo plateado, el top 10, arroba la corneta FM, el vehículo para comunicarse con nosotros. Volvemos.
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0: No hay duda que a los seres humanos se nos ocurren cosas muy curiosas. De pronto encontramos, no sé, que en las latas hay una cosa que causa una enfermedad. Y luego descubrimos que esa cosa nos ayuda para que no nos veamos tan viejos y tan jodidos. Estoy hablando del botulismo que da por comer
4: la
0: latas pasadas.
4: Botulínica.
0: Sí. Y de ahí sacaron la toxina botulínica que ahora se lo ponen las señoras. Bueno, y los señores. Yo lo tenía bien, güey, en el súper que parecía políticos. Mascarita sagrada. Y me dice, güey, somos casi de la edad, pero yo me veo mucho más joven. Y le dije, sí, sí, te ves mucho más joven pensando en mis adentros. Güey, no se te mueve la cara.
5: Okay, más bien lo que se ve es que tienes muchísimo Botox.
0: Él estaba muy contento con ello y no quise yo echarle a perder su... Traía sus implantitos de pelo y su Botox. Entonces, pues yo me he ganado cada una de las arrugas que tengo en la cara de tanto estarme riendo aquí con este señor Videgaray y con el nuevo y con ustedes. Y la verdad es que me gustan, porque me he reído mucho en mi vida, pero la gente...
5: ¿Nunca te pondrías Botox?
0: No creo. ¿Cómo para qué?
5: No sé, en unos años, ¿sabes? Para que no te veas tan ajado y arrugado.
0: ¿Pero
5: y parezcas
0: qué caso
5: pasita
0: tiene? No, yo ya les he dicho que con estar ejercitado y andar limpio, con eso tengo. Yo creo que no se requiere más de mí. Además, como nunca fui un galán, o sea, que destacara por su belleza, pues entonces me da igual si me empiezo a arrugar o sea, bonito nunca fui, pues, sí, entonces me da lo mismo.
5: Las ventajas de haber sido culero siempre, ¿no? Que
0: sí.
5: Si ya,
0: sí.
5: No pasa nada.
0: No, o sea, culero tampoco. No, perdón. Feo no. Nunca fui feo. Ni tú tampoco. Nada más no eras guapo. Ni yo tampoco. O sea, así guapo, clásicamente guapo, no. Pues no, ¿no?
5: Y teníamos amigos mucho más guapos y sí había gran
0: mucho
5: diferencia,
0: más
5: ¿no?
0: Guapos.
5: Sí,
0: el carita de virgen, el que se daba la
5: directora. De virgen.
0: Había varios muy guapos. Yo no era uno de los guapos.
5: Supuestamente se daba la directora.
0: Se decía, ¿no? Que más bien creo que se daba al maestro de deportes, pero no importa.
5: No sé, la verdad.
0: No sé si en aquel entonces. Pero bueno, o después ya floreció aquel gusto. Pero
5: bueno, yo nunca me pondría Botox, jamás. Porque en alguna ocasión hace, no sé, como 25 años, tú te acordarás, mi estimado Azteca. Azteca.
0: El Azteca. Así me decía el hijo de una amiga. ¡Ya llegó el pinche Azteca, mamá! Y así aquí
5: tú
0: estoy.
5: Recordarás Azteca.
0: Ajá, sí.
5: No sé por qué me dio tanto risa.
0: Eso sí es cierto.
5: En algún momento, hace como 25 o más años, consumí demasiada cocaína.
0: Ah.
5: Y se me paralizó la mitad de la cara. Fue una cosa horrible.
0: Le dio una parálisis unilateral, facial. Lo cual quiere decir que perdió el control de los músculos de un lado de la cara. Entonces, hagan de cuenta que lo habían dejado al sol y se había derretido. Hagan de cuenta que era Poncho Vera, así como derretido, la misma cara, pero así como...
5: Pero Vera, solo de un lado.
0: Solo de un lado.
5: Y cuando me reía, la mitad de mi cara pues, se cerraba un ojo y se levantaba el labio, y la otra no. Entonces, si me veías de perfil riendo, verá.
0: Sí,
5: o sea, era yo raro. Dos caras. Y estuve así como un par de meses en lo que poco a poco se fue recuperando.
0: Pero te pudiste haber quedado así, ¿sabes? O sea, hay gente que no se le quita eso y que se quedó así. Tuviste suerte, güey.
5: Tuve mucha suerte porque además eso fue definitivo para que yo también dejara las drogas.
0: Pues sí.
5: Me dio una buena ayudadita, me dijo.
0: Sí, yo de paso me asusté y dije, no, a ver, yo creo que... Porque más o menos dejamos de meternos esa mugre al mismo tiempo.
5: Exacto.
0: Entonces, los sustos llegaron. Ya estaban los sustos duros, ¿eh? A mí también me dio uno horrible.
5: Entonces, ¿qué?
0: O sea, no tuve un efecto físico como tal, pero un día sí amanecí acá a las 6 de la mañana en una escena dantesca con un pomo y un montón. Que dije, güey, ¿qué estás haciendo? Ya, en serio, ¿qué estás haciendo?
5: Botella de whisky, Kleenex.
0: Sí, no, mal, popotes. mal, muy mal, todo mal. Y entonces pues, ya dije, ¿sabes qué? Yo creo que ahora sí ya estuvo, ¿no? Esto fue hace muchos años y creo que fue de las mejores decisiones que he tomado en mi vida, la verdad.
5: Efectivamente, bueno. Y bueno, para mí haber sentido la mitad de la cara inmovilizada, paralizada, o sea, me hace pensar, de ninguna manera quiero volver a sentir eso, nada más por una cuestión cosmética.
0: No, está terrible. Entonces, yo no sé, yo conozco gente que usa mucho Botox y sí es
5: como
0: raro.
5: Como Moreno, el presidente del PRI, usa muchísimo Botox.
0: Moreno. Pero tengo amigas que sí lo usan, ¿eh? Y sí hay
5: muchísimas.
0: Hay algo extraño porque se ríen y es... Y no se les mueve la cara.
5: O se
0: no
5: levantan
0: se
5: las cejas, pero solo de la parte externa y se quedan en el centro abajo.
0: Se ve rarísimo, güey. Y luego también pasa una cosa que como que no se les mueve. Ya ves que el cuero cabelludo pues también se mueve un poquito, ¿no?
5: Uh-huh.
0: Y hay una parte de la cara donde se les arruga la frente nada más hasta cierto punto y luego ya más para arriba se les queda totalmente planita. Entonces pasan unas cosas muy raras. Y parte del lenguaje humano es el lenguaje corporal. Entonces, cuando no hay expresión normal, facial, saca de onda. O sea, cuando no estás viendo expresiones faciales naturales,
5: también me imagino,
0: saca de onda.
5: Que te das cuenta cuando el Botox está mal puesto. Porque seguramente hay muchas con las que convives que tienen Botox y si está bien puesto no te das cuenta.
0: Pues
5: solo no, cuando es excesivo.
0: A lo mejor sí.
3: Pero no te tengo una buena noticia.
0: La verdad no lo haría.
5: Y una buena noticia también para mí en caso de que quisiera yo probar el Botox. No en la cara.
0: A ver.
5: Hay una tendencia nueva allá en la ciudad de Nueva York que ha dejado confundidas a muchas personas. Es llevar el Botox a un siguiente nivel. Se trata de administrarlo en la región más oscura del cuerpo, en donde nunca da el sol.
0: A ver, espérame tantito. A ver, estamos hablando de desarrugar algo que naturalmente debe de estar arrugado. Estamos hablando del Milahug, como lo conocían los antiguos druidas allá en Francia. El Milahug, los galos exactamente. Y te les decías, a ver, galos, ¿cuál es la parte más santa del cuerpo? ¡Ah, el Milahug! Y entonces, por eso ellos lo leían, o sea, lo expulgaban y lo leían, lo abrían como si fuera un pergamino. Y ahí encontraban señales que les daban pues ciertos vaticinios o mensajes. Pero bueno, desarrugar eso me parece contra natura.
5: No se trata exactamente de desarrugar, pero es una tendencia que está agarrando mucha fuerza entre millennials y gente de la generación Z, los más jóvenes. Es un procedimiento diseñado para aquellas personas que reciben sexo anal.
0: Ajá.
5: Toma solamente 3 minutos completarlo.
0: Ajá.
5: Y alivia las molestias para aquellos que tienen una anatomía estrecha.
0: A ver.
5: Espérate.
0: Es que vamos por partes. Yo aquí veo un peligro.
5: Una anatomía estrecha.
0: Porque esa cuestión, digo, su uso más común del Milahug, vamos a seguirle diciendo así para que no nadie se violente, es una válvula de escape. Es una salida. Porque todo lo que entra tiene que salir, ¿no? Y nosotros necesitamos sustento para vivir, necesitamos comer y lo que ya no necesitamos, lo que nuestro cuerpo no va a utilizar, tiene una salida ahí, una válvula de escape. Entonces, si le quitas presión a algo que debe de estar apretado, no hay un peligro de que un día con una tos haga... O sea, no es... Digo, y no, yo no sé, a lo mejor funcionan las mil maravillas para aquellas personas que usan esa región del cuerpo para otras cosas, que está muy bien, si así les gusta, pero no hay un peligro ahí de perder presión.
5: No lo había pensado, me imagino que sí lo debe de haber.
0: Porque has visto lo que pasa cuando se jode un buje, ¿no? Y aquí estamos hablando del buje, pero... más importante del cuerpo, que regula ciertas cuestiones fisiológicas. No sé.
5: Bueno, no sé, ya lo conté el otro día, pero me recordaste el chiste ese que llega un güey con el proctólogo, el experto en esa zona de la anatomía humana, y le dice, oiga, doctor, fíjese que tengo fuertes molestias, irritación aquí en la entrada del ano. Y el doctor le dice, mire, las va a seguir teniendo si lo sigue considerando una entrada y no una salida.
0: Bueno... Perdón, pero
5: es las dos cosas. Es las dos
0: que
5: cosas.
0: Que le dan uso. Yo, en el caso del mío, solamente ha fungido como entrada 3 veces, que fueron las 3 veces que probé el regalo de Eduardo Iniesta, y luego ya dije, no. Ya después de 3 veces me convencí de que no.
5: Bueno.
0: No era la onda.
5: Pues además de ayudar a aquellos que tienen una anatomía estrecha en esa región, ayuda en que sanen fisuras y hemorroides. Ese sería su tratamiento.
0: Y hemorroides.
5: Imagínate que eres gay y tienes hemorroides. Debe ser muy, muy complicado.
0: No.
5: O tienes fisuras anales. Pues también debe ser tremendamente difícil. Entonces, pues se arregla con esta inyección.
0: Les puedo decir por experiencia personal que eso de las fisuras es muy feo y muy molesto, porque a mí alguna vez me han dado.
5: ¿Perdón?
0: Me han dado.
5: ¿Guardaste esa declaración?
0: He tenido una fisura.
5: ¿Le está diciendo que alguna vez le han dado?
0: No, he tenido una fisura y es muy molesto, porque además, primero que nada, te asustas horrible, porque pues de pronto ves ahí sangre, ¿no? Y eso es una señal terrible que podría querer decir cáncer y otras cosas horrorosas. Entonces, bueno, fui al doctor y me dijeron, no, agraciadamente usted lo que tiene pues es que sufre de piel reseca, vamos a decirle así. Y entonces pues ya el doctor me disparó una cremita, ¿ok? Antes de que hagas tú el
5: solito.
0: Chiste. Sí, no me la disparó, se la compré. Bueno, me dio la receta, yo la fui a comprar a la farmacia y ya. Pero qué susto, es muy feo eso. Entonces, ahí, por ejemplo, hay un uso un poquito más
5: Uso médico, 100%.
0: Todos los usos son buenos.
5: Clínico y terapéutico.
0: si el suyo funciona para dar y regalar y también para no sé, recibir visitas, pues entonces a lo mejor sí necesita el Botox, ¿no?
5: Digo, me parece una alternativa. Y esta no es este no es el único tratamiento novedoso que están aplicando allá en Nueva York. Hay otro un poquito más caro, este cuesta alrededor de $10,000, digamos unos 170,000 pesos.
0: ¿Y qué es?
5: Un relleno de pene.
0: ¿Perdón?
5: ¿Te interesa un relleno de
0: de pene? Pero pues, 170 mil pesos, pues, ¿quién va a ser Brad Pitt? ¿O qué?
5: ¿Cómo que un
0: relleno de pene?
5: Toman tu pene y le van inyectando ácido hialurónico. Y luego, el doctor, esto es más que un tratamiento, es como una especie de artesanía. Porque el doctor tiene que con sus manos ir dándole forma al pene para que no quede desigual. Para que quede totalmente homogéneo, que no queden grumos de un lado.
0: ¿Alguna vez has rellenado salchichas? ¿Alguna vez tienes un molino de carne en tu casa? Ya no son tan comunes.
5: No, no tengo un molino.
0: Yo
5: nunca he rellenado una salchicha.
0: Yo sí, porque he preparado salchichas caseras. Y entonces vas y compras la tripita en tu carnicería y compras las carnes que vas a usar y haces tus salchichas y las rellenas. Es un proceso asqueroso. Se ve horrible. Y tienes que poner en el molino de carne, tiene una especie de duya por la cual con una prensa empujas la carne ya molida y mezclada con lo que le hayas querido poner a tus salchichas. Y entonces tienes que hacer como si estuvieras con un condón así muy, muy largo y empujando la cosa así. Va saliendo la salchicha.
5: Y le vas dando forma con tus manos para que quede.
0: Y le tienes que dar forma porque si no te quedan salchichas con efecto tamarindo.
5: Exactamente, eso es lo que.
0: Pero es terrible, güey. Pero no es una salchicha, es el pene de un brother.
5: Es el pene de un brother y lo que va a hacer es, se va a ver más largo, se va a ver más ancho, salvo la parte del glande, esa va a quedar igual, lo cual es medio extraño. Pero está siendo tan exitoso.
0: Entonces que te dejan como una especie de
5: lápiz. Esos,
0: ¿te acuerdas de los elefantitos del resistol? ¿Así te queda? Nadie se acuerda, ya estamos muy rucos, pero vendieron los elefantitos con
5: rellenos
0: con
5: de resistol
0: blanco. Que yo me acuerdo que los elefantitos eran.
5: A lo mejor todavía los venden para niños de primaria, vete tú a saber, güey. Pero bueno.
0: Ok.
5: No importa. El tema es que allá en Nueva York, el médico que está haciendo estas aplicaciones, que valen $10,000 cada una, tiene más o menos 25 citas a la semana.
0: Imagínese usted, ¿por qué es tan exitoso?
5: Un cuarto de millón de dólares a la semana.
0: Es el único que, o sea, porque con los dedos pues queda medio deforme, pero si lo haces con la boca, lo dejas al tiro. Por eso cobra tanto ese güey.
5: ¿Y quiénes son sus clientes? Bueno, dice que tiene de todo, artistas que van desde Los Ángeles, gente que se dedica a bienes raíces, que va de Miami, hombres heterosexuales, homosexuales, de todo. Y pues él lo hace, ¿no? Sin ningún problema.
0: Pero,
5: y pues cada quien. Y dura algunos meses y luego se absorbe por el mismo tejido.
0: Pero ya platicamos con Eduardo Iniesta y queda una especie como de Twinkie ahí deforme.
5: Si está mal hecho, sí.
0: Pero qué horror, güey.
5: Pero se quita. No sé, yo ya no estoy en edad de arriesgarme esas cosas. De ninguna manera lo haría. Estoy muy contento con lo que Dios me
0: dio. ¿Qué tal si falla el procedimiento? Si pasa algo malo. Además, ¿qué? O sea, es como globoflexia. ¿O qué te hacen un perrito, una flor? ¿Qué es eso? Está muy feo. Yo la verdad es que no pienso. A menos de que me regrese algún día una fisura de esas, no voy a inyectarme nada en ningún lado.
5: Es un misterio. ¿Por qué tengo el pene tan grande? Eso es algo que se puede preguntar cualquier ser humano. Se lo puede preguntar cualquiera. El hombre común, el hombre promedio. Sí, cualquiera. Digamos, el hombre moderno se pregunta a sí mismo por qué tengo un pene tan grande. Porque si me pongo a ver los penes, tenías esa información tú a la mano, ¿no? ¿Cuánto mide el pene de un chimpancé? Tú que eres experto en penes.
0: Aproximadamente pulgada y media, dice nuestra información. Pulgada y media. Y los chimpancés son mucho más corpulentos, mucho más fuertes y físicamente poderosos que nosotros. Pero tienen un penecillo. Y otro de nuestros primos, el gorila.
5: Los gorilas.
0: Sí, también sufren de un pene, de risa loca, un chiste malo de la evolución.
5: Una pulgada y media, que viene siendo como 4 centímetros, lo que tiene un gigantesco gorila.
0: Así
5: y
0: es.
5: ¿Y entonces por qué el ser humano promedio tiene entre 5 y 7 pulgadas, alrededor de 14 o 15 centímetros en promedio contra los 4 centímetros? Y estamos hablando en todo su esplendor de un gorila.
0: Bueno, una de las teorías que los científicos adelantan, perdón, ¿qué ibas a decir?
5: Iba a hablar acerca de la carrera armamentista del pavo real.
0: Sí.
5: Que tú conoces el concepto, sí, ¿no? Sí, lo maneja Richard Dawkins en varios de sus libros y otros biólogos más, en el cual la cola del pavo real es así de maravillosa porque a las hembras de la especie les atraen los machos que tienen una gran cola. Y esto ha provocado que generación tras generación cada vez tengan una cola más espectacular, al grado en que los pavorreales macho ya no pueden volar.
0: Apenas alcanzan a levantar el vuelo. Sí lo pueden hacer, pero en distancias muy cortas. Y bueno, evidentemente son muy vulnerables a los depredadores, porque pues con esa cola gigantesca no pueden moverse y gastan muchísimos recursos de comida y demás en hacer que su cola sea más llamativa.
5: ¿Pero de qué le sirve al macho de la especie
0: atraer a las hembras?
5: Poder volar si no va a tener descendencia. Bueno, necesita tener descendencia.
0: Sí, pero hay ahí
5: para
0: hay
5: eso
0: un,
5: está su...
0: Este ejemplo de la cola del pavo real, por eso es impresionante, porque la evolución ha seleccionado a estos pavos reales con colas más bonitas a través de la preferencia de la hembra para que sigan gastando sus recursos y exponiendo sus vidas por tener estas colas gigantescas. Ahora,
5: ¿estás
0: ¿qué tiene
5: diciendo
0: que ver con nuestro pene? ¿Qué?
5: ¿Estás diciendo lo que creo que estás diciendo de las hembras humanas?
0: A ver.
5: Sí, que sí, ella, sí. ¿Sí?
0: Ella prefiere un coche deportivo y una gran cuenta de banco. Esa es nuestra cola de pavo real, aparte de un pene gigantesco, si se puede.
5: La teoría entonces es que las hembras de la especie humana a lo largo de generaciones y generaciones fueron seleccionando a aquellos hombres que tenían el pene más grande.
0: Es una de las teorías que expone el artículo que les estamos compartiendo, y dice que simple y llanamente las mujeres prefieren a un hombre con un pene grande. Se hizo un estudio en Australia en donde las mujeres vieron pues imágenes de hombres con varios tipos de cuerpo y con los penes flácidos en reposo. Y bueno, pues la mayor parte de las mujeres dijeron que les gustaban más los hombres que tenían penes más grandes. Punto. Y se acabó. O sea, dijeron, los de pene grande me gustan más.
5: Esto ya no funciona en la época en la que vivimos actualmente, porque usualmente estamos vestidos. Pero nuestros ancestros que andaban en la sabana africana, pues posiblemente no ocultaban su pene. Y la mujer, pues, de nuestra especie, la hembra de nuestra especie, podía definir y escoger. Escoger, decía la africana,
0: la cavernícola,
5: tatarabuela de todos nosotros, y pues ya vimos lo que escogió la abuela.
0: Ahora, al parecer, una musculatura abundante, una espalda amplia y sobre todo mayor tamaño era muy atractivo para las hembras, era lo que buscaban en un macho. Y el tamaño del pene, dicen también los investigadores, puede haber sido nada más un asunto de proporción. Si se veía pequeño el pene con relación al cuerpo, ese hombre no se reproducía tanto porque no lo encontraban atractivo. Entonces, los hombres que eran grandes y tenían grandes penes resultaban más atractivos para las hembras cuando andábamos corriendo por la selva. Ahora
5: ya, tranquilízate,
0: se
5: te están haciendo aguas las... Por favor, con control.
0: Pues es lo que dice el artículo.
5: Te noto muy hidrocanoico hablando de todo este...
0: Ahora, está la teoría del orgasmo. También en Escocia se hizo un estudio que habla de los orgasmos que generan o que causan más bien los distintos tipos de pene. Resulta que un pene pequeño puede lograr un orgasmo clitoridiano sin problema, pero no un orgasmo vaginal tan intenso como un pene grande. Un pene grande da un orgasmo más profundo, o sea, otro tipo de orgasmo que el superficial, el clitoridiano.
5: Efectivamente, y... hay otro punto interesante acerca de la morfología del gigantesco pene humano. Y es este efecto cabeza de hongo.
0: Efectivamente, cabeza de mantecata.
5: Saludos, como no, con mucho cariño. Pero esta forma que tiene el pene humano es peculiar, es diferente. Seguramente ustedes han visto animales y no tienen exactamente esta forma.
0: Sí, usted ha visto el chilipstick de perro, por ejemplo.
5: Es muy distinto.
0: No lo tiene.
5: Efectivamente, ¿para qué se supone que es? Esto es lo que especulan los biólogos evolucionistas.
0: Sí, evolucionistas o evolutivos más bien.
5: Al respecto.
0: Pero bueno, hablan de sacar a el otro equipo de los pits, correr a los mecánicos de los que llegaron antes y introducir a los propios. Es un émbolo.
5: Al parecer, eso, que funciona a la inversa que una jeringa, es un émbolo de succión.
0: Saca.
5: Para, sí, efectivamente, y dejar solamente a los mecánicos que van a la delantera.
0: Esto, pues,
5: quitar la competencia.
0: Podría parecerles extraño, pero en efecto, a la hora de...
5: O sea, que nuestros ancestros...
0: Remover, pero no, ¿verdad?
5: Déjalo, déjalo. O sea, que nuestros ancestros, en realidad, eran súper promiscuos.
0: Así es.
5: Y también nuestras ancestras, ¿no? Por lo tanto... Y golosas.
0: Una partida de mujeres muy golosas. Y bueno, pues estas son las teorías por las cuales se supone que nuestro pene es tan grande En relación a los demás miembros de la familia, nuestros primos cercanos, que son los chimpancés, los gorilas, los bonobos y los orangutanes, los grandes primates.
3: Incluso que los mamíferos, ¿no? Porque un caballo pues tiene un cuerpo mucho más grande. En relación al tamaño del cuerpo, el hombre gana.
0: Pero un burro parece garrochista. O sea, ese está totalmente fuera de proporción.
3: Yo creo que ahí no ganamos, ¿verdad? Ahí
0: no.
3: Estas son teorías, son especulaciones, porque no existen fósiles del pene.
0: Pues no, porque no tiene hueso.
3: Evidentemente es la invertebrada.
0: Y no se fosiliza.
3: Y no se fosiliza, entonces no sabemos cómo estaban realmente dotados nuestros ancestros más
0: recientes. ¡He encontrado este fósil de un fósil gigante! ¡Gigantischen! ¿Eh? ¡Aquí está!
3: Pues guárdeselo ahí, doctor.
0: Es un gigantischen Schwanz. 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
2: Damas y caballeros, esta es información sumamente útil para absolutamente todos los seres humanos del planeta.
1: Y para todas las actividades que realizamos los seres humanos en el planeta, porque muchas de ellas, si no es que casi todas, involucran interactuar con otras personas. ¿Y qué es más importante que interactuar con personas las cuales están contentas de estar contigo, a las cuales les caes bien?
2: Así es, esto sirve para hacer negocios, para llevarse bien en la oficina, a ligar, para hacer nuevas amistades. Esto se llama trucos para hacer que le caigas bien a la gente inmediatamente.
1: Inmediatamente, y la verdad piénsenlo, si ustedes van a una oficina de gobierno a hacer un trámite, y la persona que los atiende evidentemente los detesta, se van a tardar un milenio en hacer dicho trámite. Les van a hacer la vida muy difícil. Si ustedes encuentran algún truco, alguna manera de meterse en los zapatos del otro y caerle bien, bueno, más bien meterse en la mente del otro o la otra y caerle bien, puede operar en su favor sin duda.
2: Sí, o en la oficina, si hay gente con la que estás teniendo algún tipo de problema, ya no la aguantas, bueno, pues mejor cáele bien y utiliza todos estos consejos a tu favor. Ahí les va, pongan mucha atención, realmente está interesante y realmente les va a ser útil. El primero, imítenlos.
1: Imiten sus
2: maneras. No los arremeden.
1: No.
2: No se nos referimos a eso.
1: Pero compórtense como ellos.
2: Esta es una cuestión muy sutil. La estrategia se llama espejear. Y involucra, de una manera muy sutil, imitar el comportamiento de otras personas. Es decir, tratar de copiar, por ejemplo, su lenguaje corporal, su postura, sus expresiones corporales.
1: Bueno, y también su habla. O sea, de alguna manera utilizar las mismas expresiones. Y esto crea una afinidad, crea una conexión entre las personas. Y esto funciona cuando llevan a cenar a una chava por primera vez. Utilicen este consejo de tratar de parecerse lo más posible a esa persona. De manera sutil, como les dijo Eduardo.
2: Así es. Digo, no lo hagan demasiado obvio, porque entonces, pues, ¿por qué me estás arremedando? ¿Qué te pasa, no?
1: ¿Estás loco o qué?
2: Es un tema de que las neuronas espejo operen y empieces tú a imitarlo, a lo mejor cómo cruza la pierna, la cruzas tú también, cómo sonríe, tú sonríes igual, y así empiezas a hacer ciertas cosillas de manera sutil que hagan como que estén en la misma frecuencia. Eso va a hacer que a la otra persona le caigas mejor, que se sienta más cómoda contigo. Punto número dos, o consejo número dos, pues pasar más tiempo con la otra persona.
1: En efecto, ustedes pueden pasar más tiempo con esa persona, por ejemplo, platicando, si es en una situación laboral, pasar más tiempo discutiendo asuntos que sean comunes, estar más tiempo, no sé, con tu vecino, al cual quieres, no sé, convencerlo de que la barda que vas a construir no le va a tapar la vista. Pues pasa más tiempo con esa persona, entiéndelo, platica
2: cuando
1: con él.
2: Cuando te lo encuentres, quédate un momento más de nada más. Claro. Hola, vecino.
1: Exacto.
2: ¿Qué tal, vecino? ¿Cómo está? ¿Qué ha pasado con tal? ¿Cómo le va? ¿Cómo ve esto? Platicarle algo, o sea, estar más tiempo.
1: Bueno, ¿cómo está su mujer y mis hijos, vecino?
2: No. Eso no creo que sea lo correcto, pero bueno, aquí hay una cosa que parece ser una obviedad. Hazle cumplidos a la otra persona. Yo solo he notado mucho entre las mujeres. ¡Ay, qué increíbles tus zapatos! ¡Ay, me encanta tu peinado! ¡Ay, te cortaste el pelo! ¡Se te ve padrísimo!
1: Alguna cosa que les ayude a crear ese vínculo de afinidad con la persona. Ahora, esto que les vamos a decir ahora también es muy, muy importante. Traten de decir cosas buenas de otras personas. No tiene que ser de la persona con la que están, pero traten en general de decir cosas buenas de los demás. Esto crea un efecto, y esto es muy importante, que se transmite hacia ustedes. Si usted es percibido como una persona que es dice cosas buenas de los demás,
2: que es auténtica,
1: exacto, los demás van a tener, se les va a dificultar mucho describirlos a ustedes como cualquier otra cosa que no sea una persona buena, que cae bien, porque no están diciendo cosas malas de los demás constantemente.
2: Ah, porque al revés también funciona. Si estás constantemente hablando mal de las personas a sus espaldas, tus amigos te van a empezar a asociar con esas cualidades negativas que tú describes de los demás. En cambio, si tú hablas bien de los demás, si te refieres a esta persona, qué buen corazón tiene, qué a todo dar es, qué empática, qué amable, esas cosas que dices las empieza a percibir quien te escucha sobre ti mismo. Se empieza a reflejar, a ser una cosa muy positiva. Otra cosa en lo cual José Ramón es experto: siempre estar de buenas.
1: Pero el estar de buenas, el ser una persona positiva, una persona que está contenta.
2: No, estar en un buen estado de ánimo.
1: Exacto.
2: Un estado de ánimo
1: positivo. O sea, no, contento, pues. O sea, que no estés, puta, el tráfico estuvo horrible, carajo con esto, carajo con lo otro. Eso no es bueno para caerle bien a las personas.
2: De acuerdo con una investigación en la Universidad de Ohio, las personas que pueden sentir inconscientemente el estado emocional de la persona con la que están hablando. Entonces, si tú estás de buenas y estás alegre y demás, la persona siente esa alegría y pues le vas a caer mejor. Ahora viene otra cosa muy interesante: la humildad. De vez en cuando estés platicando con estas personas, revela defectos tuyos.
1: Sí, esto es muy importante. Revela defectos tuyos, cosas que te gustaría mejorar. Y eso hace que las personas te perciban como alguien que no es presumido, como alguien que es humano, como una persona sencilla. Y la sencillez y la amabilidad, eso yo se lo he repetido a mis hijas una y otra vez, son importantísimas. Cuando las personas te perciben como una persona amable, como una persona empática, te tratan mejor. Y a la hora de decir, bueno, ¿a quién le echamos la mano de estos tres que necesitan, no sé, terminar un trabajo hoy en la oficina? Pues a este güey que me cae bien, ¿no? Los otros dos me caen regordos. Ahí está el secreto.
2: Ahí está el secreto, efectivamente. Esto, les recuerdo, también sirve para ligar.
1: Correcto.
2: Chulearla o chulear, ¿no? Y no hablar muy bien de sí mismo. Ya lo dice el viejo dicho, ¿no? Elogio en boca propia es vituperio.
1: Sin duda.
2: Nada cae más gordo que una persona que empieza a hablar muy bien de sí misma, ¿no? No, yo soy buenísima para esto, ya a mí
1: sí,
2: me la pegan.
1: Sí.
2: Sí, pues dices, ¿sabes qué? Ya no quiero seguir hablando contigo.
1: Ya me diste, Juan. Ahora, esto es muy importante. Si tienen valores en común o ideas que comparten con la persona a la cual quieren caerle bien, enfaticen estos valores comunes, enfaticen estas ideas que comparten, porque de esa manera se crea un vínculo aún mayor.
2: Los dos le vamos a Pumas, qué padre.
1: Exacto.
2: ¿Qué
1: puede ser así, no sé de, qué, así tal, de tonto.
2: Tal, tal. No, o sea, a mí me encanta la ciencia y tal, y me dieron estos libros. La música, oye, escuchas reggaetón.
3: Sí, me encanta el reggaetón.
1: Evidentemente, si ustedes no comparten valores, pues no mientan, ¿no? Pero busquen cuestiones que les son comunes.
2: Oiga, don.
1: ¿Eh? ¿Qué?
2: ¿Por qué no van a mentir?
1: Bueno.
2: Si les conviene.
1: Es que lo que pasa es que si te caen en una mentira, todo se puede venir abajo.
2: Todo se derrumbó.
1: Sí. O sea, si tú, no sé, es como el día que yo no me sabía unas canciones de Paty Cantú y te dedicaste a señalarlo y evidenciarlo. Entonces, ahí se cae, ¿no? Ah, ok, me caía bien este güey, pero la neta ni se sabe mis canciones. Entonces, ahí me hiciste un muy flaco favor. Lo bueno es que Patty es muy linda y entiende.
2: Lo que pasa es que yo sí pensé que te la sabías.
1: No, sí me sé algunas, pero bueno, dejemos eso de

0: Yo recomiendo que si se trata de una mujer, a menos que estés seguro de que te ha dado todas las señales.
1: Sí, sí, no, esto es delicadísimo, ¿eh?
0: Yo recomendaría no hacerlo.
1: No, pero por ejemplo, cuando estás hablando con alguien, con un colega del trabajo, a lo mejor una palmada en el brazo, oye, ¿qué onda? ¿Cómo está? Ese tipo de
0: una
1: contacto.
0: Una raspadita de bragueta a tu jefe.
1: Con la lengua.
0: No. Algo sutil.
1: Algo sutil. O sea,
0: solamente una pasadita así con la lengua por arribita, ¿no?
1: En cuanto al asunto del ligue, ya les habíamos compartido otros artículos. Más bien, esperen, si ella de pronto les toca la mano, por ejemplo, esa es una muy buena señal. Ustedes a lo mejor pueden hacerlo, pero no de estarles sobando la mano, ¿no? O sea, es una palmadita, algo discreto. Es que a la hora de una mujer, pues ya saben que eso es muy delicado. Y es ella la que tiene que iniciar ese tipo de contacto, no ustedes.
0: En mi opinión, así debe de ser. Pero bueno, aquí viene otro que es buenísimo. Es un secreto lo que les vamos a revelar en este momento y de eso se trata precisamente. Cuéntale un secreto.
1: Ok.
0: Haz a la otra persona sentir que es digna de tu confianza y que le vas a compartir algo que a nadie más.
1: Efectivamente, esto crea pues una intimidad. Es algo que solamente ustedes dos comparten. Ahora, que no sea un secreto horrible, ¿no?
0: Delictivo.
1: Sí, no, no. Un secretillo.
0: Ah, fíjate que tengo a mi abuelita enterrada en el patio
1: no,
0: de la casa.
1: Pues ese no. No, si tienen a la abuelita enterrada en el patio de la casa, no lo cuenten.
0: Sí, no, o cuéntenselo a la policía, vayan y denúnciense. Entréguense.
1: Exacto.
0: Entrégate. Luego está otro buen consejo que es, actúa como si te cayeran bien. Porque hay una cosa que llaman the reciprocity of liking.
1: Así
0: o sea,
1: es.
0: La reciprocidad de caerse bien. Si la persona siente que te cae bien, eso va a generar que tú mismo o misma le caigas bien a la otra persona.
1: Efectivamente, porque las personas pues, quieren sentir que también son queridas. Recuerden que los seres humanos somos así, somos animales de afectos. Entonces, si ustedes quieren ser percibidos de manera positiva, pues háganle sentir a esa persona que ustedes también los perciben a ellos como una persona que les cae bien, o a quien quieren, o con quien quieren estar.
0: Y finalmente, despliega tus mejores chistes, saca tu sentido del humor. ¿Sí? Eso siempre cae bien. Entre risa y risa, todo se desliza.
1: Ahora, hay chistes que no deben de contar en la primera cita con... No, te sabes el del güey que tenía un miembro... Espérate.
0: Sí, o con tu jefe. Estaba la Virgen de Guadalupe.
1: No,
0: tranquilo.
1: Sí. No.
0: No sabes porque si esta no persona sabes. Es este...
1: Un mollera sumida. Entonces, tengan cuidado con esos chistes. Por favor.
0: Como el chiste ese de la mollera sumida.
1: Exacto.
0: Ahora, yo creo que hay un fino balance entre hacer estas cosas. Si abusas... Entonces vas a ser percibido como falso o falsa, como una persona que nada más está tratando de engañar y que no está siendo auténtica, no está siendo sí misma. Entonces, pues es un fino balance entre hacer estas cosas, pero sentirlas de verdad.
1: Bueno, y pensarlas bien. O sea, realmente sí es una estrategia. Si ustedes a lo mejor quieren hacer un negocio con una persona, y no estoy hablando de sacar ventaja de esa persona, sino de realmente llevar a cabo algo que a ustedes les conviene y a esa persona también. Todos estos puntos son muy, muy, muy importantes para que ustedes logren esa comunicación más cercana con la persona.
0: Pero si tu jefe, por ejemplo, padece...
1: ustedes quieren algo.
0: Si tu jefe o tu compañera de trabajo, a la que le quieres caer bien, padece estrabismo, está visca...
1: No te pongas visco tú.
0: No hagas viscos tú.
1: Bueno, ¿quién sabe?
0: Y no le digas, wow, qué ojazos tienes, qué bonitos ojos.
1: Están tan bonitos que están enamorados el uno del otro. ¡Qué bárbaro! ¡Qué lindos!
0: Sí, o si tiene un acné tremendo... Pues no le vas a decir, ay, qué
1: ¿quieres
0: bonito
1: de mis cacahuates
0: cutis
1: garapiñados? No. Tengan cuidado con eso. ¿No? O sí, sea, si su jefe tiene un sobrepeso espantoso, no lleguen, qué bruto, empecé una dieta y, o sea, nada más no dejo de engordar igual que tú, cabrón. O sea, no. Me caes bien porque a ti te vale madres tu cuerpo, ya vi que ni lo cuidas.
0: Como a mí.
1: A mí tampoco. ¿Quieres unas papas? No. O sea, tengan cuidado.
0: O sí, a lo mejor, pero hay que irse con tiento, ¿no?
1: Exactamente.
0: Con cuidadito. Bueno, espero que les sea útil y que no se metan en problemas. No lo sigan al pie de la letra, háganlo con juicio. Y ahora sí, damas y caballeros, la información que todos debimos haber escuchado de niños para decirle a nuestras mamás.
1: ¿Qué? Seguramente... Déjate ahí porque no vas a crecer y te va a salir pelo en la mano.

0: A mí nadie me dijo a tiempo, ching.
1: yo no tengo pelo en la mano.
0: Yo no tengo pelo ya ni en la cabeza.
1: Sí, hombre, yo tampoco casi, pero... Pero fíjate que se compensa porque empieza a salir en otros lados, ¿no? Por ejemplo, ya tengo en las orejas.
0: Sí, yo tengo un mapamundi en la espalda. En efecto, que no estaba ahí. Tengo ya un mapa, creo que son los ríos de Xochimilco.
1: Pero tampoco ya tengo en las ingles.
0: No me digas eso.
1: Digo, por si a alguien le interesaba el dato.
0: Pero eso es por tu brasileño, ¿no?
1: ¿Quién es mi brasileño, güey? ¿De qué estás hablando?
0: No, tu amigo.
1: Yo no tengo ningún amigo brasileño. A ver, algunos sí tengo, ahora que recuerdo, pero... Pero bueno, son brasileños, ¿no?
0: Saguinho.
1: Sí, ese está bien, Saguinho. Le mando un abrazo a Saguinho. Cuando eras niño y comenzaste a mascar chicle, muy probablemente tus papás te decían que no te lo tragaras. Niña, no te lo tragues. Niño.
0: Se te va a pegar en el estómago.
1: Porque iba a quedarse en tu estómago por años, eso decían los papás. Se va a pegar en tus tripas. Y también seguramente entre esas creencias de niño llegaste a pensar en que si te comían los huesos de alguna fruta, pues comenzarían a germinar por tu estómago, ¿no?
0: ¿Y sabes por dónde te iba a salir el árbol?
1: Por el cutis.
0: Exacto.
1: Sí, por el tronco te iba a salir.
0: Te iban a brotar un guayabo en algún lugar horrible. Pero bueno, ¿qué sucede en realidad cuando usted, niño, se traga el chicle? Se lo come, se lo traga. En vez de escupirlo y tirarlo, con un papelito, por favor, para que no se pegosteen los botes. O si lo va a hacer en la calle, como lo hace usualmente, espérese a llegar a un bote de basura, niño cochino.
1: Y no en la calle para que se quede pegado y luego lo pise y se le pega el zapato. Y se... Pero bueno,
0: se
1: así
0: le
1: como
0: pega el perro en la pata y le tienen que rasurar la pata. Es un horror, no hagan eso con sus chicles.
1: El chicle, la realidad es que no se quedará en el estómago por más de... En una semana el chicle ya habrá salido, y es cierto que está hecho con una sustancia sintética, no digerible, pero el estómago vacía periódicamente el contenido del intestino delgado, así que después se irá al colon, se la va a pasar a todo dar ahí. La ingestión repetida de chicle puede conducir a una pequeña masa de material no digerible que potencialmente puede provocar una obstrucción intestinal. O sea que no es buena idea tragárselo, pero la mayoría de las veces...
0: El chicle pues sale de nuestro cuerpo, se tarda un poco más que otro tipo de cosas porque precisamente no es material digerible, pero sale, de que sale, sale.
1: O sea, la conclusión es, no pasa nada si de vez en cuando te lo tragas.
0: ¿Sabes lo que no hay que tragarse? Los pelos. Los pelos sí se quedan ahí, ¿eh? Se va haciendo una bola gigantesca de pelos. Hay gente que tiene esa mala costumbre de tragarse los pelos y se van quedando, ¿eh? O sea, el pelo no se deshace, es como el pelo que queda en la coladera, igual les queda en el estómago.
1: Así como los que tapan las cañerías. Entonces, o sea, sí se puede uno tragar el chicle, pero no hay que comerse los pelos.
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2: ¡Mamer! ¡Mamer! ¡Mamerto! Así se llamaba un personaje de una película chafa de esas de los ochentas. Que no me acuerdo quién hacía, un actor que tenía una cara bien rara, que era como gordito. Y entonces salía rodeado de las vedettes de la época. Y Mamerto era un hombre muy tonto, muy tímido, pero que de alguna manera se colaba en las recámaras y en las camas de estas mujeres voluptuosísimas en sus películas. ¿Ah, que sí? Tenían unos guiones escritos con las nalgas, que nada más estaban llenos de albures, pero viejos, baratos, y de lugares comunes, súper chafas, y todo era para que Mamerto saliera sabroseándose a unas mujeres que, comparados con él...
3: de la época del cine de ficheras, ¿no?
2: Exacto, que era, cine de ficheras.
3: Era el concepto chistes y chicas, ¿no?
2: Sí, chistes y chicas, en efecto.
3: Una cosa muy de su tiempo, digamos.
2: Pero ¿sabes qué tenían? Y tú que estudiaste cine y que sabes escribir y has leído mucho, sabrás... le daban la oportunidad al hombre de a pie, al güey normal, feo, acá, un mexicano.
3: Alfonso Sayas.
2: Medio gordo. Alfonso Sayas, no me acuerdo del actor que hacía Mamerto, pero estoy viendo su cara, güey. Pero entonces, tú eras el hombre normal que de pronto se encontraba con Olivia Collins, por ejemplo. O sea, con unas beldades así espectaculares.
3: Sasha Montenegro.
2: Unas mujeres de calibre mundial, hablando de puramente de su belleza física. Y bueno, pues entonces, de alguna manera... era poner al espectador en ese lugar, ¿no? Si Mamerto puede, yo puedo.
3: ¡Mamerto! ¡Mamer! Mamerto era Lalo el Mimo, güey.
2: Ese Lalo el Mimo. Lalo el Mimo era Mamer.
3: Y hacía películas. Mira, estoy viendo una del 82 que se llamaba 41, El Hombre Perfecto. Donde era gay, Mamerto, además.
2: Es que estaba 10 La Mujer Perfecta con Bo Derek en aquellos entonces. Entonces los números, claro. Y El Hombre Perfecto. Ahora, 41 no sé por qué.
3: Porque es gay.
2: Ah, ok.
3: Porque el 41 es el número de la homosexualidad en México. Desde que atraparon, hicieron una redada.
2: El baile.
3: El baile de los 41, exactamente. Que eran 42 porque dejaron salir al sobrino de Porfirio Díaz que estaba ahí
2: colado. Eso se dice, que ahí estaba vestido de mujer.
3: Y entonces, por eso 41 se asocia con la homosexualidad, ¿no?
2: Fíjate, qué elevado dato histórico incluyeron en un... yo me imagino que eso escapó al 90% del público que vio 41, El Hombre Perfecto.
3: Con Lalo el Mimo haciendo el papel de Mamerto. Y fíjate que me estoy enterando que el nombre de Mamerto sí existe, güey.
2: Ah, sí, claro.
3: O sea, no es un chiste. Hay gente que se llama Mamerto y también es un apellido. O sea, tú podrías ser José Ramón Mamerto.
2: Soy, de hecho, de manera honoraria. Yo creo que tú también podrías ser Eduardo Mamerto.
3: Eduardo Mamerto.
2: Y José Ramón Mamerto San Cristóbal, sin duda, porque Mamerto somos, ¿no? Ahora, Mamerto Dávalos es uno de los nombres más famosos de México. No sé si alguna vez haya existido un
3: Mamerto Dávalos.
2: Un Mamerto Dávalos.
3: Que daba Mamertos, ¿no? Pues ahí está el albur.
2: Exacto, Dávalos. Pero bueno,
3: Dávalos, Mamertos.
2: Dávalos glúteos, no ya, Dávalos Mamertos. Ok, bueno, el asunto es que estamos hablando de Mamertos porque el día de hoy les vamos a
3: porque compartir. Porque somos bien Mamertos.
2: Somos bien Mamertos.
3: Y habíamos dicho al principio del programa que el concepto de un Mamerto, ajá, como lo entiendo yo hoy en día, ¿no? No sé qué piense, ya ves que todo el mundo entiende las cosas diferente, ¿no?
2: Ajá.
3: Mamerto es una persona que se las da de muy acá, de muy, muy nalga. Sí. De muy pudiente o de lo que sea,
2: pero
3: que en realidad no lo es.
2: Es el hazme reír de los demás, por eso es Mamerto. Este güey es bien Mamerto, o sea, le gusta muchísimo presumir de cosas que no es, o que no ha logrado, o que no tiene.
3: Mamator.
2: O de las que no sabe. Mamator, de alguna manera es un Mamator, pero Mamerto me gusta
3: mamador.
2: Mucho más porque suena a mamar, ¿no? Y es que es bonito el acto de mamar. Somos mamíferos y la gente que mama de más... hasta
3: como abunda, ¿no? Como abunda.
2: Sí, sí, puta. Qué brut. Pero bueno.
3: En estos tiempos tan desquiciados que nos tocó vivir. Pero bueno, llegó el momento del top 10 aquí en La Corneta, que sí. Se intitula...
2: Un Mamerto Lomo Plateado.
3: Un Mamerto Lomo Plateado te dice... no me las des llorando, que no te las pedí gritando...
2: Ay, qué
3: o un Mamerto Lomo Plateado, así como macho alfa, líder de la manada.
2: Sí.
3: Un Mamerto Lomo Plateado siempre pide su activo de arándano.
2: ¿Perdón? ¿Activo de arándano? O sea, cuando se va a meter una mona, ¿es de arándano?
3: Es de maracuyá.
2: ¿Es de frutos rojos? Mona de frutos rojos. Porque en realidad es de vainilla, ¿no? Nomás porque el resistol ese es este amarillo.
3: Es la mona de vainilla.
2: Es sí. Mona de vainilla, que en realidad es resistol. Es un pegamento.
3: Así es, no hagan un eso, activo.
2: Cierto, un activo. Sí, eso hace muchísimo daño, güey. Yo he visto por ahí unas imágenes de las que ve mi esposa. No es muy común que la gente utilice el activo allá en Chicago, pero sí he visto lo que le hace al cerebro y se van haciendo agujeros. Se les van haciendo así hoyos.
3: ¿En la masa encefálica?
2: En la masa encefálica. Se va muriendo parte de la masa encefálica y eso viene de inhalar solventes. Entonces, no lo hagan.
3: Sí, no lo recomendamos, ¿eh?
2: No, para nada. Yo no, eso sí nunca lo he probado. Entre todas las cosas que he probado...
3: Yo, a diferencia de Estaca, no me atrevo a decirles no lo hagan porque creo en la libertad del individuo.
2: No, sin duda, pero yo sí
3: me atrevo a decirles... Y si alguien se quiere autodestruir el cerebro así y está consciente, ya, pues adelante. Yo no les recomiendo que lo hagan. De hecho, les recomiendo que no lo hagan.
2: Yo les bueno, ahí está, entonces estás haciendo lo mismo, estás recomendando que no lo hagan. Yo no estoy
3: dándoles una orden. No lo hagan, en imperativo. No,
2: bueno, está bien.
3: Como orden.
2: Te la compro, mamerto.
3: Fue medio mamerto mi comentario, ¿verdad?
2: Un poco, sí, o sea, eso ya es buscarle chicha a la culebra, pero está bien. Les recomiendo que si no quieren agujeros en la masa encefálica, no se pongan a inhalar solventes.
3: Así es.
2: Por favor.
3: Aunque sea de fruto de la pasión.
2: Ahora, si quieren, aviéntense de un décimo piso. A mí me da igual. Total, gente hay mucha. Hagan lo que quieran, pues. Si tanto les gusta la libertad.
3: Ok. Bueno, pues entonces ya...
2: Abran la ventana y vean si pueden volar. Total.
3: ¿Por mí?
2: Por mí, güey. Nada más no le vayan a caer a un cristiano allá abajo, güey. Vean bien a dónde van a pegar.
3: Es que, fíjate, a mí siempre me ha llamado mucho la atención una frase de el gran Albert Camus, el escritor que ganó un premio Nobel, que escribió su obra más famosa, El extranjero. Era parte, o se consideraba, lo consideraban, no sé si él se consideraba, pero parte del movimiento existencialista, que evalúa la existencia misma, si vale la pena o no ser vivida. Esa es como la esencia del existencialismo. Y él decía... que el único problema filosófico real que existe es el suicidio.
2: Pues sí.
3: Porque define si la vida vale la pena ser vivida o no. Y quien se suicida está tomando la decisión de que no vale la pena.
2: Y el que se espera morir naturalmente, a lo mejor tampoco piensa que vale la pena, pero no quiere tomar la decisión. O sea, es un timorato.
3: También. Entonces estoy de acuerdo con
2: es un cobarde.
3: O sea, los cuestionamientos que abre la idea del suicidio.
2: ¿Y se suicidó, Camilo, o no?
3: No, murió tristemente muy joven en un accidente automovilístico.
2: No.
3: No, ¿por qué? ¿Por qué se tenía que suicidar, Camilo? Murió en un choque. No, pero
2: ese es un chiste negro. Eso se conoce como humor negro. Del cual van a oír más y más en este programa,
3: A ver, suicídate.
2: Exacto. Porque es que a eso se reducen luego los comentarios. Ahora en redes sociales ya ves que todo el mundo es reduccionista en sus lógicas, ¿no? Entonces todo se reduce simplista, o un insulto o una tarugada como la que acabo de decir. O sea, no se suicidó, cobarde.
3: No. El Estaca dijo que los que no se suicidan son unos cobardes. Son,
2: además, y además utilizó una palabra que... ¿saben qué? ¿Saben qué? Me importa un bledo. ¿Cómo ven? ¿Cómo ven?
3: Y estoy de acuerdo contigo. Vámonos entonces a la número
4: 10.
3: Mamerto Lomo Plateado te dice, güey, no me toques, cabrón, porque si me tocas se me olvida el inglés.
2: O un Mamerto Lomo Plateado te dice, güey, cómprate una vida y la cargas a mi tarjeta, Leibor. Okay. Por favor. Si eres tan amable.
3: Ay, tanta gente que se tendría que comprar una vida, ¿no?
2: Sí, sí, sí. Y vete trayendo otras dos copitas y otra botella, si eres tan amable.
3: Pero sin tocarme.
2: Porque estoy contemplando el suicidio. Aquí en la playa, en mi tumbona, con esta botella helada de champaña. Ok, un mamerto.
3: ¿Vale la pena la vida? ¿Vale la pena ser vivida esta vida?
2: Asoleándote en Saint-Tropez.
3: Con champaña. Pero en este momento no estamos asoleándonos en Saint-Tropez, estamos en un lugar aún mejor, en la corneta, güey. ¿Qué más puedes pedir?
2: Estar en Saint-Tropez, pero me estoy acomodando en Saint-Tropez. Ok. Todos pueden ser felices.
3: Bueno, vamos a la número
4: 9.
3: Un mamerto lomo plateado dice... ¿Cervezuki?
2: que me viste cara de albañil, ¿o qué? Ya te dije, shampoo, mi rey.
3: ¿Me viste cara de albañiluki, o qué, güey?
2: La cerveza es deliciosa, no digan estupideces. Es que es de mamerto esto, en efecto. Es una persona mamuca.
3: O sea, decir que una cerveza no es buena porque está al alcance del bolsillo de casi cualquiera, me parece muy feo.
2: Eso tiene la misma lógica a escribirle valor solamente a las cosas que son muy caras. Hay cosas que son baratas o incluso gratis que son valiosísimas y muy bellas. Y hay cosas carísimas que realmente sí valen lo que cuestan. Pero hay muchas cosas que te venden carísimo que te están viendo la cara de pendejo. O sea, nada más así porque es. Trae un sellito o una marca o alguna madre y te están viendo la cara de peneque, la verdad.
3: Es correcto. Pero bueno, ya lo decía el gran Andy Warhol. No hay nada más democrático que la Coca-Cola.
2: Pues sí.
3: No importa si eres Elon Musk, que quieres pagar 20 mil millones de dólares, no te van a dar una mejor Coca-Cola que la que encuentras en la miscelánea.
2: Es la misma.
3: No hay manera. Por más dinero que tengas, no pueden hacerte una mejor a ti.
2: Pensando un poquito en eso, sí te pueden ver la cara de imbécil con agua embotellada. Oh, esta es agua de los Alpes. Es agua, güey. Y puedes pagar, si tú quieres, 25 o 30 pesos por la misma agua que cuesta, güey, en la otra botella 10.
3: Hay unas aguas en restaurantes. No voy a decir la marca porque tampoco quiero afectar a nadie.
2: ¿Quiere usted?
3: Pero esta... sí, a ver, esa vamos a ver qué tal. 70 pesos una botella,
2: una
3: de,
2: botella
3: agua.
2: De agua.
3: Métansela por donde pues les quepa.
2: Pero de canto. Bueno, vamos
3: es
2: a la
3: agua,
2: que sigue.
3: Pero mejor el garrafón entero de 20 litros.
2: Mire, ¿por qué no se la... Y además se agita para que el gas le haga efecto. Pero bueno.
3: Así es que tiene gas. Pero vamos entonces a la que sigue, que es la número
4: 8.
2: Ah, un mamerto lomo plateado dice... No soy de Acapulco, brother. Acapulco es mío. Yo conozco a alguien que utilizaba esa frase y a quien le mando un saludo, aunque luego se enoja con los dichos en este programa.
3: Le tengo cariño a Palazuelos, güey, la verdad.
2: Yo también, o sea, no tengo el diamante bronca. Negro. Poca gente es graciosa cuando es tan mamuca como lo es el señor Palazuelos.
3: A mí me cae bien, digo, en algún momento hemos tenido algún que otro roce, pero no pasa nada, y él lo sabe.
2: ¿Cómo me dijo alguna vez que vino al programa? Güey, le voy a hablar a no sé qué.
3: Al gallo, güey.
2: Al gallo, claro. A Olegario, me imagino.
3: A Olegario Vázquez.
2: Refería. Sí. Si sigues así, güey. Y yo, no, por favor, no lo hagas, diamante.
3: Pero
2: no.
3: Es que sí cae en gracia el diamante.
2: Cae en gracia, güey. La verdad, le mandamos un saludo. Pero bueno, mientras le llegan los saludos, vamos a la número...
4: 7.
2: Un mamerto lomo plateado.
3: Dice, o sea, Benito Juárez, güey, se peinaba así... Porque ya sabía que iba a estar en los billetes de 500 y quería salir bien peinado.
2: Ha ido mejorando, Benito, ¿ah? Antes estaba en los de 20.
3: Sí, ha ido mejorando.
2: Bueno, vamos a la que sigue, es la número...
4: 6.
3: Un mamerto lomo plateado. ¿Qué onda, espérate.
2: Espérate, estás en las 6, ¿no?
3: Espérame, es que tengo que entenderla.
2: Y dice, ¿sexo?
3: Lo siento, Lobuki, pero es que traigo la regla.
2: Pero si tú eres hombre.
3: Pues traigo la regla de no tener sexo con feas.
2: Lo pudimos haber hecho al revés para que nadie se ofenda. ¿Qué onda, sexo? No, lo siento, tarugo. Tengo la regla.
3: A mí
2: pero
3: no me importa.
2: ¿No eras hombre antes? A mí no me importa. No, o sea, tengo la regla de no tener sexo con imbéciles como tú. Digo, para que vean que el chiste funciona de las dos maneras, ¿no?
3: Funciona
2: que,
3: de las dos maneras.
2: No empiecen a funar gente.
3: Fúname esta.
2: Sí, a mí fúname esta. Fúnenme esta, ¿cómo ven?
3: Cancélame esta.
2: Manitos les van a faltar.
3: Vamos a la número...
4: 5.
3: Un mamerto lomo plateado. Oye, ¿te gusta mi outfit? Pasé como 4 horas combinándolo para nuestro date.
2: Es que pendejo.
3: Pues veo que tú te tardaste mucho menos con el tuyo, ¿eh? Lobuki.
2: Lobuki.
3: ¿Todavía dicen Lobuki? ¿Todavía se usará eso?
2: No creo que no.
3: ¿Quién sabe? No estamos en contacto con esas generaciones. A lo mejor sí, a lo mejor no.
2: Lo que yo sí he oído alguna vez, y no podía creer que el güey siguiera vivo, es, ¿vas a salir así? Y yo estaba ahí en la sala. ¿Cómo? ¿Pero vas a salir así?
3: ¿A su pareja, a su esposa, a su novia?
2: A su pareja, güey. Yo estaba en la sala con mi copita de vino así diciendo, uy, yo creo que voy al jardín un segundo en lo que te arrancan la cabeza por idiota.
3: Y merecidamente, además, porque...
2: Sin duda. Pues es, grosero.
3: Eso es problema de ella, no tuyo, brother.
2: Sin duda, pero qué grosero, además. O sea.
3: Bueno, depende, que se veía demasiado.
2: Froñosa, sí. ¿Eh? La verdad, sí. Froñosa, mal arreglada.
3: O sea, no era un tema de que estaba enseñando de más, sino era un tema
2: No
3: suficientemente arreglada.
2: Íbamos a ir a un concierto de música clásica, y sí salió, parecía traer minifalda acá. O sea, no iba bien. Pero yo dije, ¿sabes qué? Yo me voy a tomar mi vino al jardín.
3: ¿Pero qué no puedes ir de minifalda? Yo he ido de minifalda
2: a
3: Nezahualcóyotl. ¿Cuál es el problema?
2: No, está muy bien. Tú puedes ir de minifalda a Nezahualcóyotl. Mira, ustedes vístanse como quieran. A mí sí me gusta ir bien vestido a ciertos lugares. O sea, prefiero. Pero cada quien que haga lo que quiera, ¿no? Nada más, por favor, los sientan en la mesa de allá, donde no los tenga que ver. Ok, vamos a la que sigue, que es la número...
4: ¿Cuatro?
2: Número cuatro.
3: Un mamerto lomo plateado. Dice, fui al Oxxo a recargar mi iPhone, güey, y la igualada de la cajera me pidió mi teléfono. O sea, ¿qué le pasa? Mi Cora está ocupado. Mi Cora.
2: Ay, qué bonito. ¿Estábamos en la número qué dijimos?
3: Cuatro.
2: A ver, la cuatro. O sea, si tú fueras yo, estarías en el cielo. Pero si yo fuera tú, estaría en un tianguis, güey.
3: Horrible.
2: Esto es muy mamón.
3: Clasista de madre.
2: Muy clasista y molesto.
3: A ver qué te parece esto. Un mamerto lomo plateado no sale a trotar a Paseo de la Reforma, güey.
2: ¿Ah, no?
3: Sale a hacer jogging o running en la avenida que le recuerda a Champs-Élysées en París.
2: Champs-Élysées. No, ¿eh?
4: Tres.
2: Número tres. Un mamerto lomo plateado dice... Pues yo no ando con gorditos, porque cuando sudan me huelen a carnitas.
3: Pero esa es una mamerta lomo plateado.
2: Es mamerta lomo plateado. Bueno, entonces tendría que ser, pues yo no ando con gorditas. O sea, porque cuando van al gym y sudan, huelen a carnitas, güey.
3: Eso nomás no es cierto, además.
2: Las carnitas huelen rico. Aunque no sé si me gustaría que una mujer...
3: huela a carnitas.
2: No sé, güey.
3: No, porque capaz que le tiras el mordisco, ¿no?
2: Es que no es muy sexy el olor a carnitas. Es rico, pero da hambre, pero no sé si dan ganas de ninguna otra cosa. Que se acabe de echar uno con cebollita, con jardín, con cebollita cruda y todo, y un besote de lengua.
3: Bueno, hay momentos para todo, ¿eh?
2: Solamente que los dos hayan comido tacos de carnitas.
3: Exacto.
2: Y pero salsa de la que tiene un chingo de ajo.
3: Un mamerto lomo plateado no viaja a Europa.
2: Ah, no.
3: Él vuelve a sus raíces.
2: Vuelve a sus raíces, güey. Bueno, está bien. Viene la
3: Mis
2: número.
3: Mis raíces son michoacanas.
2: Viene la número. La número dos. Un mamerto lomo plateado pide sus enchiladas de coliflor porque es vegano. Vegano.
3: Ay, las enchiladas de coliflor no se me antojan en este momento, la verdad.
2: Yo las preparo ricas, güey. Sí, casi siempre se van satisfechas.
3: No sé, las personas que las prueban.
2: Las personas a las que se las sirvo, claro está. Un mamerto... Casi siempre, ¿eh? A veces no.
3: No, a veces
2: Hay que admitirlo.
3: Un mamerto lomo plateado no pide tacos al pastor, pide cerdo marinado con guarnición de hierbas del huerto y cebolla salteada sobre doble cama de maíz horneado, güey.
2: Ándale.
3: Hazla, rollito.
2: Son deliciosos. El otro día intenté hacer pollo al pastor y no me quedó, güey. Es que necesita algo que, no sé si el
3: achiote.
2: Achiote sí consigues, pero no me salió bien. No me quedó. Tal vez porque fue pollo, debió haber sido cerdo, como Dios manda. Pero bueno.
3: Puta, la uno está terrible. Qué bárbaro. Vamos a por ella.
4: Uno.
3: ¡Un mamerto lomo plateado! Bro, acabo de chocar el coche de mi papá, güey. Se lo acababa de comprar.
2: ¡Qué tragedia, bro! Ya me imagino el regadero de lotes que dejaste en la calle, rey. Muy mal, güey.
3: Está feísimo.
2: ¡Muy mal! ¡Muy mal! Vamos, va de nuevo para que lo entiendan.
3: Yo ya les...
2: Bro, bueno, acabo de chocar el coche de mi papá,
3: que
2: güey.
3: El primero tiene que hablar normal. Bro, acabo de chocar el coche de mi papá, güey. Se lo acababa de comprar.
2: Trágico, brother. O sea, ya me imagino el regadero de lotes que va a haber en la calle, rey. Clasista, mamón, molesto, pedante. Qué bruto.
3: Pero dio risa.
2: Sí da risa. Bueno, a ver, que sea un chiste clasista y... No quiere decir que no se puede uno de reír de él. Ya, de veras, ya estoy cansado, ya no puedo más, güey. A lo mejor es porque estoy viejo, pero ya me hartaron con sus, ¿cómo te diré? Sus dolorcitos por todo. Todo les pica, todo les arde, todo les molesta, todo les ofende. Váyanse al diablo, de verdad, en serio.
3: Ya, güey, ya. Lo has dicho millones de veces.
2: ¡Ay, ay! ¡Qué feo!
3: ¡Ay, sí, qué feo sentí!
2: Exacto.
3: Bueno, hay gente a la que yo quisiera decirles que se administren falange y nada más.
2: Sí, háganlo. Yo les incluso les recomendaría el puño entero. ¿No? ¿O no?
3: Bueno, pues ha llegado el final de este programa. Muchísimas gracias a todas las personas que nos acompañaron, a quienes enviaron sus propuestas horribles a un mamerto lomo plateado. 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
2: Y bueno, los queremos mucho, de verdad. Les mandamos un besito en la frente a todos y a todas. Y pórtense bien.
3: Y a todos.
2: A todes. Es que, mira, hablar inclusive no me parece mal. Lo que me parece mal es que se ofendan de todo.
3: Que se ofendan de que no hables inclusive, por ejemplo.
2: Que se ofendan de todo, güey. Sale el sol. Me ofende, güey. Me ofende el sol. Porque resulta que...
3: Váyanse ya, carajo, la pinche indignación.
2: Y ya, indígnense con su mamá, güey. Adiós.
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2: No, justo ahora no.
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Katia Martínez. ¿Qué ha habido? ¿Cómo andamos? ¿Todo bien? Sí, nice, cool. Ya pasan de las 4. Es miércoloco, mitad de semana, a gusto, caluroso. Mira, derritiéndote andas tú que eres un bombón. Ay, ¿qué? ¿Está 8 o no son? 4:04 de la tarde y hasta las 6 aquí estaré contigo con buena onda, musiquita, platiquita, información, chismecito, boletos, de todo un poco. Está el WhatsApp para estar en contacto directo en estas dos horitas. Te lo recuerdo, 8127-010-885. Lalo en los controles, el rayo que para en la producción. Y yo, Mara, la Catita Microphone. Estamos ya en el 24-7 de la Casa de los Famosos México. Aquí seguimos de chismosos, de metiches. Amamos el lío, el chismecito. Qué bien se veía ir. Muy buenos días, tardes y noches. De aquí hasta las 6. Soy Katia Martínez en los 40. Antes de

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1: Como ya es costumbre, hoy también, ay, me pegué la mano. Hoy también tenemos boletos. ¿Para qué, Katia? ¿Para qué concierto, festival, premier, dinámica o qué? Espectáculo. Para el concierto de este fin de semana de mis compadres, Los Alegres del Barranco. Si no me equivoco, ¿es el viernes o el sábado? El sábado drink. Si tú no tienes plan este fin de semana, ya lo tienes. Comunícate al 81-83-43-05-40, es nuestro número en cabina. Y así de fácil, nada más comunícate y ahí ya te registramos. Hay una lista de invitados para tus boletos, obviamente. 81-83-43-05-40, durante el aire, fuera del aire. De aquí hasta las 6 tienes para comunicarte, darnos tu nombre y así de fácil ya te vas a llevar tu boleto doble para Los Alegres del Barranca. Con ganas, mira, nomás escuchando el nombre... Te da una sed de la pegrilosa. Pero bueno, 81-83-43-05-40, ya están sonando las líneas. Tienes hasta las 6 para registrarte. ¿Quieres boletos? En los 40.
2: Papi, ¿cómo la conociste? ¿Eh?

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Acabas de escuchar a mi comadre paisana, la Trevi, de Monterrey al mundo. Oye, es momento. Híjole, tambores, por favor. Ya sabes que en los 40 siempre andamos en todo, que si hay música nueva, es 40. Y el día de hoy tenemos en exclusiva, antes de que la puedas escuchar en cualquier otra plataforma, vas a escuchar en este momento lo más nuevo. Se estrena mañana oficialmente. Lo más nuevo de Siddhartha. Este nuevo sencillo, Pedacito de mi Corazón, que ya nos compartió un adelanto a través de sus redes sociales. Y justo el día de mañana se estrena este sencillo con el nuevo álbum también, Radio Nostalgia. Mañana, aproximadamente estas horitas, 5 o 6 de la tarde, vas a poder escuchar este estreno de Siddhartha, su más reciente álbum, con los nuevos sencillos que algunos ya los hemos escuchado aquí en los 40, y este que en este momento vas a escuchar en los 40. Lo más nuevo de Siddhartha. Esto es Pedacito de mi Corazón en los 40.

sí, y luego está el WhatsApp. Bueno, antes de darte el WhatsApp, también te recuerdo que a través del número en cabina puedes registrarte en esta lista para los boletos de Los Alegres del Barranco. Es el sábado el concierto. ¿No tienes plan? ¿Quieres ir? ¡Nosotros te invitamos! Todavía hay boletos, los últimos accesos es sobre lista, ¿ok? Si tú quieres estar en esta lista, llama al número en cabina, te tomamos tus datos y así de fácil ya tienes un acceso doble para el concierto de los accesos. Los Alegres del Barranco, es el Saba Drink, ¿ok? Y por otro lado, te sigo recordando el WhatsApp, que ahorita voy para allá con las complacencias. De aquí hasta las 6767. Oigan, alguien que me explique eso. O sea, como que tengo una idea, pero alguien que me, así con 100% certeza, que me diga, el 67 significa esto. ¿Por qué? ¿De dónde salió? ¿Quién lo inventó? Cosas de morrillos que ahorita dices, ¿what? Hasta a la señora presidenta le andaban pidiendo que hiciera 67. ¿Qué es eso, oye? Nomás me sé la de bichi, my bichi, my bichi, my sichi. ¿Quién sabe qué? Fue espacio 67. Qué loco, ¿no? Cuánta cosa ahorita en las redes sociales surge. Pero bueno. Ahorita voy con complacencias a través del WhatsApp 8127-010-885. 8127-010-885. Oye, qué marcado está el Masada Altamimi. En estos momentos, si quieres ir a ver el 24-7 de la Casa de los Famosos México, está sin camisa. ¿Qué? Siento que se va a reventar. Está bien ponchado. Vámonos con música en los 40.

Oye, ando yo viendo el chisme de la casa de los famosos México. Oye, es miércoles de nominación. Bueno, hay que recordar, adentrándonos al juego, que libres están, o bueno, no libres, pero inmunes, vamos a llamarlo así, tanto Fede como líder de la semana, como Cynthia Clitbo, que Cynthia Clitbo fue salvada por estos sobres, estas llamadas que se hicieron al inicio de el proyecto, el domingo que arrancó, y fue la que fue inmune, ¿verdad? La que eligieron, que creo que a Gema le tocó esta carta, esta llamada, entonces pues dijo, Cynthia Clitbo, la salvo. Son dos que sabemos que van a durar una semanita más, tanto Fede como Cynthia. ¿Quiénes serán los nominados? ¿Quién te gusta a ti, Lalo, para nominados? ¿A quién nominarías hasta el momento? Yo creo a que Fede. No, yo Fede está inmune. ¿Él? Aldo Rendón, porque ay, está chistoso. Cae gordo a veces. Bueno, yo creo que para empezar nominaría a Laranza. No sé, se la están funando. No sé. Digo, obviamente es lo más difícil, oigan. Yo creo que la primera nominación es lo más difícil. ¿Por qué? Porque llevas, al menos ellos como habitantes, llevas 2-3 días de convivencia. O sea, es muy poco tiempo como para ver quién ha sido real, quién está forzado, quién te cae bien, quién te cae mal, no sé. Siento que es muy poquito tiempo. Posiblemente pueda ser de las nominaciones más difíciles. En este caso es la primera. Pero a ver, mis votos son... ¿Cuántos son nominados, por cierto? Son 2, ¿verdad? O sea, 3 votos. 2 para uno y 1 para otro. Algo así, no sé. Pero yo le daría mis votos... Es que no me cae mal nadie todavía. Pero tal vez a Aranza, porque le andaban funando porque se fue contra el Aldo. ¡Es más! Aranza y a Aldo. Porque son los que se andaban agarrando por ahorita. No sé. Aunque el Aldo como que me da risa. Siento que sí da contenido. Me dio mucha risa cuando pasó el S. Pérez y dice el Aldo, ¡ay, se metió un cholo! Me dio mucha risa. No sé, chicueta, está difícil. Siento que caen bien la mayoría. Hasta el momento como que me han caído bien, no sé. Tal vez sí, hasta el momento para la Aranza. ¿Y a quién más le daría mi otro punto? Aranza 2 y el otro punto para... Ay, bueno, a lo mejor Jimena, que no la conozco mucho. No sé. ¿Tú al Aldo y a quién, Lalo? ¿Aldo? Sí, porque no la conozco. Dicen eso normalmente las primeras nominaciones, pues porque no he logrado conectar tanto contigo. ¡Yeah! Pues es que sí, o sea, es lo cañón. Está cañón porque no sabes a quién darle tus nominaciones. Mira la Janet anda haciendo ejercicio. Eso, Janet. La pompi. Y el Yair también en la bici. Se nota quiénes son los fits. Bueno, ¿a quién le darías tus votos? Cuéntamelo todo. Hoy es miércoles de nominación. Vamos a nominar también a quien de aquí a las 6. Todavía una horita más de buena onda. Vámonos como si quieres 40.

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Kurt, ay Kurt, alma enamorada, alma enamoradísima. Oigan, déjenme les cuento, les platico, les comparto que ya se están manifestando a través del WhatsApp 81 27 010 885 con sus opiniones. Me encanta esta onda de la Casa de los Famosos México porque todos opinamos. Y escuchas cada cosa, o sea, cada opinión distinta a la tuya. Y eso está chido, como que se abre un debate. Nomás no se ganchen, obviamente. Pero mira, ahorita les preguntaba, ¿a quién nominarías tú? Hoy es miércoles de nominación, vamos a ver qué tal. Ya me vi, mira, desvelándome, viendo a ver en qué acaba todo esto, ya me vi. Bueno, aquí dicen, ¿qué onda, Katia? Oye, yo nominaría a Janet. Anda muy fresa con eso de que se quiso cambiar de cuarto por los ronquidos. Sí, es cierto, ¿eh? Anda funadilla la Janet. Oigan, es nuestra regia, es la que nos está representando, es la de Monterrey. Bueno, es de Monterrey, pero creció en Santiago, dice. Es de nuestra regia. En todas las temporadas de la Casa de los Famosos en México ha habido regios y en este caso es Janet la que nos está representando. ¡Vamos a defenderla! ¡Vamos a defenderla, Team Janet! Bueno, dice, sí, porque fresa por lo de los ronquidos. También a Mariana Echeverría, que como que no me cae muy bien. Pero bueno, jaja, saludos. Pero bueno, oigan, sí es cierto, anda muy funadilla la Janet por lo de los ronquidos. Que a ver, creo yo, digo, a mí pocas veces me ha pasado, pero en el último viaje que hice así con un grupo de amigos, hubo uno de los Airbnbs donde nos hospedamos, en el cual compartíamos como que varias camas en un mismo cuarto. Había uno de mis amigos, bueno, no era de mis amigos, pero de los que iban en el grupito, que roncaba. Hijo de su mamá. Pero gacho. Y yo, la neta,

descansas, andas todo peloteado en el día, ¿verdad? Y más ahí que te ponen retos, que si esto, que si lo otro. No sé. Se, lo vieron exagerado ustedes. Lo de que sacara su colchón. Mira, aquí hay otro mensaje que dice, Katia, yo nomino a Aldo y harto su voz, dicen. Ya véntalo. De repente, ¿verdad? Como que nomás que le baje dos rayitas el Aldo Rendón. Porque de repente grita mucho. Oila, la que no grita. Una disculpa. No, como que de repente. ¡Ay, no sé qué! ¡Y ay, no sé qué! Así me veré yo, oigan, cuando grito tanto. Una disculpa, sí, sí. Díganmelo, díganmelo. Yo no me voy a enojar. Al contrario, agradezco que me digan. Pero a lo mejor como es con que le baje tantillo al... Aunque sí tiene la voz, no. Como que chilloncilla y como que... A mí sí me ha dado risa hasta el momento. Lo poco que he visto me ha dado risa. Que deje de ser personaje, dice Lalo. Pues, a ver... Déjame decirte que es la días van de que arrancó en La Casa de los Famosos México. Van días. Hasta el momento todos, si es que algunos están en personaje, lo han podido sostener. Pero va a llegar un punto en el que ya no se va a poder. Y va a salir su verdadera personalidad sí o sí. Entonces es también lo interesante de este tipo de experimentos sociales. Ya veremos, ya veremos. Hoy, nominación. Sígueme diciendo, vamos a hablar de esto. Sígueme diciendo en WhatsApp, ¿a quién nominarías tú en La Casa de los Famosos? ¿Y a quién nominamos aquí en los 40? A Félix, porque ya no está. Vámonos con musical. Los 40.

0: Oye, hace añales. Bueno, no añales, pero hace mucho que no con que no. ¿Qué? Que no he escuchado este rolón. Last Friday Night de Katy Perry. Oye, hoy hay un estreno muy especial, muy importante que yo, mira, FOMO a la raza que sí pudo ir al estreno de Spider-Man. No manches, Brand New Day. Hoy se estrena. Estuve, mira, así, nomás que no alcanzas a ver, así, bien poquito de ir, pero tuve una junta, entonces no tuve chance ya de ir a los matines, se llaman, ¿no? Los horarios temprano. Bueno, pues resulta que hoy se estrena así, entonces este fin de semana va a estar abarrotado el cine, las salas de esta película, de la nueva película de Spider-Man, Brand New Day. Y déjame decirte que esta cinta, Spider-Man Brand New Day, ahora se proyecta para tener el fin de semana de estreno con mayores recaudaciones del año, superando a Avengers Doomsday, con un 54% de probabilidad. Todo indica que le va a ir muy bien. Yo creo que sí, o hasta puede superar estas estadísticas. Y hay algo que me llamó mucho la atención. Hay raza que ya tuvo la oportunidad de verla, estas premieres, y ahora que fue la premiere hace algunas semanas, dos semanas o algunos días, en la Ciudad de México, que vino Tom Holland y Zendaya. Y bueno, se dice, esto dije, ¿qué, cómo, dónde, cuándo, en qué momento? Se dice que hay una canción de Bad Bunny que aparece en los créditos de Spider-Man y es nada más y nada menos que de mis favoritas del último disco de Bad Bunny, que habla de los 30, de esta abuela ya cumplió los 30. Esa canción me hizo saborear más los 30, la de EO. Esta canción de Bad Bunny aparece en los créditos de la película. No entiendo. O sea, y por ahí, búsquenlo. Por ahí ya está la foto de los créditos. Y viene EO, escrita por Héctor Luis Delgado, Benito Antonio Martínez Ocasio. O sea, sí es la de Bad Bunny. ¿En qué momento saldrá esta canción? No sé. No te voy a dar spoilers. Una, porque no he visto la película. Pero este no es un spoiler. Solamente es un... Esta película va a sonar. ¿En qué momento? No sé. Pero me interesa saber. O sea, como que me da curiosidad. El Benito Antonio Martínez Ocasio, mi primo, Bad Bunny. ¿Alguna vez se hubiera imaginado en la vida que una de sus rolas iba a salir en una película de Spider-Man? ¡Qué loco! Bueno, si ya salió en una de acción, no con un pequeño papel Bad Bunny, pero ya fue actor. Ya palomeó la actuada. Pero pues bueno, así las cosas con esta película que se estrena al parecer el día de hoy, creo. Y hablando de estrenos chidos que también están arrasando en las taquillas, La Odisea, que ya tiene... ¿Cuánto tiene la loco? ¿Una semana o dos semanas que se estrenó? Y en tan solo 12 días de estreno, esta película, La Odisea, alcanzó los 700 millones en la taquilla mundial. Solo en 12 días. 700 millones. Entonces, es muy buena. Esa sí ya la vi, esa sí. No te la voy a spoilear, pero sí te puedo decir que like. O sea, me gustó mucho. Y creo que ya te había dicho aquí en los 40 que como que me llamó la atención toda esta onda de la mitología griega. O sea, hay muchas cositas que dices, ay, güey, o sea, como que son interesantes. Nunca he sido tan apasionada de, pero creo que es interesante. Y cuando ves este tipo de películas, como que te despierta esa inquietud sobre estos temas de la mitología griega. Pero bueno, ¿ya viste tú La Odisea? ¿Qué plan tienes este fin de semana? ¿Tú ya la viste, Lalo? Pues déjame decirte que al final... no te cagas, no la he visto, no voy a spoilear. Sin spoilers. Pero sí, hagan ese planecito este fin. Vayan a ver La Odisea, vayan a ver Spider-Man. No me spoilean a mí si ya ven Spider-Man. Pero eso sí, este rolón de Benito, Bad Bunny, Baby, EO, aparece en los créditos. ¿En qué parte de la movie? No sé. Pero escúchale y aclímatate en la escuela.
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Yo ya muero por, oigan, como que hay muchas cosas, ¿no? Esta semanita, ¿para qué digo semana si estamos a la mitad? Este arranque de fin de semana, ya sé que es miércoles, pero miércoles con sabor a fin, ya, o sea, estreno de Spider-Man, si no has visto La Odisea, tenemos boletos para este sábado, el concierto de Los Alegres del Barranco, todavía tienes oportunidad de participar y llevarte tu boleto doble para este sábado, 8183-430540, tenemos la lista, lista para ti. La lista está lista para apuntar tu nombre ahí. 81-83-43-05-40 es un acceso doble para Los Alegres del Barranco. Es el sábado, te digo. Y hay muchas cosas estos días, o sea, y vienen más todavía. Ah, de hecho, este viernes, Rayo, es Catriel y Paco Amoroso, que también regalamos ya boletos en los 40. ¡Ya se acabaron, ahora sí! Para que sepas, porque luego andan preguntando en el WhatsApp un día antes. Es más, el mero viernes van a andar, ya los conozco. Van a andar preguntando, Katia, boletos para Catriel y Paco. Ya se acabaron en los 40. Pero, pues sí, regalamos un par de boletitos, ¿eh? Sí se fueron varios. Este viernes es el concierto de Monterrey ya. Y hay mucho que hacer el fin de semana. Y con este calor, cállate, o sea, sed de la mala. O sea, ganas de hidratarte, ganas de... Es quincena el viernes, ¡uy! Ya le ando rascando a la bendiga cartera. Ya, por favor. Y pues bastante. Hay que ver ese lado chido de la micha de semana. A veces pesa. Los miércoles son pesados porque empieza a pesar la semanita. Sí, hay mucho jale, pero se agradece. No es queja, obviamente. Pero bueno, vamos a verle el lado chido. Ya vienen muchos más conciertos. Y también se acerca el Dale Mix, que obviamente los 40 estará presente. ¿Quieres boletos? Ponte al tiro en los 40, vámonos con música.

Ya la escuchamos, pero quiero ponerla como 20 veces. Lo más nuevo de Siddhartha, ya la escuchamos en los 40, ya la presentamos, la pudiste disfrutar aquí antes de escucharla en cualquier otra plataforma. Espero que no me regañen. Ya la subí en mis historias, voy a verla. Un pedacito nomás. Y nada, corrida la Katia. ¡Cállate! Toca madera. Oye, mañana será este estreno del nuevo álbum de Siddhartha, que obviamente ya hemos escuchado un par de los sencillos que ya compartió Siddhartha antes del estreno del nuevo álbum. Ves que los artistas pues van sacando sencillos, algunos sencillos, para después soltar el álbum completo. Es el caso del más reciente álbum de Siddhartha, que mañana será el estreno del álbum completo, pero también del nuevo sencillo que ya escuchaste, los 40 pedacitos de mi corazón. Este nuevo álbum se llamará Radio Nostalgia. Con el nuevo sencillo Pedacito de mi Corazón, mañana lo van a poder disfrutar a través de las redes de Siddhartha. Ya nos adelantó un poquito del nuevo sencillo que ya escuchaste completito aquí. ¡Uy! ¡Qué emoción! Eso me emociona mucho. Pero mañana saldrá el video también oficial de Pedacito de mi Corazón y finalmente el álbum completo. A través de sus redes sociales, su canal de YouTube, quiero pensar, creo que sí. Mañana habrá un live para dar el banderazo oficial a este nuevo álbum, Radio Nostalgia, de Siddhartha. Y pues escuchar también el nuevo sencillo. Mañana a las 5:30 vamos a estar aquí en programa. Oigan, yo lo voy a poner play mañana. A las 5:30 vamos a estar escuchándolo aquí. Y el estreno oficial a las 6:00 p.m. el día de mañana, 30 de julio. Y por cierto, Siddhartha ya casi viene a Monterrey. ¡Ah! Estoy emocionada, oigan. Me encantó el nuevo sencillo. Pendientes de los 40 y de las redes de Siddhartha para el estreno. Vámonos con música.

¡Vámonos! Aquí se quebró una taza y cada quien para su casa. ¿Cómo es el otro? Aquí se quebró una jerga y cada quien. ¿Te creas? Mañana a las 4 estoy de regreso. Recuérdalo. Mañana es juevesitos, viernes chiquito, a gusto, delicioso, sabroso. Quédate en los 40. Si ya estás en el tráfico, relaja la raja. Ponte a escuchar los 40 a los locos del Tlacuache. Buena música, buena onda. Y mañana a las 4 yo regreso. Gracias a Lalo, al Rayo y a Dios, que ya me voy. Soy Katy Martínez. Te quedas en los 40, la radio de los conciertos. Bye, bye.

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